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Ricky Martin, Tini y Los Ángeles Azules haciendo Vuelve 9 de la noche, 3 minutos abriendo esta nueva y última hora, por lo menos por nuestra parte, hasta las 22. Cerramos el fin de semana de la mejor manera. Estamos en este domingo con Nico Irala, que está en controles. De este lado, Nico Silvero. Juntos estamos por aquí, sí, estamos en vivo. Hasta las 22, 7 grados, 8 décimas la temperatura. Y vos, que nos contás en qué andas. Mañana frío, para quienes se levantan temprano. Atención, 0 de mínima, 16 de máxima. El martes sigue bajando de temperatura, 1 grado bajo cero de temperatura mínima. Ay, ay, ay. Y 18 de máxima, con cielo despejado. Ya después, el miércoles, parece que sube un poquito, pero esta semana no vamos a llegar ni ahí a los 20 grados, por lo menos según lo que indica el Servicio Meteorológico Nacional. Llega Cazzu, esto es Otro Como Tú.

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1: El brote de ébola en el Congo y Uganda es declarado emergencia de importancia internacional. La Organización Mundial de la Salud remarcó que el brote no cumple con los criterios de una emergencia pandémica como el COVID-19 y desaconsejó el cierre de fronteras internacionales.
0: Economía.
1: Comercios mayoristas lanzan Black Week con descuentos de hasta el 40%. La iniciativa de los mayoristas comienza hoy y se extenderá hasta el 24 de mayo. Promociones en alimentos, bebidas, limpieza y perfumería.
0: Deportes.
1: Belgrano y una victoria épica ante Argentinos jugará la final por su primer título. El Pirata lo empató 1-1 en tiempo de descuento y en los penales estuvo dos veces match point en contra, pero lo volvió a levantar y ganó en la Paternal. Jugará la final con River en Córdoba.
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1: La temperatura en Rosario a esta hora, según lo que indica el Servicio Meteorológico Nacional, es de 7 grados 4 décimas con cielo despejado. Para hoy se espera cielo nublado para lo que resta este domingo. Para mañana lunes mínima de 0, máxima de 16, cielo despejado durante toda la jornada. A las 21:11 ya te contamos lo que tenés que saber. 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

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Bossa y Bele, hasta abajo. J Balvin y Ryan Castro, una a la vez. No me pidas perdón. Marama y Valentino Merlo, no me pidas perdón. Quiero que sepa que sí. Abraham Mateo y Luke Ra, última.

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1: Sí, abrazo grande a Danilo, prendido de la radio. Grande Danilo, excelente. Nico, noche fresca, dice por acá, grande. Bueno, saludos, saludos. Bueno, hoy estamos cubriendo a Majo Giordano, que está ahí media enfermucha. Le mandamos un gran saludo. Estuve hablando con ella hace un rato, le pregunté, digo, che, amiga, ¿cómo estás? ¿Qué onda? Me dice que está mejor, mejor que ayer al menos, así que, bueno, vamos a ver si mañana la tenemos por aquí. Hay que cuidarse, viste, los cambios de clima, hace frío, empiezan los dolores de garganta, empieza, bueno, todo lo que tiene que ver con la congestión y demás. Así que bueno, hay que tratar de cuidarse de estos cambios de clima que son fuertes, ¿eh? Y hace mucho frío, por ahí venimos de estar adentro que hace calorcito y demás, así que bueno, hay que estar atentos. Pasen un reguetón de la vieja escuela, dice Dai por aquí, un beso Dai para vos, gracias por estar ahí. ¿Quién más anda por aquí? Buenas noches, dicen, pasen un tema para Rodrigo y Facundo, desde Alcaraz, Entre Ríos. Sebastián de Rafaela dice que está escuchando mientras toma unos buenos mates con torta frita, mirá vos, ahí está, bueno, saludo, gracias por estar. A ver, ¿quién más? Ah, me dice acá la que me decía que era muy simpático, Marcela, dice, no te dije que era simpático por el tema Luis Miguel. Ah, pensé que me quisiste comprar con eso, ahí está. Si no se puede, está bien, yo me duermo con la radio, me despierto con la radio, sigue todo el día, muy buena realmente. Saludos, bueno, saludos Mars, gracias por la buena onda. Soy Ceci, acá cerrando el domingo, corrigiendo trabajos prácticos de mis queridos estudiantes de séptimo. Oh, quiero escuchar y dejar un voto de paso para tu cárcel de Morat. Saludos, dice Ceci. Vamos, Ceci querida, saludo enorme. Mandando saludos más a Majo y Ángel. Los escuchamos todos los días desde San Javier, Santa Fe. Abrazo grande, dicen por acá. Hay alguien que ya está cenando. Por acá, un guiso. Ah, no, pero esto fue hoy. Ah, fue hoy más temprano, está bien. Dicen, buenas noches, Nico. Estoy tomando un café mientras los escucho. Porfa, si pueden pasar. Superestrella, gracias, claro. Y a la mañana, o sea, a la tarde, en realidad 1:26, le mandó mensaje a Martín. Yo vi la foto de la comida, digo, ya está cenando, qué rico. Bueno, igual hay muchos que ya deben estar cenando, del otro lado y prendido a la radio. Te estamos viendo de Concepción del Yaguareté, corazón de Corrientes. Vamos, saludos para ustedes. Desde San Nicolás, están jugando al truco, con la radio de fondo. Mira, estamos nosotros ahí arriba, y los muchachos jugando al truco. Vamos todavía, un abrazo. Nico, acá viéndote por YouTube también, tomando unos mates, pase en tu cárcel de Morat. Muchas gracias, muy bien, saludos. Desde Saladas Corrientes, escuchando la radio, mi prima me cocina milanesa a la napolitana. Son unos genios todos, muy bien, un abrazo para ustedes. A ver, ¿quién anda por aquí? Buenas noches. Acá con mi compañera Melanie, trabajando hasta las 7 de la mañana. Saluditos para nuestra guardia desde Santa Fe Capital. Está el Feche, escuchándonos, así que le mandamos un gran saludo. 341-340-3200. Últimos minutos ya de esta parte del domingo, del fin de semana que se cierra. Benja Torres, esto se llama La Señal.

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0: Una y otra vez, linda versión de Marcela Morelo con Luciano Pereyra, que suena por aquí. Saludando a la Ronda Vida en esta noche de domingo, en este final de fin de semana. Estamos en un montón de lugares. En Rafaela nos escuchás en 97.9. Estamos en Santa Fe Capital a través del 107.9. En Villa María Córdoba 101.3. En Paraná Entre Ríos nos escuchás en 95.7. Estamos en La Plata, Buenos Aires 91.5. En Los Toldos 97.9. 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

personaje con J Balvin. Esto se llama Celosa. Señoras y señores, hasta aquí llegamos. Gracias por acompañarnos en este domingo. Sí, raro haber estado el domingo, pero aquí estuvimos acompañándolos a ustedes. Gracias Nico Irala, que estuvo en controles. De este lado, Nico Silvero. Por mi parte, volvemos a encontrarnos mañana. Mañana estamos aquí a las 6 de la tarde para hacer La Vida No Para, para cerrar el día juntos. Ahora a descansar, ¿sí? Ustedes también del otro lado, descansen. Se quedan en compañía de muy lindas canciones. A las 6 de la mañana llegan Analia Bocassi, llega Agustín González en el cumple de Seba Neto mañana, ¿eh? Así que hay festejos. Que tengan un gran comienzo de semana, un gran cierre de finde, y nos encontramos mañana a las 6 de la tarde. Nos vamos así con Forever Tugante. Chau, hasta mañana.

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1: No sé si todavía estás pensando en cómo.

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2: Capo Ryan Castro, Gansa, que chimba shot. 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
2: Aria Vega, Ryan Castle, La Costanita, Premio Unión, La Boca, Chimbazo, Chévere, Remix.

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1: No te lo puedo decir en inglés porque no me sale. Pero te lo quería decir. 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Y por eso te escribí esto. Escucha.

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0: No, estamos, pero felices, felices. Se tiene que prender la cámara de él. Ahora vamos a prender la cámara de él, claro.
1: O que venga para acá.
0: O que venga para acá. Venite para acá.
1: Después viene. Señoras y señores, hoy cumpleaños 18 de mayo.
0: Ay, pensé que ibas a decir 18.
1: Y puede ser. Nuestro oper estrella de la mañana. Feliz cumple, Seba Soneto.
0: Feliz cumple, Seba Soneto. Que es así.
1: Poné lo que
0: en
1: quieras.
0: Todos los cumpleaños, él nos prepara y viene muy temprano y nos prepara todo para el cumpleaños. Y esta vez, con Gonsalves, tuvimos la responsabilidad de tener que hacerlo.
1: Porque,
2: de devolver un poquito.
1: Gracias.
0: Entonces, lo hicimos. Vinimos, hay globos choreados de otro cumpleaños. Pero bueno, también hay globos auténticos y globos choreados. Hay sorpresa, hay de todo.
1: Hay fotitos.
0: Después emociones. Vamos a tener el videito en redes, bueno. Obviamente, de cuando llegó Sebas y cuando vio todo. Claro. Pero hoy estamos de cumpleaños.
2: La vez que no llego yo temprano, ¿eh?
0: Claro.
1: Y bueno.
0: Yo estaba pensando, porque digo, que te atajen en la puerta, que es el que primero llega, y digo, que lo atajen en la puerta, porque no íbamos a poder, o sea, si no lo íbamos a poder. A las 5 y 20 llegué. Yo 5 y 20.
1: Yo 4 y media. Acá es más temprano, mentiroso.
0: Pará, pero 5 y 20, porque el reloj de mi casa está 10 minutos adelantado. Entonces digo, uy, ya son las y cuarto, que no, salí de mi casa.
1: Qué lindo empezar la semana con un cumple. Y encima el cumple de Seba. Así que queremos mensajitos de la gente,
0: claro,
1: para que lo saluden.
0: De lo
1: podemos manguear hoy lo que quieran.
0: Sí, de lo que es. Bueno, hoy música, lo que quiera la gente. Hoy nos debemos a la gente.
1: Hoy todo.
0: Y después también lo difícil que es cumplir un. Porque el que cumple un lunes, ¿qué hace?
1: ¿Cuándo
0: el
1: festeja?
0: Lunes hace algo. Mira lo que trajo Ned. No se puede.
1: ¿Qué es eso?
0: Salam mi pan.
1: Justo que arranqué la dieta.
0: Gonzalo, no te quiero ver tocar. No te quiero ver tocar.
1: Qué difícil se me hace.
0: Nada. Bueno, hoy vamos a hablar de cualquier cosa. Hoy tenemos la mañana así de cumpleaños, de lo que quiera la gente, de festejo.
1: Sean libres en el WhatsApp de la vida, manden lo que quieran. Buena semana con mucho frío.
0: Bueno, ayer lloviznó, lo que iba a ser el sábado de la noche, llovió el domingo a la mañana y empezó el frío, después vemos cómo queda durante toda la semana, pero bueno, sí, los días fríos, en serio.
1: ¿Repuntará un poquito o se queda así?
0: Un poquito para mí puede repuntar, pero un poquito, 20, 22, 23, más de eso. O menos.
1: Bueno, ya hay un montón de mensajes en el WhatsApp de la vida, así que cuando quieras, arrancamos nomás.
0: Las 6 y 5 se arranca la mañana del lunes, cumple de Seba Soneto de la vida, 18 de mayo. Buena mañana para todo el mundo.
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0: día, gente.
1: Claro,
2: buen día, buen día, buen día. Llegué varios audios.
1: Hay que prepararse porque ahora está fresco, pero cuando salgas a las 7 para que llevar a los chicos a la escuela, más todavía, ¿eh?
2: Así que, ¿qué dice? A emponcharlos. Hoy creo que lo vas a querer escuchar porque me parece que tiene un saludo para vos, a ver.
3: Buen lunes, show. Las 6 de la mañana arranca el lunes con todo el show y la alegría y el amor.
2: A ver.
3: Vamos,
2: a ver.
3: FM Vida. Los quiero mucho. ¡El show de los shows!
2: ¿Y el audio para vos?
3: ¡Feliz cumple, Seba, querido! Está, ¡feliz cumple, show! Perdón, perdón, me olvidé.
2: Saludos, show, abrazo, show, y hay un montón de audio, show.
4: Así gracias, que... gracias.
1: Vamos con los audios del feliz cumpleaños un lunes a la mañana, a esta hora de la mañana.

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1: Coral, quiero más. 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
1: Masacre de fauna en el norte santafesino. Investigan la caza ilegal de más de 300 animales. La provincia denunció ante la justicia la matanza de patos, yacarés y aves protegidas en la Cuña Boscosa. Las imágenes de cazadores extranjeros posando con cientos de ejemplares muertos desataron indignación.
0: Rosario.
2: Ambientalistas locales lanzan dura advertencia tras el choque de barcos frente a Rosario. La organización El Paraná No Se Toca cuestionó la falta de protocolos ante posibles derrames y criticó que la discusión sobre la hidrovía priorice el interés comercial sobre la seguridad pública.
0: Deportes.
1: Belgrano y una victoria épica ante Argentino jugará la final por su primer título. El Pirata lo empató 1-1 en tiempo de descuento. En los penales estuvo dos veces match point en contra, pero volvió a levantar y ganó en la Paternal. Ahora jugará la final con River en Córdoba y otra vez me acuerdo del Picante Pereira.
0: Tiempo.
2: Sí, la gente comentaba todo 2011. Muy 2011.
1: Ay,
2: todo muy 2011. Bueno, vamos a ver.
1: ¡No qué, vamos qué pasa. A la vez!
2: ¿Cuándo es la final?
1: El domingo.
2: El domingo, el domingo.
1: Cueste lo que cueste.
2: Preparar el salami y el queso, sí. Anita, para ver el partido. 0 grados 8 décimas. Frío, cielo despejado con neblina, humedad del 97%.
3: ¿Cuánto?
1: Llama al dominicano. Pregúntale si le gusta el dominicano.
2: Hermano,
1: no le puede.
2: ¿Sabe qué? A mí no me gusta, no. Este frío. Como que, sí. como que
1: pero si dijo que le gustaba.
2: Cosa, pero mejor no. Como que desaparece, iba a decir. Pero no quiero que suene mal, ya no. Tú sabes. El huesazo.
4: Y me lo leo.
1: Ahí está.
2: Toco. Toco y no lo encuentro. Toco.
1: ¿Me
2: entiendes? Hace frío, mi hermano.
4: Pero a ti te gusta más.
1: Pero me la aprendí a la canción.
2: Máxima de 16 grados. Esto en dominicano no pasa.
1: No, ¿qué se vino acá? El dominicano.
2: Me enamolé aquí. Feliz cumple, Seba. Toco y no sale nada.
1: Hay gente que se enamora y hace cada pavada. Ay, por Dios.
2: 6 para esta tarde con el cielo completamente despejado. 6 de la mañana de 7 minutos, mi hermano. Ya tú sabes, el huesazo. Vale, play.
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0: las 6:20 de la mañana.
1: Sí.
0: Empiezan los mensajes para Sebastián José Luis Soneto.
1: A ver qué dice la gente que nos ve desde muy tempranillo. Hola.
2: Hola, vida. Muy buenos días.
1: Buen día.
0: Hola.
2: Pásenle un muy feliz cumpleaños a Seba Oneto.
0: Muy bien.
2: Querido crack. Desde Rotan, te saludamos, Franquito.
0: Muy bien.
2: Un buenos días para todos.
0: Ahí está la imagen de Oneto en el streaming. Ahí está, porque, escúchame, para un poquito, porque hicimos toda una producción atrás. O sea, robé todos los globos de antes de salir. Tuve que venir el sábado y a robar los globos antes de salir. Ya me los dieron,
1: Colgó los globos, no sé, hay uno que está como en un edificio ahí colgado.
0: Bueno, porque se ve la ciudad atrás y mirá, globos todos, chicos. Después no tenía hilo y no saben, tuve que sacar la lana de la criatura, del gato, es una cosa. Bueno. Bien, muy bien.
1: Hay más audio para Seba.
3: Hola, sí. Esto es lo que es la máquina tropical del ritmo. Arrancando el lunes. Buen día, gente linda.
1: Sí. La pregunta es, ¿cómo arranca el día tu marido? ¿Así?
3: Hola, sí. Esto es lo que es la máquina tropical del ritmo.
0: Pásame con tu mujer.
3: Arrancando el lunes.
1: Ahí sí.
0: ¿Sabes qué pasa?
3: Buen día, gente linda.
1: Eso.
0: Ese en la casa no saluda, o sea, se va todo silencioso. Pues, llegás a hacer un ruido y te tiro con el calefactor. O sea, se va y es como que se desquita en el auto. En el auto arranca y es otro.
1: Amigo querido, Sebastián y compañero de tantas noches, y le habremos sacado lustre. Si le habremos sacado lustre a la pista, bailando. De acá para allá, querido amigo.
0: Claro.
1: Y saludarte, Vos sabés que estoy un poco congestionado, pero te quiero saludar.
0: Pobre.
1: Igual, un fin de semana movido.
0: ¿Qué hizo el fin de semana?
1: Un fin de semana sin gira, no giró, dejó de girar. Así que se quedó frenado, se
0: dejó
1: clavó.
0: ¿Dejó de girar a qué cañada de Gómez?
1: Y quedó ahí, y bueno, no hay grúa que no levante ese muerto, mi amor, y que no te ponga a bailar una excelente.
4: ¿Qué le pasó
1: mañana
4: al locutor en la gira?
0: Al locutor tuvo un inconveniente, el locutor en cañada de Gómez. Quedó ahí varado, en cañada, y hubo que ir a rescatarlo.
1: Fueron a rescatar, ahí fueron unas chicas, la verdad que estoy muy agradecido a las nenas.
0: A Eric, le mandamos un beso. Le mandamos un beso grande a Eric, por favor.
5: Gracias.
1: Más tarde le mandamos un beso a estar redurmiendo.
0: No, claro. Gente que duerme.
2: Buen día, FM Vida.
1: Saludos. Va con la radio alta, pero se la perdonamos.
0: Saludos, sí, porque se entiende.
5: Gracias.
2: ¿Ya cuántos años?
1: ¿Cuántos?
2: La vida y con su vida. En el cumpleaños, Neto.
0: 20. O sea. Sí, a Oneto 53 y en la vida 27. O sea, chicos, hace más de la mitad que estamos con Oneto acá. O sea, es un montón.
1: Tienen que ponerle el nombre de ustedes a la radio, ¿listo?
0: No, es un montón.
5: Buen día, Analia.
0: Ay, mi Luciano Castro.
5: Acá viajando, Seba. Feliz cumpleaños, sí, feo. Arrancar el día lunes.
0: Claro.
5: Pero bueno, a la fuerza.
1: A la jugar.
5: Métele joda hasta el sábado.
0: Claro, no, tampoco tanto, no se puede.
5: La vida es una sola.
0: No se puede.
5: Gracias por la compañía.
0: Es un montón.
5: Está fresquito.
1: La puedes tirar hasta el viernes.
0: El que cumple el lunes, ¿cuándo lo festeja? O sea, ¿qué hace? ¿Se festeja el lunes? No, que toda la semana. No se puede, Oreto, toda la semana.
1: Cumple gitano.
0: Es el día de la escarapela, dicen acá. Feliz día de la escarapela, dice Darío.
1: No trajimos la escarapela, no nos dimos cuenta.
0: No, tampoco tanto.
6: Buen día, feliz lunes, con mucho frío. Y muy feliz cumpleaños. Buena vida, bendiciones. Gracias por estar siempre. Los escucho todo el día. Saluditos,
1: Irene.
6: Soy de General Ramírez, Irene.
1: Eso, vamos, Irene.
7: Feliz cumple para Seba. Espero que arranques y termines con un día excelente.
0: Gracias.
7: Besos, Sebas, y muy buena la radio.
0: Muy buena. ¿Cuánta? Platea femenina. Bien la platea femenina, ¿eh?
1: Acá hay foto de... dicen, buen día, feliz día de la escarapela. Pensé que me iban a mandar de una escarapela, pero no somos nosotros en el streaming.
0: Ah, muy bien. Hola, buen día. Quiero que le dejes un saludo a mi novia Andrea, que está por ir a trabajar con este frío todos los días, dice. De hecho, arranca el día. Un abrazo. Sí, la verdad, igual un beso. No entiendo. Quiero que le dejes un saludo a mi novia Andrea, pero el celular es de Andrea o el contacto es de Andrea.
1: Y a alguna otra persona que le agarró el teléfono. Bueno, qué sé yo.
0: Igual bien, hay que ir a laburar igual, frío, no frío, bueno, cuando se labure es como que hay que ir igual, a la escuela también, todo igual. Y bueno.

0: pregunta y una duda acá.
1: ¿Cuál dice, es?
0: ¿Por qué Ana está de musculosa y Agus con gorro y cuello polar? Ahora me saqué el gorro. Dice, uno de los dos está destemplado. Saludos desde Santo Domingo.
1: Lo que pasa es que, chicos, como, o sea, como yo tengo antigüedad, en esta parte del estudio yo tengo calefacción.
0: Yo no tengo.
1: Y Agustín no.
0: Yo estoy así.
1: No, chicos, obviamente. Obviamente que no hay calefacción.
2: Me encanta él.
1: El calefactor lo tengo yo acá abajo. Yo acondicioné toda
0: privado.
1: Esta parte. Bueno, chicos, no se puede todo. O sea, 27 años de que estamos acá con Oneto. Somos ya la tercera edad de la radio, sería.
0: Son los privilegios. Acá Fanny dice, trabajando en la panadería junto a Chari y Cele, que preguntaba esto de la musculosa y el gorro.
1: Hay fotos que le trajimos a Sebastián de distintos momentos de la radio. Me encantó, me encantó. No, igual para lo de la calefacción es por la menopausia, chicos. Es la perimenopausia. Un calor tengo, pero un calor que así me voy afuera.
0: En cualquier momento sale en toalla directamente.
1: Sí.

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0: Las 6:36 de la mañana. Y acá estamos ATR de festejo. Estamos un poco dormidos, pero estamos de festejo. Yo no, yo me duermo a la noche, a la mañana. Me encantó. ¿Dónde está el dominicano ahora?
1: ¿Cuándo? Durmiendo, ¿dónde?
0: Decirle que se claro, el dominicano se levanta a las 12 del mediodía. Por eso le gusta el no es Argentina, el frío.
1: Hermano, que yo no puedo sentir el frío, entonces me quedo aquí hasta que se vea el solcito.
0: Claro.
1: Chicos, acá arrancando la mañana con matecito. Saludos para mis nenas que están preparándose para ir a la escuela con este frío. Pablo Candela.
0: Víctor dice que accidente de circunvalación y Mendoza, mano al sur, por las dudas, lo tiro.
1: Bueno, gracias, Víctor.

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1: Metele, metele que son pasteles. Buen día para toda la banda. Audios, mensajes, fotos. ¿Qué querés?
2: Tengo de todo. Bueno. Después tengo qué significa para el choque en circunvalación y Mendoza, tres motos, dicen acá. Mano al sur. Okay. Por las dudas, porque debe ser. Debe estar complicada la zona. Tengo qué significa astrológicamente cumplir los años hoy y un lunes. Todo.
1: Agregando ahí, Anita, del accidente, dice circunvalación en Mendoza, accidentes, varias motos, aparentemente por pallets de maderas.
2: Se le debe haber caído a alguien un pallet de madera y deben las motos que venían atrás.
1: Ese es el inconveniente. ¿Qué pasó? A ver, ¿qué onda cumplir los años hoy?
2: Dice, primero la numerología del día 10, del día 18. Sí, si sumamos el día del cumpleaños en la numerología, el 9 es el número de los cierres de ciclos, evolución espiritual y sabiduría.
1: Bueno.
2: Muy bien. Marca un periodo de balance. Es probable que este año sientas la necesidad de soltar hábitos y proyectos o incluso cosas que no van ya más para tu vida. Y que realmente quede lo que es natural y lo que es muy bueno. Estoy haciendo un resumen, por eso lo... O sea, que te estoy diciendo lo que yo quiero. No. Y que realmente quede lo que es importante en tu vida. Cumplir años un lunes es el influjo de la luna en astrología. Estás bajo el dominio de la luna, que te protege la energía emocional, intuitiva y sobre todo es protectora, dice acá. Durante los próximos 36 meses vas a notar que tu intuición está más afilada de lo normal por haber cumplido años un lunes. Será un año muy enfocado en el hogar, la familia, las raíces y aprender a mantenerte o cuidarte mejor a ti mismo. ¡Empieza el gimnasio! ¡Ya, vuelve, Honesto, por favor! No, porque dejó el gimnasio y no vuelve más.
1: Y bueno, pagó la suscripción anual y no la usó todavía.
2: Claro,
1: ¿no?
2: Escuchá, ¿para qué pagaste el año?
1: Dijo, está barato. Y bueno, todo barato.
2: Para mí lo hacen por eso lo del gimnasio. Lo ponen barato porque después hay gente que no va.
1: Claro, y sí.
2: Entonces hacen una promoción enorme, paga un montón de gente que no va nunca.
1: Ya el débito ya lo hicieron.
2: Ya está.
1: ¿Qué onda los audios? Hola.
3: Buen día, gente, buen día.
1: Buen día.
3: Soy Dieguito de San Nicolás.
1: ¿Cómo venís, Diego?
3: Feliz cumpleaños.
2: En pausa viene Diego.
3: Fundí hoy.
2: ¿Qué dijo?
1: No sé, lo voy a fundir, algo así.
4: Hola, buen día, vida. Acá, de parte de los Quillos de Santa Rita. Un saludo para todos los muchachos ahí en la panadería.
1: Sí.
4: Hace un frío bárbaro.
2: Tornillo.
1: Para una media luna.
4: Feliz cumple, sí. Seba.
1: Rellena.
4: Un hermoso día. Entre amigos.
2: Se mezcló entre amigos cualquiera. Tenemos que ir a festejar.
1: Para que vaya a la parrilla.
4: Feliz cumple, Seba. Tengas un hermoso día. Entre amigos.
1: Ese es mi mayor logro.
2: Claro.
1: ¿Cuál fue el mayor logro? Ese.
2: Bueno.
5: La vida, buen día, chicos.
1: Nah.
5: Buen día, Seba. Feliz cumple. Mandate un set de eso que tú sabes.
1: Ya tú sabes.
2: Claro.
1: Tírate un remix, mi hermano. Tírate un remix.
6: Buen día, Radio Vida. Buen día, Aus. Buen día, Anita.
2: Hola.
6: Y bueno, muy buen día al mejor Open. Al Manos Mágicas de FM Vida. Que los cumplas muy, muy feliz.
7: Gracias.
6: Bueno, sabes que te quiero y te admiro muchísimo.
2: Muy bien.
6: Sos un genio para mí, sos mi ídolo. Que tengan muy feliz cumple.
2: Nah,
6: te mando un beso enorme. Tu fan número uno de Santa Fe.
1: Ese es el ídolo. Porque es así. Ahí tenés.
2: Impresionante. Igual cuando dicen manos mágicas, algunos nos acordamos de las manos mágicas le dirán la manera de aprender. Si te acordás de ese tema, estás del lado de Sebastián y mío y no del lado de Agustín. No importa. Eran unas manos que aparecían y te hacían trucos de magia. Te enseñaban trucos de magia.
1: En la TV.
2: Eran dos guantes, claro, que aparecían en la tele. Las manos mágicas le dirán la manera de aprender. Y no me acuerdo más. Listo, chau.
1: Le había quedado arriba.
2: Claro, traumada quedé.
1: Buen día, quiere mandarle un feliz cumple a Rubén, que se va a poner la 10 con las empanadas al mediodía. Los escuchamos siempre y saludos para todos. Bueno, acá tenemos a otro taurino.
8: Hola, buen día, vida. Feliz lunes.
1: Feliz.
8: Soy Sergio. Bueno, gracias por la compañía. y les mando un fuerte abrazo de Santa Fe.
1: Igualmente para vos, amigo.
2: Claro. Hola, Roxy, que dice, no, Ana, el número completo es 6 y vos sumás la fecha completa. Claro, no, pero yo sumé solamente el 1 y el 8. Cumplir los años el 18. Ah, ¿qué significaba cumplir los años? Si sos numeróloga, Roxy, esperamos tu devolución. Decinos qué significa la fecha.
1: Algún tip, algún dato.
2: Claro, algo. La fecha de nacimiento de Neto, imagínate.
1: Algo que tengas ahí.
7: Buen día, desayunando con Esmeralda y María Amelia.
1: Hola.
7: Acá me mandan que hace un frío.
2: Tornillo.
7: Nos vamos a la escuela de Villa Constitución.
1: Uy, qué difícil arrancar. Sobre todo salir de la cama, eso es lo más complicado. Una vez que ya salís, ya está, bueno.
2: Sí, porque para colmo es como que depende de si quién se levanta primero, si encendés un estufito, no encendés nada, por ahí cuando los chicos ya se levantan, hay una estufita encendida, el horno, la hornalla, algo.
8: Buen día, Radio Vida.
1: Buen día.
8: Un feliz cumple para el mágico Seba Breto.
1: Manos mágicas.
2: El que desaparece.
8: La vida.
9: Gracias.
2: Es Kiko, parece.
10: Buen día, Kiko.
2: ¿El del efecto?
10: Aguante el invierno, amo el invierno.
2: Ahí lo tenés.
10: Que tenga un buen día.
1: Pero no, hoy así, con este frío, ¿no?
2: Bueno, y bueno, al que le gusta, pará, claro. Hola, chicos, el accidente fue en Córdoba y circunvalación por circunvalación, dice acá. Pero hay gente que dice Mendoza. Bueno, igualmente es toda la parte, o sea, que tengan cuidado en todo ese tramo. En toda
11: ¡aguante la,
2: parte. La
11: vida!
2: Acá es el efecto.
1: Claro, el mismo, es exactamente el mismo.
11: ¡Aguante la vida!
1: Vendría a ser el original. Así es lindo arrancar mi guardia, escuchándolos desde Santiago del Estero. Por acá hace frío también. El saludo para Santiago, el abrazo que viaja para María Virginia.
2: Si en Santiago hace frío. Ay, ay, ay.
1: Mira, complicados.
2: Me mandaron el cantito completo de las manos mágicas. O sea que hay una que está peor que yo.

0: llegaron los extraterrestres.
1: Me gusta,
0: Los extraterrestres.
1: ¿Y esto qué era? ¿No era reggaetón? ¿Qué era esto?
2: Sí,
1: ¿era reggaetón?
2: Wisin y Yandel.
1: Vamos por una mañana que siga con el reggaetón del viernes, dale. Hoy tenemos que hacer bodegón de cumpleaños, neta. Yo no me voy a decir un poquito de bodegón, me quedo acá.
2: Pero, ¿algún artista que le guste a López? ¿Hay algo así medio movido que le guste? Es más de los 80.
1: La pinchamos música. Para Unión, si querés, lo que quieras vos.
2: Así que, sentite en libertad de creación.
1: Eso.
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2: Un histórico hotel de Bariloche ubicado frente al Nahuel Huapi quedó destruido por un incendio. Según indicaron las autoridades, el fuego se habría esparcido hasta el ingreso del tradicional Hotel Huemul a partir de una quema de hojas secas.
3: Rosario.
4: Un remolcador chocó con un buque en el río Paraná y terminó partido en dos. El incidente ocurrió frente al centro de Rosario, a la altura de calle Corrientes, zona de alto tránsito fluvial. Varias barcazas se desprendieron del convoy tras el impacto. La nota completa en rosario3.com.
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2: Vuela alto el dolor en redes por la muerte de la joven rosarina en Australia. Serena Andreatta tenía 26 años y recorría el mundo con una sonrisa que quedó plasmada en su perfil de Instagram. Tras el trágico accidente en Queensland, amigos y familiares la despidieron con mensajes desgarradores.
3: Tiempo.
4: 16 la máxima para hoy. Y toda la semana es 16. O sea que esta semanita viene complicada. Hasta el domingo que sube a 18. Toda la semana es, bueno, mañana 18, pero 17, 16, 14 el jueves. Frío toda la semana. La temperatura a esta hora, 8 décimas de grado. Cielo despejado con neblina. Las 6:53. Fueron las noticias. 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

0: En las imágenes que recién pasábamos en el streaming está el accidente de circunvalación.
1: Sí,
0: se ve.
1: Los patrulleros y claro. Está bastante complejo el tema del tránsito. Así que nos avisaban esto desde muy temprano, hace algunos minutos.
0: Mira, hola chicos, el problema de circunvalación es Mendoza. Hubo un accidente muy grave con las motos. Hay 3 motos en un choque, policías, ambulancias, mucho tránsito, todo parado. Mucho cuidado para toda la gente que va para la zona. Lo manda Irena recién. Mano al sur, creo que es, ¿no?
1: Acá
0: Mano,
1: nos dicen, ¿cómo va a Buenos Aires? El accidente es en Circu, 10 metros antes de la bajada Mendoza. El que pueda que baje en Córdoba y vaya por colectora hasta subir nuevamente Mendoza.
0: Claro, está todo complicado porque hay gente que marca circunvalación y Uriburu. Está todo complicado.

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0: Que cante Agustín.
1: Toco la mano. Vos, flaca, vos sos hermosa. Te mereces todo. Che, déjame comer una galletita acá que viene con hambre. Que los cumpla feliz.
0: Viste que para colmo son las de maíz. ¿Cómo me gustan las masitas de maicena? Que son las más ricas. Son las más. Toma, para que te doy el mate. Para. Sí, cómo me gustan, porque las masas finas me gustan. Hay gente, se divide en dos el público. La gente que le gusta la masa húmeda con almíbar o con almíbar, de bien chancha, bien con crema, con dulce de leche. A mí me gusta la masa seca. Yo soy de la masa seca.
1: Ya viene con pegamento el mate este.
0: ¿Cómo con pegamento?
1: No, si te pega, no me da. No. Se va sola. ¿Vos se va a querer un mate?
0: La pandemia me dejó así.

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1: Ricardo Montaner, para que seas feliz.

0: Ricardo Montaner para que seas feliz.
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1: En este momento, siniestro vial con lesionados en Circunvalación y Mendoza que provoca demoras en el tránsito. Un choque entre una camioneta y una moto tuvo lugar esta madrugada, con al menos dos personas que resultaron heridas. Se produjo un corte en Circunvalación en la mano que conduce al sur.
0: Redes. El posteo de Jorgelina Cardoso para Di María tras la eliminación de Central. Gracias por ser tan distinto a esa manada de almas pobres. La esposa de Fideo compartió una publicación en su cuenta de Instagram tras el partido en el Monumental. Con humildad, viviendo felices en familia, siendo buena gente, fue lo que escribió.
1: Música. Robert Plant brindó un recital internacional solemne en el Metropolitano de Rosario. La ciudad disfrutó de uno de los artistas más influyentes en la historia del rock internacional con un exquisito recital del legendario ex vocalista de Led Zeppelin, acompañado por Susie Dian y su banda Saving Grace. Cautivaron a un público variado en edad y conmovido por la impecable voz de Robert Plant.
0: Tiempo. Así está el clima, mirá.
1: Susie Dian.
0: Para la gente del streaming. Así está.
1: ¿Cómo están?
0: Cero. Ay. Cero grados.
1: Oh.
0: Cielo despejado.
1: Che, pará, este choque en Circunvalación debe haber sido anterior al de las motos. O sea,
0: ah,
1: se debe
0: porque
1: haber
0: acá moto y camioneta en la nota. A lo mejor puede ser otro.
2: Tránsito.
1: Bueno, por ahí. Está complicada Circunvalación.
0: Que nos cuenten cómo viene. Sobre todo la gente que está en Circunvalación.
1: Mendoza, Córdoba, Uriburu, es todo ese pedazo que va al sur, complicado.
0: Tiempo. Cero grados, humedad del 98% y máxima para esta tarde, 16 grados con el cielo completamente despejado. A las 7 y cuarto te contamos todo lo que tenés que saber. 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
1: Hola chicos, dice acá. En Mendoza, dice, el accidente de Mendoza, hay una camioneta y 3 motos involucrados en circunvalación en Mendoza, okay. Dice Agustín. Capaz el mismo accidente que ustedes hablan, porque está la camioneta. La camioneta y 3 motos. O sea, hoy nos hablaban de 3 motos, pero la persona no había visto la camioneta. Debe ser.
0: Unos pallets de madera también. Claro. Nos informó. No sé si.
1: Está.
0: No sé, conectando la información, a lo mejor la camioneta llevaba pallets de madera o como fue.
1: Y desde Córdoba ya no se puede bajar. Es un bolonqui terrible. Mirá, acá nos mandan foto, con foto nos manda. O sea, lo que es el se complicó toda circunvalación.
0: Lo manda Brenda, gracias Brem.
1: Circunvalación, mano al norte, a la altura de Avellaneda, está reducido por otro accidente. ¡Paren, poquito! ¡Epa! ¿Se cortó? Claro.
0: Bueno. Dice accidente en circunvalación Yuriburu, mano al norte, una moto y una camioneta también. Bueno, que iba al mano al sur, lo que es Mendoza y circunvalación.
1: Claro.
0: Bueno, está compleja la mañana.
1: ¿Será por tu cumpleaños? O sea, claro.
0: 2 accidentes, dice Pablo. Uriburu, 1, Mendoza es el otro.
1: ¿Y hay uno?
0: Levanten la patita, dice.
1: Claro,
0: Pablo.
1: A la altura de Avellaneda, pero mano al norte. O sea que hay 2 mano al sur y 1 mano al norte. Está complicado. Por acá, Otto, desayunando para ir a la escuela, le pedimos un lindo tema para empezar con energía este lunes. Saludos desde Wenceslao Escalante, Córdoba, desayunando. Le llevó el desayuno a la cama. Mira qué madre esa. Mi mamá ni anda. Se hacen migas, levántate ya, querés. Le decía mi mamá.
0: Cara, después te acostás, ¿nunca te pasó de acostarte que sentirle las migas en la espalda?
1: Y no, porque nunca desayuné en la cama, no, mamá,
0: pero
1: nunca
0: ni un
1: quiso.
0: Alfajor te llevaste.
1: Mamá, pero mi mamá no me dejaba entrar a la pieza porque tenía alfombra. Nah. A la pieza no se entra, a la pieza se va a dormir, no se va a jugar, no se va a nada. Nunca entré en mi pieza. Para dormir entrábamos de noche. La tenía cerrada la pieza mi mamá, para limpiar 2 veces.
0: Pero estaba todo impecable. Buen día, Ana y Agus, qué frío. Chicos, un abrazo, buen comienzo de semana para todos. El abrazo para vos también, para Huguito.
1: Gracias para Huguito.
0: Con la vecinita.
2: La vecinita tiene antojo.
1: Oh. ¡Qué lindo que era esto! Chicos, está la nueva moda de fiestas sin alcohol y a plena luz del día.
0: Ahí va, ¿y qué se toma? Por ejemplo, un café.
1: En Buenos Aires.
0: Un jugo.
1: Los eventos ahora se hacen a plena luz del día. Me gusta porque no me dormiría, porque yo me duermo en todas las fiestas.
0: Claro, ahí está, de principio a fin.
1: Totalmente. Es la nueva moda. Los eventos.
0: ¿Tipo merienda?
1: Se llaman alcohol free, inspirados en festivales matutinos y vespertinos en Europa. ¿Vieron que está ahora el? Se hizo acá en el túnel Ilia, creo que se hizo. En la calle recreativa un domingo.
0: Ah, no, pero ahí se hizo una electrónica.
1: Claro, el coffee.
0: Una rave hicieron.
1: Coffee rave. Claro, coffee rave creo que se llama. Bueno, inspirado en eso, la búsqueda del bienestar y no romperse son las claves de esta tendencia que crece. Para no terminar mal al día siguiente. Sí. Me gusta, chicos,
0: cero,
1: ¿por qué no?
0: Cero resaca, digamos.
1: Dice, la rareza empezó a ser habitual con las coffee raves o festivales matinales o vespertinos, el alcohol free que nacieron en Londres, Berlín y Nueva York. Bailar temprano y volver a casa lúcidos para evitar la resaca post.
0: Acá Martín que pregunta, ¿alcohol free no es alcohol libre? Claro, sería como libre de alcohol.
1: Claro,
0: sería
1: esto sería
0: la interpretación.
1: No lo agarres para el otro lado, no lo agarres.
0: Él quiere gratis, él quiere
1: borracho.
0: Gratis. Pero free no es gratis.
1: Ah, pero
0: ¿y dónde está la cerveza gratis? No, que es libre de alcohol, hermano. Oh, ¿para qué pagué la entrada? ¿Verdad?
1: Las coffee raves, claro. Son que viene con un ristreto en la mano, por ejemplo, gafas de sol y con un cafecito en la mano. Y lo tenés ahí bailando electrónica. Bueno,
0: sí,
1: ahora.
0: Estaban de after ahí. Estaban de.
1: Por ejemplo,
0: esa hora noche.
1: De 10 a 13 puede llegar a ser. Dicen que en el mundo el consumo de alcohol está cayendo. Menos acá en Argentina. Claro, menos acá. Por ejemplo. Te vas a una fiesta de noche y acá es alcohol cero, no puedes manejar. Tenés que ver el conductor designado.
0: Vas en un remis, en un taxi, en un Uber, no sé.
1: Y ahora, si te vas a la coffee rave o te vas al cumpleaños y lo hacemos de día, no hay problemas.
0: Acá dicen, viene súper bien para ahorrar dinero. Para mí es por eso. Dicen, saludos. Beso para Rocío.
1: Ya la iluminación no va.
0: Desde Esperanza, Santa Fe. Pasen el tema de la tela de me saludos para todos.
1: Las madres decimos, no sabemos si hacerlo. De 10 el cumpleaños, de 13 a 16, de 10, porque son 3 horas de cumpleaños, nada más. No pasa como en los cumpleaños de la gente grande. Son 3 horas y taza a taza. Eso hay que hacer con los adultos. 3 horas y taza a taza.
0: Papá, unos sanguchitos de miga. En el mundo está cayendo. Acá en Argentina levantamos el promedio. Sí. Acá dicen meta, Seba, meta. Dale, dale.
1: Esto me encanta. Hay que hacer eso. Me dicen, mira, vienen todas las 4. A las 7 se van a su casa. Se lavan las velitas. Claro, se canta el feliz cumpleaños y se van a su casa. ¿Qué más querés? ¿Qué más querés?
0: Un pedazo de torta y gracias.
1: Somos unos anticipados, chicos. El bodegón de la mañana es anticipo. ¿Cuándo empieza a cantar el señor?
3: This place is out of control.
1: ¿Qué dice? This place is out of control. Pero no me sale decirlo todo junto cantando. Entonces lo intuyo.
0: It's hot and it's a magic thing. It is magic. I love you.
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0: Hey,
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0: Because
3: you and me,
1: we got it. Pero cuando lo canto no me sale, así que canto un inglés intuitivo. Pobre, claro. Mi profe de inglés debe estar desesperada. Pobre. Decís que no me escucha. No me escucha, pues si no, pobre, la queda acá.
0: Gente bella, bendiciones. Lucha. Hola, Luchita.
1: Dicen que en Buenos Aires realmente los DJs ahora ya presentan presupuestos diferentes, por ejemplo, para tocar de día. Hay un presupuesto. Aprovechar la franja del sol, a punto de desaparecer. No quiero tirarme contra los de las luces que me van a venir a buscar. No. Algo le vamos a encontrar.
0: Coffee Rape dice 0% resaca. 100% y manda como el para ir al baño.
1: A ver.
0: Dice, pero, no tiene nada que ver con el tema, pero realmente admiro a las personas que están trotando por Puerto Norte en short. Dice, sí. Mamadera, el frío que hace.
1: Anoche los vi. Ayer a la tarde, al mediodía, cuando más frío hacía, había gente en short y cuellito polar. ¿Qué hacemos?
0: Atención con este mensaje.
1: A ver.
0: Ivana que dice, buen día, feliz cumple, Sebas. El regalito, ¿se lo damos en privado?
1: Mira, Ivana, acá atrás tenemos la torta de Laura, Ivana, no nos hagas, claro, porque tenemos la tortera oficial, claro.
0: Lo tenemos comprometido.
1: Sí, pero viaja.
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1: No te deja, no te deja. Sabes, claro. Qué lindo sería, te vas para allá a disfrutar.
0: Qué
1: maravilla. Hago de corresponsal en los que quieran.
0: No queremos.
1: Bueno.
0: ¿No
1: más, Bancame, Ana Nesta.
0: ¿Qué le queremos? ¿Por qué no sos corresponsal de la vida? Te podríamos mandar.
1: Pero, ¿al Mundial?
0: Claro.
1: ¿Y dónde firmo? ¿Dónde pido la visa?

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6: En esta super lista hay mucha música.

0: Mira, alguien pregunta, hola, buen día, chicos, ¿sí? ¿Qué pasó en Circunvalación? Un saludo para Eliseo, que nos vamos para el trabajo, no sabes la cantidad de choques en Circunvalación. Contamos tres choques en Circunvalación.
1: Yo llegué hasta dos nomás.
0: Claro, porque había uno mano, hay dos mano al sur y me parece que hay uno mano al norte, no quiero meter la pata, pero igualmente choques.
1: Acá Rocío que dice Montevideo y Valparaíso, también había un choque de una moto con una camioneta, pero ¿qué pasó? Arrancaron la semana repicante, el frío.
0: Para mí es el frío, para mí posta es el frío porque se te congelan las manos, entonces... Se te congela la mano, va medio ahí como todo así y es como... Bueno, primero sobre Circunvalación. A la altura de Mendoza, decían. Otros dicen a la altura de Córdoba. Se ve que entre Córdoba, Mendoza, Uriburu, en todo ese sector, hay una camioneta y tres motos. Ese es el principal, con motos que parece que han caído pallets. Tal vez la camioneta era la que llevaba los pallets, digo, reconstruyendo. Pero sí tres motos y ahí había heridos. O sea que había gente, había ambulancias y todo, ¿no?
1: Mirá, acá están todos juntos los choques. Bueno, Valparaíso y Montevideo, que lo contamos recién por un accidente vial, el tránsito interrumpido. Circunvalación sentido descendente hacia el puente Rosario Victoria, altura Uriburu, por
0: ese,
1: un accidente vial.
0: Ese es otro.
1: Está reducida.
0: Mano al norte.
1: Circunvalación mano ascendente a la altura de Mendoza, por un accidente vial, la calzada también reducida.
0: En Uriburu está cortada Circunvalación, la mano que va al norte. Uriburu está cortada Circunvalación, mano que va al norte. Mirá, ahí tenemos en la cámara para la gente que está en YouTube. Tenemos el caos, que es de mucha gente que quedó varada, que no puede ir ni para atrás ni para adelante.
1: Todos los patrulleros y demás que se están viendo ahí a través de YouTube. Buen día, chicos. Los escucho todos los días. Gracias por sacarme una sonrisa. Anita, sos mi ídola.
0: Ay, te quiero. Gracias, te quiero.
2: ¡Asesina!
0: Muchas gracias. Gracias.

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1: Bueno, no se puede todo.
2: Dale, Mutual de Empleados Públicos, hagan algo para los empleados poco públicos.
1: Feliz cumple para el número
2: menos
1: uno,
2: públicos.
1: Para el pulpo de las consolas, dicen acá.
2: DJ, pero que también habla,
1: completo.
2: Porque es periodista, conductor, locutor, modelo.
1: Pareja.
2: Sí, ¿qué más le podemos decir? Futbolista, arquero. Cocinero, es el
1: buen
2: mejor.
1: Buen chef, pescador.
2: Posta, pescador
1: de
2: Paraná.
1: Lancha.
2: Sí.
1: Hola, Ana, hola, Agus. No sabes lo linda que está Agus. Anita el sábado.
2: Ay,
1: se va para mandar una foto ahí de.
2: Me llamó él.
1: Con un vestido blanco.
2: Plateado.
1: Se veía blanco.
2: Me llamó él, el viernes a la noche tarde y me
1: ¿quién
2: dijo.
1: ¿Quién te llamó?
2: Él. Me dijo.
1: Venía un cacho.
2: ¿Querés venir? ¿Cómo querés venir? Estaba ahí. Yo me fui derecho.
1: ¿Cómo no lo trajiste para el viernes? ¿Cómo no lo comprometiste para el viernes?
2: Porque tengo una exclusividad con él.
1: Ah, bueno.
2: Porque dice, la verdad, ¿no? Fui a presentar a Cacho Deica. Ay, no. Es como demasiado para mí, un montón. Voy a llorar acá, como neto. Dijo, estuvimos haciendo difusión en la radio, ahí en. Lo voy a anotar, porque nos perdemos un poco con la cantidad de medios que. Claro. Así que ahora ya le mando un mensaje. Y lo comprometo, al hijo.
1: ¿Listo?
2: Al hijo que es ahora, estaban los hijos, los hermanos, está toda la familia.
1: Que se
2: venga un ratito,
1: tomar unos mates, que se cante medio tema, aunque sea.
2: Ya le mando.
1: Ya es un montón.
2: Sí, pero pasaron, lo que pasa es que pasaron al mediodía, cuando estaba Majo y...
1: Santi.
2: Y Santi. Sí, pasaron al mediodía, ahora me acordé, pasaron al mediodía. Sí.
1: Gente que nos graba, Dami, que dice, hola.
3: Buen día.
2: Sí. Te
3: escuchamos siempre, quiero mandar un saludo.
1: ¿Qué está haciendo?
2: Está trabajando.
1: Pero no se escucha nada.
2: Se está abriendo la cortina metálica. ¿Viste esa la cortina metálica que tienen?
3: ¿Cómo andan? ¿Cómo están? ¿Todo bien?
1: Acá tenemos más suerte.
3: Les paso info.
1: Sí.
3: Se balanceó 3 motos, un camión atmosférico, eso de los baños químicos. Y está Almudena cubriendo en el lugar.
1: Muy bien. Vamos, conexión en vivo con Almudena en este momento.
2: Cada vez se pone peor el accidente, porque es como que va sumando cosas el accidente.
1: Sí.
2: Los pales del camión atmosférico.
1: La moto, la camioneta.
2: 3 motos y una camioneta involucrados, dice. Primero, Circunvalación y Mendoza, mano al sur era. Un colchón tirado en la calzada. Claro, ahí están los pallets. Habría ocasionado el violento choque. Un colchón tirado en la calzada, no te puedo creer. Claro.
1: ¿Qué garrón ir tan temprano en la moto comerte un pallet? Es un garronazo.
4: Sí. Buen día, gente, buen día. El problema acá es que la gente no mide. Recién acaba de doblar uno en rojo.
2: Claro.
4: Dobló, no tenía giro izquierdo, dobló en rojo. Yo creo que la gente se tiene que levantar un poquito más temprano y no levantarse sobre la hora para ir a trabajar. Ese es el problema. Avenida Circunvalación parece la Panamericana, van todos a 1000.
2: Sí,
4: y acá
2: totalmente.
4: No están acostumbrados.
2: Totalmente. Posta que acá en la Argentina el argento te lo quiere resolver. En otro lugar del mundo es como no se puede hacer nada. Vos te tenés que quedar ahí, no se puede hacer nada. Y acá, y particularmente acá en Buenos Aires, ya no se puede hacer nada. Pero acá, dale, dobla acá, dale, baja por la banquina, ya está, no nos vamos a quedar acá. Y ahí empieza el principio del caos.
1: Acá Leticia que dice, hoy Circunvalación no es una vía rápida, está muy convulsionado el tránsito y cuando uno trata de desviar, todos los que tratan de desviarse también ralentizan todo alrededor. Evitar Circunvalación, buscar vías alternativas y esperar a que se descongestione.
2: Está complicado porque y si vas a Circunvalación es porque no tenés. Hola, Valparaíso, dice por acá. Saludos, excelente semana. Valparaíso, ya el de la moto se lo llevó a la ambulancia.
1: Claro, el del accidente en el Valparaíso ya está.
2: Ya se lo llevaron.
1: De a poco se va normalizando.
2: Ay, ay, ay, pero bueno, un montón. Dice, de las dos motos, dice, en el accidente de circunvalación en Mendoza fue de dos motos con pallets, la camioneta con la moto fue después, el dueño de la camioneta tenía como un tanque de agua de metal en la camioneta, estaba ayudando a la policía a desviar autos y también chocó, estaba mal parado sobre la calzada, no tenía balizas. No hay palomitas,

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1: Casi las 8 de la mañana, dale que son las 8 de la mañana, fresca la cosa, y fresca toda la semana, pero igualmente hay que levantarse igual, ¿qué le vamos a hacer?
2: Claro, como dice la canción, y mi cama suena de, claro, suena de tanto dormir.
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2: Dos policías de la comisaría 15ª detenidos tras recibir una coima de 300.000 pesos. Son dos sumariantes que fueron aprehendidos el pasado sábado por la noche en la seccional de la zona sur. Fue después de exigir un pago a cambio de no allanar los domicilios de dos personas que habían sido demoradas y luego liberadas.
3: Deportes.
1: El clásico rosarino de ascenso con incidentes y un empate que no le sirvió a ninguno. El clásico rosarino de ascenso entre Argentino y Central Córdoba terminó empatado en cero. Este domingo en el estadio José Martín Olaete. El resultado dejó un sabor amargo para ambos equipos, ya que necesitaban la victoria para acercarse a la zona de clasificación al reducido.
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2: El mensaje de Tini Stoessel sobre la violencia hacia las mujeres dijo: no tengan miedo de denunciar. En su paso por Salta, el artista se tomó unos minutos del show para contextualizar la importancia de hablar del tema, la urgencia de ser escuchadas para frenar con los acosos, abusos, golpes y agresiones.
3: Tiempo.
1: Cero grados.
2: No.
1: Ni frío ni calor, Seri. Cero, de verdad, despejado con neblina el cielo, 98% la humedad, o sea que para colmo, ostra que el dominicano con 98% de humedad. El frío en el hueso te da directamente. La máxima para hoy 16, o sea que abrigarse. Despejado para la tarde, solcito para la mañana por ahora, con neblina cubierto el cielo. Cero, la temperatura, las 7:53. Fueron las noticias, ahora la música de la vida.
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0: Che, ¿van a cortar la torta o qué van a hacer?
1: Ahora cortamos, ahora bueno. Cantamos el feliz cumpleaños, cortamos la torta,
0: que
1: todo.
0: Cumplas.
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0: Dale, nueva hora, 8 de la mañana, 8 minutos ya.
1: 8 y 8 de la mañana.
0: Se sopló la vela, ¿eh?
1: Quiero saber, dicen que las fiestas a la mañana son un éxito, digo, para correr un poco lo del alcohol, porque siempre en alguna fiesta hay un desubicado que se copetea y tira alguna.
0: Ay, puede pasar.
1: Siempre hay un
0: desubicado. Hablando de fiestas, ahora sí, me mandó un mensaje, ¿sabes quién?
1: ¿Quién?
0: Eric.
1: Ay, le mandamos un beso. Ahora sí le tenemos que mandar. Pará, el apellido de Eric, todo completo.
0: Mercury, yo pensé que era así Eric. como
1: un nombre artístico.
0: Claro, no. Y es Potter. A mí me dio tal trucho, debe ser López.
1: Eric Mercury, organizador de eventos, el mejor de la región. Un beso a Eric.

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1: Atención, porque anuncian un nuevo paro universitario de una semana. Advierten que las medidas se van a profundizar en el segundo cuatrimestre. Trabajadores de universidades determinaron convocar a una nueva medida de fuerza a partir del 26 de mayo. La decisión se tomó en un plenario de secretarios gremiales de los trabajadores universitarios que conforman el gremio Nucleados en CONADU. Paro universitario desde el 26 de mayo.
0: Deportes.
2: Insólito, el Inter Miami de Messi ganaba 2-0 y los hinchas cantaron contra los jugadores. El cántico de los simpatizantes del elenco rosa generó un momento de confusión en el astro argentino Lionel Messi, que hizo así, mirá, para la gente del streaming.
1: Me diciendo, ¿qué pasó?
2: Estamos ganando, muchachos, ¿qué partido están mirando?
0: Música.
1: La acusaron a Britney Spears de protagonizar una tensa escena en público, que dijo su vocero, el representante de la cantante, desmintió los reportes que afirman que se había comportado de manera errática con un cuchillo dentro de un restaurante.
0: Tiempo.
2: Ay, lo veo y me
1: pero
2: da frío.
1: Hazte la fama.
2: Y échate. Baby. 0 grados, una décima bajo cero la temperatura, bueno, pero se pone un poquito peor acá, porque tenemos 1 grado 9 décimas bajo cero,
1: la
2: sensación térmica. Cielo despejado, humedad del 98% y máxima de 16 grados para esta tarde, con el cielo también completamente despejado. 8:15 de la mañana, te contamos todo lo que tenés que saber. Ahora seguís con la música que más te gusta.
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0: ¡Ay, ay, ay!
1: Ya no te quiero, le dije a las ensaladas. Y le di la bienvenida a las mejores pastas con este frío. 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
0: Los bolsones de pasta la italiana. Lo tenemos que llamar de nuevo al señor de pasta la italiana. Dísele,
1: por favor, al dueño de pasta la italiana. Ya le comimos todo. Claro. Los sorrentinos, no quedó nada. No quedaron ravioles. No quedó
0: tengo
1: nada.
0: Dos hijos. Por mis hijos lo hago. Por favor, no me quemes. Por mis hijos.
1: No, bueno. Traemos unos ravioles. Algo. Nos mandamos un beso muy grande. 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
0: 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La verdad, así da gusto recibir a nuevos anunciantes y recibimos para el bodegón también que estamos necesitando ahí, junto con Rocío de Abu Dhabi. Un beso, un beso.
1: Acá dicen accidente, circunvalación, ¿qué pasó? ¿Qué pasó? ¿Que está todo parado? Sí, desde muy temprano hay varios accidentes que tienen que involucrar. El primero, moto, camioneta, pallets.
0: Sí, si hubieses encendido la radio antes, no llegabas a circunvalación, gordo. Te pasabas por... Ibas por abajo, por Sorrento, por Pellegrini, por abajo, por otro lado. No había que subir a circunvalación.
1: Prendiste la radio, no vayas.
0: No vayas por circunvalación.
1: Más fácil, más fácil.
0: Andate hasta Buenos Aires, pegás toda la vuelta a la 012, agarrás... Tampoco chafa la 33, pero no importa. La agarra igual, pega toda la puerta por la 02 y aparece por otro lado. Sí.
1: Avisen qué pasó, está todo parado. A la altura de Mendoza, Manuel Sur. Bueno, lo que veníamos comentando hace un ratito.
0: Chicos, se pueden hacer dos saludos especiales hoy, no solamente para Sebas, para el cumpleañero. Feliz cumple al hincha de Argentinos de San Carlos, mi viejo. Porque cumple 80 años, es el hincha de pequeño. Un beso grande de pequeño es del Tino, ponen acá, que se ve que le dicen a los hinchas de Argentino de San Carlos. De paso, ayer ganamos el clásico de la ciudad, imagínate el que debe ser San Carlos. El origen de la cerveza, cerveza San Carlos. Después no me acuerdo quién la compró.
1: ¿Esto qué es? Estoy viendo algo acá.
0: Tendríamos que hacer un primer plano. A ver. No se puede empezar un lunes así, Neto. No puedes cumplir años un lunes.
1: Ya la vine. Acá tenés. Siempre se me confunde el jamón crudo con el cocido.
0: Ese es el crudo.
1: Ese
0: es el crudo.
1: Este es bondiola.
0: Eso es claro.
1: El crudo, mira.
0: Claro,
1: ese
0: es crudo. Yo también.
1: No, pero yo estoy...
0: ¿Por qué no te sale decir que es cocido? Y el pan.
1: Ahí está.
0: Yo con las harinas, chicos.
1: Muy bien.
2: ¡No!
1: Acá dicen, feliz cumple, Agus, gracias por tanto. No. Dice Vane, no, yo ya cumplí.
0: Cumple honesto, pará.
1: Nana, ya cumplimos, somos los arianos ahora, de turno de Tauro, y el cumple de Sebas, del operador.
0: Totalmente, total. Hola chicos, soy Jessica. Quiero informar de circunvalación. Además del choque de la chata con la moto a la altura de Mendoza, Manuel Norte Sur, se sumaron a la altura de Juan José Paso otros dos siniestros: un auto, un camión, más dos autos más. Tendrían que estar más preparados los de tránsito para evitar tanto caos. Claro, lo que pasa es que no es tránsito, no va tránsito de la municipalidad ahí. Porque como es circunvalación, tiene que venir gendarmería. O sea que va la cana, va la policía nada más. Porque tanta gendarmería no hay, así que va la policía, no va tránsito.
1: Poneme, Seba, la canción de salame y pan, salame. Pan,
0: volvamos
1: salame,
0: al salami pan.
1: Salami pan, salami pan, salami pan, salami. ¿No te gustó? Ah, está bueno.
0: ¿Vos querías que vuelva la canción para que vos hagas eso?
1: Sí. Te pido perdón si no te gustó. Tengo chistes. Levante la mano. ¿Quién quiere chistes? Si el cumpleañero quiere, yo le voy a dar.
0: ¿Y qué te va a decir que no?
1: Y bueno, si puede decirme no, hoy no quiero.
0: Si es muy malo, te arrojo el almohadón.
1: A ver, para que tengo varios. Tengo varios que estuve...
0: John Gamer. No, estuvo juntando chistes.
1: Estuve recolectando.
0: No podés.
1: A ver.
0: Sí. Feliz cumpleaños, Sebas. Vamos, Tatengues, dice la gente.
1: Tengo uno de óptica.
0: Ah, justo.
1: ¿Tenés planes para mañana? Ir a la óptica, dice. Y después... Y después veré.
0: Está bueno.
1: ¿Te gustó? ¿Te gustó? Vamos con el segundo.
0: Sí, a ver... Me siento Nacha Guevara cuando la gente no sabía cantar y le cantaba Nacha Guevara.
1: Yo sé que vos sabés inglés. Yo sé que vos sabés inglés. Te voy a pedir, por favor, que me respondas la siguiente pregunta.
0: Yes.
1: ¿Qué significa night en inglés?
0: Night, noche.
1: ¿Cómo no, Chávez? Y tengo uno más.
0: Ese es para el almohadonazo.
1: Tengo uno más.
0: Ese es para el almohadonazo.
1: Hola, busco un trabajo.
0: Sí.
1: ¿Le interesa dejar dinero? ¿Cómo le dejo dinero si no tengo trabajo?
2: Jardinero.
1: De jardinero, ¿no?
2: ¡Cántalo bien!
1: ¡Pero no! ¡Pará!
2: Bien. ¡No se entendió!
1: ¿Cómo que no se va a entender? Porque si no, no le puedo cambiar la... ¡Pará, no! ¡Ay! ¡Ayuda! ¡Me están pegando! ¡Vengan a buscarme! Presidente Perón 8101, frente de milicia, me están pegando a la
2: liga. ¡La policía te va a venir a buscar!
1: ¡Ayúdenme!
2: ¡La cana te tiene que venir a buscar! La
1: ¡venga
2: cana
1: alguien, por favor!

0: Te cuento, le contamos a la gente que soplamos las velitas, cantamos el feliz cumpleaños, que lo hicimos todo y que va a estar el videito subido a redes. Y ahora estas son las consecuencias de haber soplado.
1: Y la pregunta es, ¿dónde se festeja?
0: ¿Dónde se festeja? ¿A dónde vamos?
1: ¿A dónde vamos?
0: Bueno, porque esto tiene que seguir.
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0: Sí. ¿Cómo viene?
2: Entre amigos, Sebastián.
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0: Ahí está.
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1: Es la parada obligatoria en Ruta 9, kilómetro 261.
0: Ya está temblando, ya
1: a
0: es
1: la altura de Rollo
0: me estoy preocupando.
1: Seco, donde el sabor se disfruta.
2: Ay, qué frío.
0: Lo está dejando todo.
2: Entre amigos, Analia, te quiero mucho.
0: Entre amigos, sí.
1: Vamos a ir, sí.
0: Hay gente que... No, chicos, porque son las consecuencias, porque hicimos un videíto por el cumple de Seba y lo dimos todo y ahora estoy pagando las consecuencias.
1: No, en el chiste fácil, ¿eh? ¿Vas a ir volando? No, es la escoba.
0: No, chicos, para volver tengo que carretear, ¿sabes hasta dónde? No.

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0: encima del jet ski.
1: Anita, vos me regalás unos segundos.
2: Pero por favor, ¿cómo no? Obviamente.
1: Me llegó una cajita roja, que no te puedo decir lo que tiene dentro. No sé si está saliendo ahora, pero bueno.
2: Sí, está saliendo. Está saliendo. Lo que pasa es que, claro, bueno, pero igual, se puede mostrar. Yo te lo juro que
1: después
2: te regalaba los segundos. Yo te regalaba los segundos y todo, pero es como la parte técnica no se puede.
1: Ahí está, bueno,
2: en un ratito seteando la pantalla.
1: Llegó un regalo sorpresa. Un beso para Pamela, que es seguridad, y un beso para Marcela, que es radióloga. Me voy anotando los saluditos de gente que voy cruzando, que escucha la radio, así que Marcela, que es radióloga, y Pamela, que labura.
2: Radióloga, ¿y dónde trabajas? Te hace las radiografías, te acuestan la camilla dura.

0: Y para vos también, amor.
1: Atrevido.
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4: Para vos, la caja para que mandó Vane, ¿qué tiene dentro? Es una caja roja.
3: Pará, qué lindo regalito. Para mí, yo lo primero que llegué, como estaba atadita, dije, le mandaron bombones a Agustín. Sí, dije así.
4: Yo pensé que era ropa interior, pero no.
3: No, ¿cómo vas a hacer ropa interior? ¿Cómo vas a regalar ropa interior?
4: Dice la cajita, para Agustín González, la voy a abrir.
3: ¿Cómo vas a regalar ropa interior? No se regala ropa interior.
4: Lo quiero compartir y le quiero pedir permiso a Vane. ¿Por qué te digo esto?
3: Porque
4: acá adentro hay una carta.
3: Ajá.
4: Hay una carta que llegó y la recibí. La trajo durante el fin de semana. Para que te veas acá.
3: Yo vine y ayer no estaba eso.
4: Dice. A ver. Hay personas. Ay, no, ahí está.
3: ¡Qué estúpido!
4: Escupió todo el mate.
3: Escupió el mate.
4: Hay personas que no coleccionan figuritas, coleccionan momentos. Sé que Messi significa algo para vos. Ajá.
3: No sos un estúpido.
4: Llámalo fanatismo, admiración o mucho más que fútbol. Por eso quería hacerte llegar esto. A veces los regalitos sinceros son los que se hacen solo para hacer sentir lindo al otro. No hace falta agradecer con nombres porque capaz había gente que también hubiese querido tenerla, pero bueno, me pondría contenta saber que por medio de la radio que te llegó el mensaje.
3: Para. O sea,
4: guárdala que lindo, ojalá te saque la misma sonrisa que nos sacó Messi tantas veces. Cariño sincero de parte de Vane.
3: Vanessa no se la dio al hijito y no se la regaló al.
4: Mirá
3: que hizo Vane.
4: Mirá. Sí, sí. Cántalo.
3: No es así, Agustín.
4: Cántalo.
3: No te lo tienen que regalar. Te tiene que aparecer en el paquetito.
4: Gracias por el regalo.
3: No, Vanessa. Tiene que aparecer en el paquetito.
4: Figurita de Messi. 80 mil pesos.
3: No.
4: O motor de Ford Fiesta 1.6.
3: No. Agustín, no.
4: Vendo. No, con el permiso de Vane. También comparto fanatismo de Messi con mi cuñado que tiene el álbum, así que le voy a pedir, si ella me lo permite, se lo voy a regalar a mi cuñado Facundo y
3: está
4: para
3: bien
4: que
3: porque
4: la pegue en el coso.
3: Nosotros, por ejemplo, tenemos un solo álbum y lo vamos completando con los dos nenes, no le va a comprar un álbum por pibe. Está bien que en toda la familia se arme de a un álbum porque son 48 equipos, o sea que está bueno que haya un álbum de a mucho, de a dos o tres personas y es mejor.
4: ¿Cuánto me das?
3: Aquí cuánto le das.
4: Con la figurita de Messi.
3: ¿Cuánto te da?
4: Dale,
3: no se la vas a regalar a tu cuñado. ¿Qué decís?
4: Bueno, se la regalo, pero a lo mejor si hay una buena oferta.
3: No. ¿Cómo le vas a vender en vivo? La gente de la vida, no. La gente está escuchando, son los oyentes. No le vendemos nada a los oyentes. Bueno, le vendemos nuestra alegría.
4: La guardo y se la doy a mi cuñado.
3: Claro, ¿cómo la vas a vender? No, Vane. Pero me encantó porque dijo, no importa, no digas el nombre porque mucha gente habrá querido tenerla y yo decido regalártela a vos por tu fanatismo, por Messi. Ahí está. Vanessa no le regaló la figurita al nene y se la dio a Agustín.
4: Total, el no sabe. 30.000 Agus, dicen. Una tarta.
3: No,
4: ya,
3: mirá,
4: están llegando.
3: Le ofrecen comida, no le pueden
4: 100
3: hacer
4: lucas.
3: Esto.
4: ¿Quién da más?
3: ¿Pero cómo vas a hacer una subasta en vivo?
4: Moto sin papeles acepto también.
3: ¡No! ¿Cómo? ¡Moto sin papeles! Estamos de atacar el choreo de moto.
4: ¿No? Esa figurita no se vende, dicen acá.
3: Claro, acá dicen cepillada de tapa sin cilindro. De tapa de cilindro.
4: Acá dicen, qué pollerudo, si ya la conquistaste. Si no se la voy a regalar a mi novia. Dije que a mi cuñado. Ah, mi cuñado, pero pará, no. Es, no, Vicky no tiene hermanos. No es para. Es mi cuñado, es la pareja de mi hermana.
3: Claro.
4: Se malinterpretó.
3: No, se malinterpretó. Se malinterpretó.
4: La pareja de mi hermana Vale, mi hermana
3: más grande. Claro.
4: Agus, te entrego a mi hermana.
3: No, ¿cómo le van a entregar a la hermana? ¿Qué están diciendo? Esa figurita no se vende, Agustín, dice Ricardo. ¿Ves?
4: Acá,
3: torta asada, dos tortas fritas.
4: Por dos semanas.
3: No,
4: un
3: no.
4: Un kilo de maca negra. Uy, me sirve.
3: ¿Cómo un kilo de maca negra?
4: Te ofrezco a mi cuñada, dice.
3: No, es a la cuñada.
4: Tengo dos pollitos y media docena de huevo de pato.
3: ¿Cómo, señor? Hay audios que yo me persignaría antes de pasarlo, pero dale.
4: ¿Querés?
3: Hola, Agus. Tengo esta que es sticker dorada. Hay de Cristiano Ronaldo. Esta tiene que ser dorada, la de Ronaldo.
4: 101 mil luquitas, 101 mil pesos y un par de medias usadas. A ver los audios.
0: ¿Qué dice? Agustín, escuchá una cosa. Sí. ¿Qué? La chica con todo el amor del mundo,
3: pero te claro,
0: la
3: regaló,
0: con fanatismo la vas a regalar.
4: No.
3: Y la vende. Para peor.
4: No la voy a vender, es un chiste, obviamente, para jugar con la gente.
0: ¡No!
4: Yo le pedí permiso, si ella me lo permite, para pegarla en el álbum, para que esté resguardada el álbum de mi cuñado, que yo sé que también es fanático.
3: No, no, claro, no. Fíjate si no le salió a tu cuñado, porque no era. Yo pensé que, por ejemplo, a Almita ya le salió ¿nombre? Messi. Una felicidad. Y un Messi extra, le salió un Messi extra. Tiene un Messi extra que en cualquier momento se lo choreo para canjearlo por algo. Pero sí, la gente está fanática por Messi.
4: Acá dicen, te ofrezco una figu del burrito Ortega, apertura 2004.
3: Ay, me gusta.
4: ¿Cuánto hay? Dice. Un kilo de sorrentino de ricota, panceta y nueces que cotizan alto.
3: No,
4: mirá cuántas
3: no,
4: ofertas que te llegan una pelopincha.
3: Es un regalo, no se regala el regalo. No,
4: pero lo que pasa es que en este caso. Terreno,
3: el regalo. No, ¿cómo terreno?
4: Por externo,
3: ¿pero
4: por
3: qué
4: acá?
3: Decís?
4: Solini,
3: ¿pero qué decís? ¿Pero
4: algo
3: qué
4: cerquita.
3: Desubicado? ¿Qué desubicado? Tres packs de cerveza. No, no.
4: Ojo con ese,
3: No, no.
4: Acá dicen, Agus, te la compro, 30 lucas, una extra y 6 argentinos.
3: ¿Cómo? No, ¿cómo cambió todo? Dice, con el álbum, mientras en la tele dicen que no hay plata. En mi época yo coleccionaba chupetitos de plástico. No entiendo qué estás diciendo, pero pobre, se ve que no se pudo comprar el álbum y está mal. Se quería quejar, el estampa está complicado el lunes.
4: La figu por una tía, dos primas y 3 paquetes.
0: ¡No! De... ¡No!
4: La polenta...
3: Pará, pero ¿le preguntaste a la tía y las primas o las tías y las primas son solidarias, son bondadosas y arrancan?
4: Te doy un 206 y un terreno en Roldán. No. Tengo un galpón en Pérez y una hectárea.
3: ¡Ey! Un galpón en Pérez. No, no digan eso.
4: Otro galpón, ojo.
3: Un 206. No, pará, va a ir a buscarlo al galpón. No,
4: acá,
3: mirá.
4: La pregunta de mi hermana que está escuchando la radio. ¿Tu cuñado se lo merece? No sé, que me diga ella. A ver, para qué le manda.
0: ¡No!
3: Faltaría, pará.
4: Vale, vos qué decís, ¿se lo merece o no se lo merece?
3: Carolina dice, yo la pegaría en el termo. Ah, me gusta lo del termo, pero sí, pegarle en el termo.
4: Que se puede estropear.
3: ¿Cómo que se puede estropear? Y bueno, pero dura un tiempo. Y en el álbum se guarda y tú cerrás el álbum, no lo ves nunca más a Messi. Claro, escuchá.
4: Antonio.
3: Que mamá está en la cocina. Dale un beso a Lupita que tu mami no nos mira. Hacían así.
4: Sos peor que la chica que le quiere vender el mueble a la amiga.
3: Totalmente,
0: ¡No!
4: Ayer vendían figus en un súper adentro de un shopping. Dice, era un caos.
3: Y hay lugares de intercambio de figuritas. En Funes ya pusieron uno que se juntan todos los sábados o los domingos a la tarde para cambiar figuritas. En Rosario hay un montón de lugares de cambio de figuritas.
4: Acá dice, la canjeamos por fotos prohibidas de Ana. Pará, ¿no?
3: No tengo fotos prohibidas, no tengo
4: ¿qué
3: fotos.
4: Dice?
3: Porque no, claro. Pero pará, me siento re orgullosa. Cambiaría mi foto prohibida por la de Messi. No, pará.
4: Cotizás alto.
3: No.
4: Dice, plastificala y guardala.
3: Dios. Claro, plastificala. La podemos, esa vez, pegar con contact, que la figurita se mantenga en el termo.
4: Ahí está, para que no se le vaya el color, nada.
3: Claro.
4: Bueno, pero muchas gracias, Van, un beso. Obviamente
3: sí.
4: Hacemos en modo chiste. Pero el del terreno me gustó.
3: En modo chiste, se arranca por polenta, va a arrancar.

0: que hago.
1: Wow. Mira, qué buen imborrable. Sí. Buenas, Sebas, qué buen imborrable te tira la gente. Muy bien.
2: En el día de su cumpleaños. Dice, te doy una parrillada completa por la FIU por semana hasta que empiece el mundial.
1: Mirá, por la figurita te regalo parte de mi vida, por lo que me haces reír. Ah, bien, pero no es por la figurita, es por todo, por el combo.
2: Costillar, Fernet.
1: Llévenselo. Dice. Llévenselo a González con la figurita. Pánselo a buscar acá, Avenida Presidente Perón, 8101.
2: Sí, sí, me voy, me vas a extrañar.
1: Obviamente, se extraña, hace mucho ruido, se extraña, sí, te extrañamos.
2: Nos vamos con Abu Dhabi.
1: Dale.
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1: Agus, guardala en la billetera. Ah, perdón, yo me mandé. Guardala en la billetera, tu próximo sueldo será el de Messi. Claro, sí.
2: Bueno, vamos por
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2: Anuncian un nuevo paro universitario de una semana y advierten que las medidas se van a profundizar en el segundo cuatrimestre. Trabajadores de universidades determinaron convocar una nueva medida de fuerza a partir del 26 de mayo. La decisión se tomó en un plenario de secretarios gremiales de los trabajadores universitarios que conforman el gremio nucleados en la CONADU.
1: Belgrano y una victoria épica ante Argentino jugarán la final por su primer título. El Pirata lo empató 1-1 en tiempo de descuento y en los penales estuvo dos veces match point en contra, pero lo volvió a levantar. Ganó en la Paternal, jugará ahora la final. Con River el domingo en Córdoba.
2: Un histórico hotel de Bariloche ubicado frente al Nahuel Huapi quedó destruido por un incendio. Según indicaron las autoridades, el fuego se habría esparcido hasta el ingreso del tradicional Hotel Huemul a partir de una quema de hojas secas.
1: Un remolcador chocó con un buque en el río Paraná y terminó partido en dos. El incidente ocurrió frente a las costas céntricas a la altura de calle Corrientes en una zona de alto tránsito fluvial. Varias barcazas se desprendieron del convoy tras el impacto.
2: Vuela alto el dolor en redes por la muerte de una joven rosarina en Australia. Serena Andreata tenía 26 años. Recorría el mundo con una sonrisa que quedó plasmada en su perfil de Instagram. Tras el trágico accidente en Queensland, amigos y familiares la despidieron con mensajes desgarradores.
1: Siniestro con lesionados en Avenida Circunvalación y Mendoza que provocó demoras. Un choque entre una camioneta y una moto tuvo lugar en la madrugada con al menos dos personas que resultaron heridas. Después, dos motos más. Se redujo la circunvalación, la circulación y todavía hay complicaciones en el tránsito en torno a estos choques.
2: El posteo de Jorgelina Cardoso para Di María tras la eliminación de Central escribió, entre otras cosas, gracias por ser tan distinto a esa manada de almas pobres. La esposa de Fideo compartió una publicación en su cuenta de Instagram tras el partido en el Monumental. Con humildad, viviendo felices en familia, siendo buena gente, fue lo que escribió.
1: El clásico rosarino del ascenso con incidentes y un empate que no le sirvió a ninguno. El clásico rosarino entre Argentino y Central Córdoba terminó empatado 0-0 este domingo en el José Martín Olaeta. El resultado dejó un sabor amargo para ambos equipos, ya que necesitaban de una victoria para acercarse a la zona de clasificación al reducido.
2: Una más, el mensaje de Tini Stoessel sobre la violencia hacia las mujeres. No tengan miedo de denunciar, fue lo que dijo en su paso por Salta la artista, que se tomó unos minutos del show para contextualizar la importancia de hablar del tema y la urgencia de ser escuchados para frenar con acoso, abusos, golpes y agresiones.
3: El tiempo.
1: 16 la máxima para hoy, o sea, baja, cielo despejado para la tarde. Y ahora algo nublado con neblina. Con neblina a esta hora de la mañana, pero 16 la máxima.
2: Mañana martes, mínima de 1 grado bajo 0. Señoras y señores, la jornada más fría aparentemente será la de mañana martes, con máxima de 18 grados para la tarde y el cielo despejado.
1: Sube un poquito para el miércoles, cielo ligeramente nublado. Hay solcito para el miércoles, 3 la mínima, 17 frío la máxima.
2: Che, y el frío, bravo, falta todavía. Sí. Jueves con mínima de 2 y máxima de 14, digo, por si estamos así ahora. Cielo parcialmente nublado para el jueves, nada de lluvia, sí, frío, pero nada de lluvia.
1: Por las dudas, el viernes 2 la mínima, 15 la máxima, bueno, cielo parcialmente nublado.
2: A esta hora de la jornada, 1 grado 9 décimas bajo cero la térmica. 0 grados una décima bajo cero la temperatura. Cielo despejado, humedad del 98%, 8:57, te contamos todo lo que tenés que saber. 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

0: Bueno, mi gente,
1: estuvo buena la mañana, sí. Estuvo buena.
0: Muy rápido.
1: La mañana del cumple de
0: Sebas. El cumpleaños está contento. Está feliz.
1: Sí.
0: Está contenta. Como Riquelme. Está feliz.
1: No, está emocionado el cumpleañero. Me parece que está emocionado.
0: Tocamos. Hicimos una apuesta, sí. Y dijimos, ¿llora o no, sí, llora? Yo dije, ¿cómo que no se va a emocionar?
1: Yo, claro,
0: dije,
1: sí, aposté. Yo dije que no, aposté que no, pero no sabía de algunas fotos que le pusimos, que después se van a ver en el videíto, que van a ver la gente, algunas fotos especiales, claro.

0: Especiales, claro, ahí ya. Si hubiese tenido el dato de las fotos especiales, yo apostaba que sí también, obviamente, que sí. Sí, quebró, Neto, quebró. Bueno, gente, hasta acá, gracias. La primera parte, ya está Mica Migliore preparadísima para la segunda parte de la mañana. Bien, Mica. Sonrisa. Gracias, Agustín Mauricio Abel González. Que igualmente voy a venir a la mañana porque quedó la picada y estoy acá al lado y quedó la picada.
1: No creo que sobreviva nada de la comida.
0: Bueno, pero de aguántenme, que estoy acá al lado. Déjame que Rulier haga los títulos y vengo, No hay media.
1: No sé.
0: Media la torta, no se van a comer todo en media hora, para un poco.
1: No sabes, acá en la empresa hay comida.
0: Sí, ya sé, pero no importa, guárdenme.
1: Empiezan a aparecer los empleados que no sabía que estaban en la empresa, aparecen.
0: Si me decían, no se había jubilado,
1: No.
0: ¿Qué chico nuevo? Dice gracias Sebastián Neto por la puesta en escena. Va a estar en todo en el videito. Gracias, será hasta mañana. Cuídense el alma.
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4: Que lo cumpla Belín.
5: Sigue todo el festejo acá.
4: ¡Ay, qué lindo!
6: ¡Feliz cumple, Perry!
5: ¡Vamos, los taurinos!
4: ¡Qué buenos cumpleaños hacemos los taurinos! No por nada, pero porque siempre hay comida, sí. Siempre hay molón.
5: Hay dulce, hay salado, hay pan, hay caliente, hay frío, hay mojado, hay seco, hay de todo. ¡Seco, seco!
4: Y hay un Seba Soneto que hoy está celebrando está un nuevo año de
5: radiante.
4: Cumpleaños.
5: Iluminado.
4: ¡Qué lindo!
5: La que estuvo iluminada también.
4: Sí.
5: La que vendió sus redes sociales.
4: Obvio.
5: Dijo, no sé qué voy a hacer este fin de semana. Véanlo en mis redes, dijo el viernes. Y fui a las redes, la empecé a seguir.
4: ¿Qué tal?
5: La empecé a seguir porque no la seguía, me caía medio mal. Y el viernes dije, ah, bueno, a ver, mi Camilore, ¿qué onda? Y estuvo de con las amigas.
4: Un beso grande.
5: Una amiga embarazada.
4: Sí, a toda la gente de Victoria también, ahí en la bodega, en el viñedo, muy, pero muy hermoso. Victoria es precioso. Aguante Entre Ríos, viejo. Producción de vino.
5: Che, ¿qué te pagó la Muni de Victoria?
4: No, pero la gente saluda y nos dice...
5: Victoria crece junto a vos.
4: La gente saludó, dijo que le encanta la radio.
5: Ah.
4: ¿Qué dice?
5: Qué lindo. ¿Qué? ¿Cómo se va? Ah, acá pregunta la gente.
4: Sí.
5: Viste que la gente es curiosa.
4: Hecho goma.
5: Preguntan si te separaste porque fuiste sola.
4: No, de ninguna manera.
5: No, no.
4: De ninguna manera.
5: Preguntan eso.
4: Hay que tener momentos también.
5: No, obvio.
4: De amistades, de familia,
5: sí.
4: ¿No?
5: Ojo que es contagioso el tema del embarazo. Dicen que si tocas mucho la panza.
4: Seba Soneto en los controles, festejando un nuevo año. Agus González, mi Camilleri, para empezar esta hermosa mañana. Fresca la mañana. Listo. Sí, que suene todo el día eso, por favor, ¿eh?
5: Para que se active la salamandra.
4: Vamos todavía.
5: Bueno, ¿nos quedamos hasta las 12?
4: Y dale, arrancamos con todas.
5: Vamos.
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0: fama de peligrosa, pero no, pero es buena, sí es re buena. ¿Quién le dice así que es peligrosa?
1: A tu señora.
0: ¿Pero qué desayunó? ¿Chimichurri?
1: No, porque...
0: ¿Cómo tu señora?
1: Buen día, locos, ¿cómo les va? Dicen, bueno, obviamente circunvalación, toda la gente que se está sumando recién hasta ahora, está complicadísimo.
0: Sí, sí, varios accidentes de tránsito que involucraron algunas motos, camioneta, pero son varios.
1: A la altura de Uriburu, perdón, a la altura de Uriburu, mano al norte y mano al sur, altura de Eva Perón.
0: Sí, algunos decían en Mendoza.
1: Ok.
0: Altura de Mendoza también. Bueno. Mira qué informada que viene Mica.
1: Sí, negro.
0: Ya sabía todo, que venía escuchando la radio.
1: Sí, sí, sí.

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1: La provincia ordenó a una pareja del norte santafesino entregar a una nena de 4 años que tenía bajo su cuidado. La niña menor vivía desde diciembre con un matrimonio de Guadalupe Norte que asegura haber actuado para ayudar a la madre biológica. La justicia rechazó un pedido de tutela y dispuso la intervención de la Secretaría de Niñez Provincial.
0: Rosario.
2: Bueno, te lo decíamos hace un rato, circunvalación fatal, un motociclista falleció por Uriburu y en Mendoza una cama tirada ocasionó un choque en cadena. Un motociclista falleció este lunes tras impactar contra un camión en circunvalación y Uriburu en simultáneo a la altura de Mendoza, tres rodados y un camión cisterna colisionaron y los motociclistas sufrieron heridas de consideración.
0: Deportes.
1: Belgrano y una victoria épica ante Argentinos que va a jugar la final por su primer título. El Pirata lo empató 1-1 en tiempo de descuento y en los penales estuvo dos veces match point en contra, pero lo volvió a levantar y ganó en la Paternal. Ahora va a jugar la final con River en Córdoba.
0: Tiempo.
2: Tremendo ese partido. Tremendo.
1: El Pirata Cordobés. ¿Por quién vas? ¿Por Belgrano o por River?
2: Ay, no sé. Despejado con neblina el cielo en este momento. 1 grado 6 décimas la humedad del 90%. La máxima para hoy 16 con cielo despejado también. 9:20 a.m. en todo el país. Ya te informamos, quédate escuchando la música que más te gusta.
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0: linda mañana, fresquita la mañana.
1: Duro, bajo la sábana.
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1: ¿A dónde?
0: A Libertad.
1: Muy bien. María Belén Celi dice, chicos, también hubo un accidente en Funes, casi al límite con Roldán.
0: Ok.
1: Si mal no vi también, había una moto involucrada. Dice, esto pasó hace un rato. No sé si seguirá estando complicado el tránsito. Gracias, Belu.
0: Gracias por ser nuestros ojos allá afuera. Y dice,
1: Muy amables todos los oyentes porque le avisan a otros para que no pasen por ese lugar. Así que muchas gracias. Y mira, ¿estás lista para esto?
0: A ver.
1: Pues qué dice aquí, tío.
0: Dice para Agustín González.
1: Pues que te lo voy a mostrar, tío.
0: Ah, me lo vas a refregar en la cara,
1: digamos. No, te quiero compartir.
0: No, no quiero ver nada.
1: Te quiero porque te va a gustar.
0: No quiero ver nada.
1: Mirá. Mirá. Tiene una cartita, todo que ya la leí antes. Mirá.
0: ¡Uy, qué bueno!
1: ¿Lo conoces?
0: Me suena este pibe.
1: Lionel Andrés. No se paraban. Nada, te quería mostrar porque ya conté hoy temprano, pero bueno, te quería mostrar.
0: ¡Qué espectacular!
1: Espectacular.
0: ¿Listo?
1: ¡Ey! Se te pegó, devuélvemela, che.
0: ¡Qué genial total! ¿A razón de qué?
1: Nada, de agradecimiento, de buena onda, de eso nada más.
0: ¿Y dónde es Vane?
1: ¿Cómo de dónde?
0: ¿De quién es?
1: ¿Qué?
0: Espera un segundo que estoy hablando con la Vicky. ¿Cómo?
1: Free from desire.
0: Sí, no, preguntamos de dónde es, de dónde salió, quién Free es, qué hace.
1: A un oyente de la radio.
0: ¿Y qué quiere?
1: ¿Y cómo que quiere? Mimar, agradecer.
0: ¿Por qué?
1: Ah. Dale, Seba, pelicumple, móvete, pendejo. ¡Móvete! ¿Saben que descubrí algo este fin de semana que lo quiero compartir con ustedes? La iba a traer y me olvidé.
0: ¿Qué?
1: Pero la pucha. ¿Vieron las pulseras que son de colores en los cotillones de fiesta que vos haces? ¡Clan!
0: Sí.
1: Díganme que alguien, por favor, la tiene del otro lado porque tengo algo para develarles.
0: ¿Qué hay?
1: Hay un secreto.
0: ¡Ay! ¡Mire, Jorge Misterio!
1: Necesito un oyente del otro lado, por favor, que haya tenido una fiesta, algo. Son las pulseras esas, que son como una tira de color, de diferentes colores, y vos haces ¡clac! Y se te ponen acá.
0: 341-340-3200 del otro lado. Les preguntamos, vamos a buscar... ¡Balata, señora, balata! Vamos a buscar una imagen.
1: Alguien tiene que tener, alguien que haya tenido un 15, un casamiento, un...
0: Son como imantadas, ¿no? O sea, tienen...
1: Ah, pará, alguien ya me develó acá el misterio, pará.
0: Yo no lo leí.
1: A ver. Yo me sorprendí. No me arruiné la fiesta acá, Lucas, por favor.
0: Pero él quiere, porque él...
1: Alguien tiene que aparecer, yo estoy seguro. Alguien la va a tener. O alguien del stream de YouTube. Acá dicen yo, pero necesito que lo tengas en la mano.
0: Claro, para poder hacer lo que quiere hacer Agustín.
1: Sí,
0: mirá.
1: Necesito que lo tengas en la mano.
0: Vamos a compartir. Esta es la pulsera imantada, ¿ves? Ahí está. Esa es
1: tengo una. Bueno, necesito que la tengan en la mano. Nosotras la vendemos. Dice, ya sé el secreto.
0: No importa.
1: Bueno, alguien que la tenga en la mano, necesito, perdón, que la rompa. O sea, necesito que le saque ese color que tiene.
0: Ajá.
1: Porque tiene algo escondido debajo.
0: ¡Guay! ¿Qué tiene? ¡Guau! ¿Qué es?
1: Rómpanla. Dice, ahí te muestro. Bueno.
0: Bueno, a ver, después del tema quiero ver.

0: Mientras buscan la cinta, qué feo cuando te llega un audio del mecánico de 2 minutos. Decir,
1: no, no.
0: Saludos para Nico Ciamaro. Nico querido, un abrazo gigante. Y para toda la banda de la Yel de Roldán.
1: ¿Cuánto va a doler?
0: ¿Cuánto va a doler? A ver, flaco, a ver, sin anestesia.
1: Decilo.
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1: Bueno, hablando de mundial, hablando de Messi, lindo regalo. Un beso para Vané. ¿Llega la canción del mundial?
0: Eso, que suena.
1: De Shakira.

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Bueno, ya develamos el misterio. Ahora vamos a mostrar las fotos que tenemos un ratito más en los mensajes a través del 341-340-3200. ¿Qué pasa con estas pulseras que se enganchan? Che, había mucha gente que lo sabía, que ya tenía el dato. Hay algo que esconden detrás y te lo vamos a mostrar en un ratito nada más. Buen día, chicos. ¿Cómo están? Buen lunes para todos. Soy Vale, los escucho todos los días en Paraná, en compañía de mi hija Delphi. Le pueden mandar un saludo y muchos éxitos, por favor, en su prueba de matemática para hoy. Va a primer grado. Vamos, Delphi. Gracias por acompañarnos siempre durante todo el día. Abrazos para todos. Hoy estamos más que contentos porque estamos de cumple, así que hay que meterle con todo.

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1: 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Vamos, vamos. Bueno, le voy a mostrar a mi querida compañera que acaba de ingresar.
2: A ver qué pasa.
1: Rulos.
2: Sí, contame.
1: Te voy a mostrar.
2: ¿Pulsera?
1: Exactamente. Para toda la gente del streaming, agradezco a Roger. Esto me lo mostró una persona que trabaja en sonido, en Epsilon. Un saludo para Roger. Esta es la pulsera, ¿no?
2: A ver.
1: Que se usa en muchos cumpleaños de 15, sí. Grabaciones. Como te la pones ahí, tuki.
2: Y aparte es ¡tac! Espectacular.
1: A alguien se le ocurrió romperla o se le rompió. Y descubrió qué esconde debajo. ¿Vos sabés lo que tiene abajo, Seba? Mirá, te voy a mostrar. ¿Qué Seba tiene debajo de esa pulsera?
2: Yo tampoco. ¿Qué es? ¿Qué es? ¿Un imán?
1: No.
2: Ah.
1: Esto. Una cinta métrica.
2: ¡No! ¿Sí? ¡Muy bueno!
1: Según me indicaron, esto es a chequear, son como cintas métricas falladas, que como que las reutilizan y las usan para así tipo cotillón.
2: Muy
1: eso,
2: bueno.
1: Eso tiene debajo. O sea que si la rompes en tu casa, tenés una de estas, vas a encontrar, lo podés usar de centímetros, si querés, de cinta métrica, un pedacito nada más.
2: Claro, lo que pasa es que el otro tiene la forma y directamente, porque si está así, no sé si te engancha como el otro, ya tiene el diseño, el flúor, la cosa.
1: A mí particularmente sí. Me sorprendió. Yo sí. No lo sabía, me enteré el sábado de la noche. Yo
2: toma mate.
1: No lo sabía.
2: Aparte cuando estás ahí medio en el carnaval carioca, sí, te lo pones ahí y no andas claro. Enganchando. Muy práctico, muy bien.
1: Así que nada, se lo quería compartir. Dije, y la iba a traer porque tengo una y la sí. Iba a romper en vivo, pero me la olvidé.
2: Acá nos dicen, chicos, ¿cómo andan? Mi hijo el otro día desarmó una de esas pulseras y lo que tenía dentro era un pedazo de cinta métrica, esas de metal.
1: Ah, claro.
2: Exacto.
1: Chicos, son lo más. Ustedes me muero de risa todas las mañanas. Feliz cumple para Seba. Beso para Laurita Ortiz.
2: Mica, Gus, buen día. Feliz cumple, Seba. Estoy tomando los mates. Porfa, pasen. Tu cara es el de Morat. Bueno.
1: El vamos, vamos, Argentina de Agus, dice, me mandaron a Martín Sirio. Vamos, vamos, Argentina, vamos, vamos, a ganar. Boca, boca, boca.
2: Boca, boca, boca.
1: Boca,
2: ya sé que la amarillo, boca, boca, boca.
1: Argentina, ¿cómo querés que te cante, papá?
2: Agus, sí, anda. ¿Cómo se canta, viejo?
1: No te deja.
2: Qué aparato. A ver qué dice la gente en el streaming. Buen día, beso para Mica, saludos para todo, gente bella. ¿Cómo andan? Gran compañía, los escucho siempre.
1: Thank you.
2: Desde Formosa. Beso bien. Grande para la gente de Formosa. Che, ¿y la torta cuándo la vamos a
1: se está
2: a
1: derritiendo toda, la torta ya se está poniendo fea ahí atrás.
2: ¿Nos vamos a cortar?
1: No sé qué pasó.
2: Cortar la torta.
1: Los adoro, chicos. Bueno, nosotros a vos. Está Claudia ahí metiéndole a full en el WhatsApp. Sí.
2: Qué bueno se veía el sanguchito que viene en la historia.
1: Ah, ayer, sí, me regalaron una pata. Qué buena onda. Muchas gracias, en serio. Se agradece más allá del morfio.
2: ¿Cómo está ligando? No trajiste nada. Así sos con tu amigo Sebastián.
1: Si estabas en Victoria, mira lo que traje.
2: No, ayer no estaba en Victoria. Mentira.
1: Este y este.
2: Ah, mirá, así. Pensé que era de Siribé.
1: No.
2: Marce, un beso grande. ¿Qué habéis de Siribé?
1: Buen día, Agus, Mica, Seba.
2: Home
1: muy
2: Catering.
1: Feliz cumple. Ese es el tema del mundial, ese el de Shakira. Dice, es una porquería,
2: bueno,
1: no transmite che, emoción.
2: Bueno,
1: ni para cantarla. Es una. Shakira, ¿sabes qué? Abrite una fiambrería.
2: No sé, pero ¿por qué te enojas con Shakira? ¿Qué te hizo?
1: Shakira. Le mandamos un beso a Laurita, que está escuchando la radio, y saludamos a Cristina, dice mi prima, que fue quien hizo y llevó la torta hasta la radio. Así que gracias, Cris.
2: ¡Vamos! ¡Sí, señor!
1: ¡Qué mañana linda!
2: Agus, ya no pateas más la pelota como antes.
1: ¿Cómo? ¿Qué
2: pateas? ¿Que lo vieron jugando al fútbol?
1: ¿O quiere decir que como que pateó para el inverso, digamos?
2: No, dice que a lo mejor tu vieja mula ya no es lo que era.
1: Ah.
2: O sea, que estás como muy casado. ¿Qué dice? Casado.
1: No dice eso el mensaje.
2: Dice,
1: qué mentiroso.
2: Está redominado.

0: Dale con el checky.
1: Ah,
0: checky,
1: no había entendido. Checky, checky. Locos, checky, checky. ¿Cómo andan por acá? Casi 10.000 personas en el stream.
0: Hola, ¡vamos! Bellos, lindos, hermosos.
1: Los quiero. Dice, hace más de 40 minutos que estoy estancada en Circunvalación. Alguien ya pasó Uriburu y no. Está complicado.
0: Acá dicen, buen día, dupla linda e incomparable. El mejor tema del mundial. Y se fue el de Italia 90. Abrazo, soy Robert.
1: Sí.
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1: Javier Milei da una charla económica en una universidad privada y vuelve a mostrarse con Manuel Adorni. El presidente busca reactivar su agenda y recuperar la centralidad ante el avance de la causa judicial contra su jefe de gabinete y en medio de las tensiones internas.
2: Rosario.
0: Tras el choque de barco frente a Rosario, conductores navales alertaron sobre los riesgos de la desregulación en la hidrovía. El sindicato de conductores navales vinculó el accidente del domingo en el río Paraná con el avance de políticas de flexibilización y cuestionó la presencia de flotas extranjeras con menores exigencias de control y capacitación.
2: Pantalla chica.
1: Esta noche se entregan los Martín Fierro y habrá transmisión desde las 19 horas. Se trata de la edición número 54 de la ceremonia que premia las producciones televisivas en Argentina con las estatuillas designadas. Gracias, Aptra. Gracias, Adrián Suar. Gracias a mi mamá. Gracias, Eva Soneto. Gracias, Hugo González.
0: No,
1: gracias.
0: Por favor, gracias para eso, para lo que necesites.
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0: Este premio se lo quiero dedicar a la frazada del tigre que tengo en la cama porque hace un frío bárbaro. Un grado seis décimas, cielo despejado con neblina, humedad del 90%. Gracias, gracias país. Máxima de 16 para esta tarde con el cielo completamente despejado. 9:54, te contamos todo lo que tenés que saber. Ahora seguís con la música que más te gusta.
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3: Aria Vega, Ryan Castle, la cosanita, premio ni a la boca.

0: A la Z, así sí. Se llama este tema. ¿De la qué personaje?
1: ¿De qué personajes? Una más para el cuaderno. Acá dicen, qué buen tema de Kepper. Buena jornada, chicos. Feliz cumple, Sebas. Mati. Bueno, gracias, Mati.
0: Beso grande para Mati, para todos nuestros amigos de Distribuidoras del Sur, porque todo para tu pet shop y veterinaria lo encontrás ahí, en Distribuidoras del Sur, multimarca de alimentos para mascotas. 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

0: Y lo que pasa es que en un cumpleañito, viste, hay salado, dulce, que la torta, que viene gente que te saluda, que es una cosa tremenda.
1: Paren un poco.
0: Bueno.
1: Uno quería empezar a cuidarse, ¿qué está pasando? Bueno, acá estamos, 10:15 a.m, cumple de Seba de Loper, Seba Soneto, Mica Migliore, Agus González, hasta el mediodía mañana. Bueno, y ya semana completamente fría, fresca.
0: Semana de mayo, también esta semana hay que empezar a usar la escarapela.
1: Sí, hoy es el día de la escarapela. Sí. No, me la olvidé.
0: Yo también me olvidé.
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1: China anunció un principio de acuerdo para reducir las restricciones comerciales con Estados Unidos. El anuncio fue realizado por el Ministerio de Comercio chino, que explicó que las partes acordaron adoptar medidas orientadas a recortar gravámenes de manera mutua, ampliar el comercio en áreas como la agricultura y establecer nuevos canales de diálogo para resolver diferencias pendientes.
2: Región.
0: Concluyó la cuarta edición de los Juegos Crear con más de 15.000 alumnos. Además de los chicos, muchas familias participaron de las jornadas en el Parque Independencia, que incluyeron competencia, formación y un sistema de evaluaciones para deportistas de la región.
2: Redes.
1: Vuela alto el dolor en redes por la muerte de la joven rosarina en Australia. Serena Andreatta tenía 26 años, recorría el mundo con una sonrisa que quedó plasmada en su perfil de Instagram. Tras el trágico accidente en Queensland, amigos y familiares la despidieron con mensajes desgarradores.
2: Tiempo.
0: 7.5 grados la temperatura en este momento, la sensación térmica es de 6.2 grados, la humedad del 80%, el cielo despejado. Máximas para hoy, 16 grados con un cielo despejado también. Mañana martes, la mínima, 1 grado bajo cero, la máxima de 18 con cielo despejado también. 10:17 a.m, ya te informamos, quédate escuchando la música que más te gusta.
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0: Quisiera saber si va a llover o no, porque tengo que viajar.
1: A ver, como lluvia, no.
2: Me parece que no, ¿no? El pronóstico.
1: Seco.
2: Qué lindo, chicos, escuchándolos desde Curazao. Oh, pasen algún tema, por favor, algún tema
1: de
2: Tini.
1: ¿De vacaciones o son de Curazao?
2: Parece que están de vacaciones, porque la característica es 2-3-4. Bueno, está 2-3-6-4.
1: Ahí va. El tema de la factoría, por favor, buen día. Estoy trabajando en el campo de Cañada de Gómez de parte de Carla. Besos para todos. Vamos ya a meterle a esa jornada. ¿En qué andan los amigos?
2: Mucha gente que está preguntando cómo sigue circunvalación absolutamente complicada y cortada.
1: ¿Todavía?
2: La mano que va al norte, a partir de Oroño, está ya medio complicado, hasta Presidente Perón.
1: Ok, sigue complejo, sí. Entonces. Tantos años en la radio que le tenemos mucho cariño. Seba, feliz cumple para él. Mensaje que manda Barbie. Feliz día de la escarapela, chicos. Hay fotos. Emma la hizo en el jardín.
2: Ah.
1: Garaiti, ¿puede ser? De Ricardone. Garaiti se llama el jardín.
2: Le preguntamos.
1: Dice Garaiti, no sé si está bien o... de Ricardone. Bueno, un beso muy grande.
2: Beso grande para la gente. Dice, soy Ignacio, quiero auspiciar mi empresa en la radio. Sí, como
1: bueno,
2: no,
1: te paso el alias.
2: Mica.miglio.
1: Claro, ahí transferís una módica seña.
2: ¿Cuánto le podemos pedir?
1: Un palo y medio.
2: Sobra la guía.
0: Me da miedo.
1: Hola chicos, feliz cumple para Sebas. Más mensajitos por acá. Somos de Junín. Son de Junín, están en Curazao.
2: Ah.
1: Dicen que es muy lindo Curazao.
2: Sí, Aruba, esa zona de las islas centroamericanas.
1: ¿Ahí se toma el Blue Curazao? ¿O no se toma el Blue Curazao? ¿Es de ahí Blue Curazao?
2: Creo que sí, yo pensé que era de Brasil.
1: Algo.
2: Hermoso. Igual la playa me aburre.
1: Nah.
2: Un rato, sí.
1: ¿Qué está diciendo?
2: Un rato me embola.
1: No es para todo el mundo. Y bueno, disfrutás el sol, el sonido
2: ya
1: del
2: está,
1: mar.
2: Ya tomé,
1: el
2: ¿y
1: traguito.
2: Ahora?
1: No, es ya para está. Relajarte, para que
2: no.
1: Tu cuerpo...
2: Hace
1: sí,
2: frío.
1: Pero aposta que hay gente que le aburre la playa. A mí me encanta. Yo puedo estar como una iguana.
2: Claro.
1: Tirame en la playa a las 8 de la mañana, anda a buscarme a las 7 de la tarde. A mí me encanta.
2: Una amiga le mandó un beso grande a Vero. Se fue a, creo que de República Dominicana este año. Se había ido a Cancún, no me acuerdo. Y claro.
1: Agua seca.
2: Sí. Bueno, la que puede, mi amor. Porque eligió bien su profesión. Y cómo es, entonces llegó, pero lamentablemente con todo el espectáculo. No, el sargazo. Sargazo durante toda la estadía en el All Inclusive, qué sé yo.
1: Es horrible. Y no puedes hacer nada porque encima tiene, primero que tiene olor feo, una textura fea el sargazo.
2: Sí.
1: Algunos limpian la playa, pero igual no alcanza, no es lo mismo. No.
2: Queda ahí en el agua, la alga podrida, digamos.
1: Mi hermano tiene que meterte a nadar entre el sargazo.
2: Estuve hablando el fin de semana en Dominicana.
1: El huesazo, este sargazo no lo puedo sacar, me arruinó las vacaciones, mi hermano, no lo puedo creerle. Toco todo el sargazo, me toca todo el cuerpo, no lo puedo ni ver. Tienen que venir a Dominicana que no hay sargazo. Bueno, me parece que toco. Me parece que México, bueno, tiene ese problema del sargazo. No sé qué otros lugares, pero hay otros que no hay problema.
2: Sí, es verdad, más Dominicana me parece que no.
1: A ver, vamos a preguntar.
2: A ver,
1: ¿en qué lugares hay sargazo? ¿En qué playas del mundo?
2: Ahora te tira a Sudáfrica. Bueno, también.
1: Acá, no? En Argentina, ¿ves? No está frío, pero no hay sargazo.
2: Toma mate. Uruguay tampoco.
1: Mira, principalmente en el Mar Caribe, el Golfo de México y el Atlántico Tropical. En México, la Riviera Maya, Cancún, Playa del Carmen, Tulum. Ay. Por ejemplo, fui a Tulum a recorrer las ruinas y estaba lleno de sargazo. No te podías meter.
2: Qué feo.
1: El Caribe Oriental, Puerto Rico hasta Guyana. Aruba y Curazao, ubicadas fuera de la ruta principal del sargazo, sus playas como Eagle Beach o Palm Beach en Aruba se mantienen totalmente limpias.
2: Toma mate.
1: ¿Y qué es el sargazo? ¿Cómo se produce?
2: Mientras vos vas buscando, voy a repetir el estado de Uriburu, circunvalación Uriburu. Avellaneda, entre Uriburu y Boulevard, sigue mucho tráfico también, muchos camiones. Está muy complicado para la mano que va al norte. Por las dudas, la gente que está más o menos a la altura de Oroño, ahí comienza el bolonqui. Dale tuyo.
1: El sargazo es una macroalga flotante de color pardo o café que pertenece al género Sargassum. A diferencia de otras algas, no se adhiere al fondo marino gracias a unas vesículas llenas de gas llamadas neumatocitos. Que le permiten mantenerse a flote y desplazarse con las corrientes del océano. En alta mar, ¿Qué? ¿Neumáticos?
2: Neumáticos.
1: En alta mar funciona como un verdadero oasis ecológico que sirve de refugio y de alimento para peces, aves y tortugas marinas. Sin embargo, su reproducción masiva y descontrolada genera graves afectaciones ecológicas, sanitarias y turísticas al acumularse y descomponerse en las playas del Caribe, mi hermano. El salgazo, el huesazo.
2: Acá dice en vida. Por eso antes de ir a Punta Cana, vayan a Balajibe. Balayado. Ahí no hay sargazo. Balajibe.
1: En Balajibe.
2: Balajibe.
1: Vamos a Balajibe. Sí, o fijarte, hay gente que va y la pasa bomba y bueno, sí. Si te enganchaste una temporada de sargazo. Mi dinero, mis ahorros.

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1: De parte de Susana, ya lo saludé por Instagram a Seba, pero lo vuelvo a saludar por acá. Beso grande para él y feliz cumpleaños.

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0: ¿Este es el puesto número uno?
1: Esta es la linda arreglada. Sí, la jodí, sí.
0: Che, se me pasó unos minutos un saludo que tenía que pasar. Porque me pasa esto. En la calle, cuando te cruzas a alguien, a un fanático de la radio, lo que hago es anotar. Hoy mandé a Marcela la radióloga, a Pamela de seguridad, y me quedó el mensaje de María Sol y de Francisco. Francisco y María Sol, un beso muy grande para los dos, que se sumaban ahí a través del stream de YouTube.
2: Beso grande para ellos. Seguimos un ratito con más mensajes. Ahora llega Airbag.

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3: Bueno, ¿por qué?
2: ¿Qué?

0: Sao,
1: ¿sí?
0: Que te traje algo, porque hice la tarea. Digo, ¿con qué los puedo sorprender? Digo, el cumple ¿qué? De Seba, Mica que se fue a Victoria con sus amigas. Digo,
1: sí,
0: ¿con
1: señor.
0: Qué los puedo sorprender?
1: A ver.
0: Y encontré algo que no sé si les va a gustar, a ver qué les parece. Costumbres de otros países que el resto del mundo no puede creer.
1: ¡Oh, por Dios! ¡Me encantó!
0: Te voy a tirar una, que acá se usa bastante en la empresa, pero es muy común en Japón. En Japón, dormir en el trabajo es un signo de dedicación. Se llama inemuri y está socialmente aceptado e incluso admirado.
1: Miércoles, che.
0: Significa que trabajaste tan duro que tu cuerpo no aguantó más. Los empleados que nunca hacen inemuri son vistos con sospecha, como si no se esforzaran lo suficiente.
1: Claro, igualmente los japoneses siempre están sospechando.
0: ¿Conoces a alguno que haga inemuri?
1: Sí, claro.
0: O...
1: lo que pasa es que me parece que en Japón, en las empresas, hay salas para hacer inemuri. Acá, bueno.
0: Es como que de la nada estoy acá en la radio y le clavo un inemuri, una siestita.
1: Y no es que trabajaste muy nada, no, te acostaste tarde.
0: ¿No? Chicos, no se ven en el stream. No, porque no. Están colocando un televisor gigante atrás nuestro, lo están configurando. Por eso no nos vemos en el stream. Tranquilo que funciona todo bien. Solamente que se están tomando unos minutos para dejar todo ok. Bueno, inemuri, ¿hace alguien en tu laburo?
1: Me gusta, ¿eh?
0: ¿Quién hace inemuri? Mándalo al frente. Inemuri.
1: A mí no pasa que trabajé hasta que, mirá, no me dieron más los ojos.
0: Por ejemplo, en Dinamarca,
1: ¿sí?
0: Dejan a los bebés solos en la calle mientras toman café.
1: ¿Eh?
0: Ese es completamente normal. Ilegal dejar el carrito del bebé afuera de un restaurante bajo la nieve. Esto me parece rarísimo.
1: Sí, es verdad. No, pará, es verdad eso.
0: ¿Posta?
1: Es real.
0: A Dinamarca
1: real.
0: No fui. Bueno, a Japón tampoco.
1: Tampoco. Lo que pasa es que tienen, sí.
0: No, dale.
1: Es otro concepto de fortalecer las defensas.
2: Mirá, o sea, es verdad lo que dice Agustín.
1: No digo yo, señora.
0: Bueno, pero está apoyando la emoción.
1: Bueno, ¿cómo sigue?
0: Dice, creen que el aire frío es saludable y la sobreprotección daña el desarrollo del niño.
3: Está una faltando madre, la verdad.
0: Una madre danesa fue arrestada en Nueva York por hacer exactamente eso. En Dinamarca es crianza normal.
1: Toma mate. En Noruega también, nos dicen los oyentes. Mirá cómo saben los oyentes. No,
0: pero son viajeros. Yo tenemos,
2: que andar adivinando.
0: Yo tenemos oyentes viajeros. No le sabía. Oyentes viajeros que andan por todo el mundo. En Corea del Sur existe una industria entera de ver a otros comer. Se llama mukbang y comenzó porque millones de personas viven solas y comer acompañado era un lujo. Streamers profesionales ganan millones de dólares al año comiendo frente a una cámara. El gobierno coreano tuvo que regular la industria porque estaba generando problemas de salud en los espectadores que imitaban las cantidades. O sea que me filmo comiendo. Almuerzan hoy
1: el señor Sebastián José Luis Oneto. Cumpleaños en este día glorioso. Almuerzan hoy directamente desde Villada.
0: Hola.
1: No para de triunfar.
0: ¿Qué tal?
1: Agustín Mauricio Abel González.
0: No, González. No, señora. Locutora.
1: González.
0: ¿Ves?
1: Perdón. González. Ay, ¿qué es eso?
0: Muy bien. ¿Qué laburo de producción? ¿Ya volvieron las cámaras? ¿Estamos ok en las cámaras?
1: Sí. La gente que está en el stream puede ver a un Seba Soneto.
0: Está ahí, detrás mío, lo tengo que me acompaña acá. Un joven Sebastián.
1: A Maurito Burguburu.
0: No sé qué tiene.
1: Mirá. Para,
0: Windows
1: mirá el pucho.
0: 98, ¿quién te conoce, Mirá.
1: Mirá el pucho. Ahí también se fumaba, claro, antes en los estudios de radio.
0: ¿Vos fumabas mientras operabas?
1: Sí, claro.
0: Mirá. Acá es como fumaba, que si estábamos en la radio. Bueno, y ahora presentamos el tema. Acá pasame el whisky, a ver, presentamos el tema nuevo.
1: Mirá los discos, los CDs.
0: Los CDs, mirá.
1: Tremendo.
0: ¿Cuándo es?
1: O sea, es el mismo lugar. Ahí donde está sentadito. Ay, qué chingada.
0: En esa consola en particular, la tocó Lionel Messi. En ese lugar.
1: Me tiene la superlista.
0: Muy bueno. Gaseosa. Es que vivían de joda acá, hermano.
1: Pará, nosotros tenemos mate. Nos dice municipales a nosotros.
0: Gaseosa, pucho, señora de comida, ni que tendríamos un salamín nosotros, por ejemplo, acá en la radio.
1: Pará. ¿Qué tiene? Ya tiene como la guía de teléfonos, la guía de páginas amarillas.
0: Claro, ahí llamaba.
1: Ahí rompía
0: corazones. Acá me dicen que ya empieza a cortar el salamín, así que en un ratito arranco.
1: Vamos.
0: Bueno, así que te conté, lo de la siesta en Japón.
1: Sí.
0: En Dinamarca que los bebés los dejan afuera y es normal. En Corea del Sur que ven a la gente comer y pagan por eso. Tengo más, si querés te tiro una más.
1: Y dale,
0: En Finlandia las reuniones de negocios más importantes, ¿sabes dónde se hacen?
1: ¿Dónde?
0: en un sauna.
1: ¿Ah?
0: Es completamente normal negociar contratos millonarios completamente desnudos en un sauna. La lógica es que sin ropa nadie puede esconder nada, todos son iguales y no hay jerarquías visibles.
1: Bueno, no hay micrófonos tampoco, me parece que es como un mambo más de... Lo he visto en películas de espías rusos.
0: Ah, pero Mika sabe todo.
1: Hay un ruido.
0: Al final te quise sorprender y sabías todo.
1: Ah, perdón. ¡Wow! ¡Qué increíble!

0: Ay, ya hay olor a salamín. Ya hay olor a pancito.
1: ¿Y a qué más?
0: Y a una linda mañana.
1: Che, preguntan por el tema de circunvalación. ¿Cómo sigue? ¿Sigue cortado? Sí, no, gracias por hacerme reír cada mañana. Si hay alguien en este momento, en ese lugar, que nos vaya actualizando un poco, si tiene alguna foto, lo que sea, les vamos a agradecer.
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0: Polémica en Río Negro, una directora pateó el banco de un estudiante y reavivó la discusión sobre disciplina escolar. El episodio ocurrió dentro de un aula y quedó registrado en un video que se viralizó en redes sociales. La escena abrió un fuerte debate sobre los límites, la autoridad docente y la convivencia en las escuelas.
2: Rosario.
1: Remiendo, corte y confección, el mapa que identifica y localiza a unas 300 modistas y cosedoras de Rosario. La Municipalidad de Rosario elaboró una herramienta que permite ubicar a personas que se dedican a confeccionar y arreglar prendas de vestir en la ciudad a fin de conectarlas con los clientes y trazar puentes entre ellas.
2: Redes.
0: El posteo de Jorgelina Cardoso para Di María tras la eliminación de Central, gracias por ser tan distinto a esa manada de almas pobres. La esposa de Fideo compartió una publicación en su cuenta de Instagram tras el partido en el Monumental con humildad, viviendo felices en familia, siempre siendo buena gente.
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1: Sube la temperatura, pero tímidamente. 7 grados 5 décimas, cielo completamente despejado en Rosario y en toda la región. Humedad del 80% y máxima de 16 grados para esta tarde con el cielo completamente despejado. 10 y 54, te contamos todo lo que tenés que saber. Ahora seguís con la música que más te gusta.
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0: dónde se va el colectivo de las 11. Bienvenidas, nueva hora juntos, queridos amigos. ¿Cómo les va? ¿Qué tal?
1: La verdad que estamos bien. ¿De qué nos vamos a quejar?
0: Pero porque tenemos comida, tenemos salud, tenemos alegría. Tenemos a Seba de Soneto que está cumpliendo años hoy.
1: Hay más tiempo que vida. ¿Sí? Nada, no han pegado con nada la frase, pero la quería tirar. 11 de la mañana, 8 minutos. Últimos minutos de la mañana, sumarse todo el mundo. Día de cumple, día de lo que quieras. Te esperamos en el WhatsApp, obvio.

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1: La provincia realizó el primer envío de medicamentos e insumos con el nuevo sistema de logística sanitaria. La actividad se realizó en el Parque Ciudad e Industria en Funes. Este lote estará destinado a 50 farmacias, droguerías de la red pública provincial para abastecer a más de 700 efectores de salud en toda la provincia.
0: Rosario.
2: Balacera con nota mafiosa en un comercio de la zona noroeste de Rosario ocurrió este domingo por la tarde en un local de venta de artículos para la pesca ubicado en Juan B. Justo al 7700. En una nota, los delincuentes exigían saldar una deuda.
0: Deportes.
1: Gustavo López rompió el silencio tras el cruce con Ignacio Malcorra. El periodista habló después de 48 horas de rumores, videos y versiones cruzadas sobre el tenso encuentro con el futbolista de Independiente. A mí nadie me agredió, nadie me insultó, nadie me pegó, nada. Sí, vinieron a hablar conmigo y yo, como hago siempre, salí solo y hablé, nada más que eso.
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2: 8 grados la temperatura en este momento, la humedad del 80%, el cielo completamente despejado. La máxima para hoy, 16 grados con el cielo despejado también. Ay, ya, espere que es lunes, parece viernes ya. Mañana martes, la mínima 1 grado bajo cero, así que hay que ir previendo el frío. La máxima de 18 con un cielo completamente despejado. 11 de la mañana, 18 minutos, ya te informamos, quédate escuchando la música que más te gusta.
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0: bye. Nos vemos y bye, bye. Mucha gente que pregunta cómo está Circunvalación y Mendoza. Ahora te vamos a contar. Pero antes, escucha bien, hablando del tránsito y hablando... 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Ahora sí, el tránsito, ¿qué pasa? ¿Qué pasa, mi hermano? No está cortado Circunvalación y Uriburu.
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0: Está circulando todo bastante lento. Y acá me aparece en el mapa, querido. Entre Eva Perón y Mendoza, la mano que va al sur, Circunvalación también está medio compliquete. Así que, pasé una mañana accidentada.
2: Acá dicen, Agus, pareces un pibe chorro con la capucha. Bueno, es que justo había salido y bueno, está bastante fresco, entonces volví con la capucha, así con frío y bueno, salí hacia el aire. Perdón, te pido mil disculpas si te incomodé o generé alguna situación que no fue de tu agrado.
0: Hay una canción. ¡Sí! ¡Venga, venga! ¡Wow, wow! Tomate un mate, pibe chorro. Amiguita, hay una canción que me gusta.
2: Pasame un matecito, amiga.
0: La que dice.
2: ¡Qué calor que tengo yo! ¡Que levante la mano!
0: Me causa gracia, los pibes chorros no podemos reproducirla, pero dice...

0: Sofía.
1: La original, dicen acá, ¿qué? Pasen cara luna, la original. Soy Vera, espera, Vera, que estamos con Pío Chor. Ay, me hace acordar a Paola Argento.
0: La manito, ven arriba, necesito. La manito, ven Beta. Arriba, necesito. ¿Qué pasa?
1: ¿Qué pasó?
0: ¿Qué onda la gente del stream? Besos gigantes. Dice Carlos Becker, respira aire frío, levanta las defensas. Dice, bueno.
1: Bueno,
0: me contaba de los diferentes países.
1: Feliz cumple, Seba. Ya no son solo una radio, son familia, les juro. Nuestra querida Majito de Funes. Beso.
0: ¿En qué anda la banda a esta hora? Que nos cuenten, están en el trabajo. Los enganchó el corte en circunvalación, el corte de tránsito.
1: ¡Qué fea!
0: ¿Por dónde andan? En Curazao, como mandaban hoy. Están en Curazao, están de cumple, están con frío. Queremos saber todo, ¿no? Y el WhatsApp de la radio es...
1: 341-340-3200.
0: ¡Ea! Anda, lavate bien la boca, medita un beso y casi me matas. De la baranda.
1: El salame, era el salame que estamos comiendo.
0: No, ojo. Uy, qué temazo.
1: Se engancha, está contento el Seba, porque hoy es su cumpleaños.
0: Sí, papá, escuchame.
1: Lo lindo de ir a otros lugares el fin de semana que estuve en Victoria son las radios, con los locutores. Las locutoras son. Estamos festejando el cumpleaños de Sebastián. Y este domingo hay fiesta del pastelito para toda la familia. No.
0: Amigos queridos, vuelvo nuevamente para saludar a mi amigo de toda la vida. Lo conozco desde chiquitito, desde que tenía nada más que 6 años y ya trabajaba en la radio en la capital provincial de Santa Fe. Ahí el amigo Tatengui. Saludos para el Seba. Hoy, por el cumple de Sebastián, hoy tenés hoy, solamente por hoy, 2x1 en zanahoria y remolacha en la verdulería de Rita, ¿eh? Así que acercate y decirle, Rita, se ve el 2x1, dale, no seas guacha, que ya lo escuché en la radio, ¿eh? Si no lo decís, no te lo hace, ¿eh? Anotámelo, fiado, por favor, anotámelo en el agua, mi amor, mi corazón. ¿Dónde estuvo mi bomboncito relleno de dulce de leche, mi bomboncito colorado, este fin de dónde se fue?
1: ¿Qué te importa? Lo que te voy a contar.
0: Estaba con las chicas nomás.
1: Obvio, querido. Vos también andás ahí rumbeando. ¿Cómo te fue en la gira?
0: Giró hasta que fundimos biela, rompimos todo. Que venga la grúa, dale. Gente de Arequito acá que nos saluda.
1: O sea,
0: saluda,
1: me río,
0: ahí.
1: Pero no me río, po.
0: ¿Cómo anda la gente de Belgrano? La gente de 9 de Julio. La gente de la Liga Casildense.
1: ¿Cuándo es River?
0: El domingo, sí. Vamos a estar ahí hinchando por el equipo.
1: Muy bien, el cuadro de locutores. Ay, se fue, justo. Qué macarán, chef. La Majo Giordano se ríe. ¿Qué quiere? Los amo, me hacen reír.
0: ¿Qué hace, Majo? Escucha otra radio.
1: ¿Por qué? Dejala.
0: Le mandamos un beso.
1: Con mi taurina no, ¿eh?

0: se le olvidó. ¿Qué cosa?
1: Que me olvido.
0: ¿Sabes de quién nunca me olvido?
2: ¿De quién?
0: ¿Sabes quién está siempre presente? 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Si hay alguien de Oakland, acá acepto cualquier tipo de invitación, no tengo ningún problema. Nos vamos con Mika, sea cualquiera.
2: Vamos.
0: Che, ¿cómo hace? Posta, hablando en serio. Si me quiero ir al Mundial, el tema del visado es muy complicado. ¿Cómo se hace? ¿Hay algo express que se pueda hacer?
2: Tenés que ir a Buenos Aires.
0: ¿Hay 24 horas, algo?
2: Sí, exactamente. Pagar. Bueno, pagar. Todo en esta vida es plata, amigo.
0: Por el Mundial sí. Yo lo hago, no tengo problema.
2: Bueno, meter la ciudadanía, ¿no tenés? ¿Vicky no tiene?
0: ¿De dónde?
2: Cásense. No sé.

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2: Kimba, how you bad, sir?
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0: Tíratelo. Tírate un cumpleaños cuando quieras.
1: Bueno, Trangu, dale que se termina la temporada de los cumples taurinos. ¿Qué pasa, viejo?
0: ¿Cuándo termina la temporada taurina?
1: Termina esta semana, el 21, depende. Si naciste el 21 de
0: llega
1: mayo. Géminis.
0: No conozco nada. No recuerdo ni así de Géminis. De Gemini.
1: De la radio creo que no hay ninguno.
0: No tenemos ningún geminiano. Características de Géminis.
1: ¿Qué? Sentate que te cuento, mira.
0: Pero así lo más fuerte.
1: Y que nos cuente la gente. ¿Qué te parece? 341-340-3200.

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2: ¡Ay, Dios!
3: Es verdad lo que dice Agustín.
2: Gracias, lo acabo de confirmar. Dicen, ay Dios, no me quería ni enterar que sea cumpleaños. Igual soy Géminis de junio. Bueno, acá averigüé, Mica, las principales características de Géminis. A ver si estás de acuerdo.
4: ¿Qué pasó?
2: Del 21 de mayo al 20 de junio. Muy bien, el Día de la Bandera. Se caracterizan principalmente por su naturaleza dual, una mente extremadamente ágil y una gran capacidad de comunicación. Esto como lo bueno, ¿no?
1: Sí.
2: Debilidades y retos, volátiles,
4: horrible.
2: Inconstantes, doble personalidad, falta de concentración, inquietud y ansiedad.
1: ¿Qué tanto daño le ha hecho un Géminis?
2: Lo rige Mercurio, el planeta del intelecto, los viajes cortos y el intercambio comercial. Horrible. Símbolo de los gemelos, representa la dualidad, color amarillo y naranja, compatibilidad, bla, bla, bla. Son compatibles con Libra y Acuario o signos de fuego como Sagitario y Aries.
1: Ahí está, me gusta.
3: Pam. No lo quiere nadie.
2: ¿Estás de acuerdo?
1: Soy yo,
2: ¿no?
1: Dice, sí, está muy bien. Los cumple el viernes, somos inolvidables. Acá dicen, soy Marti Géminis. Mi mamá dice que es bipolar. Puede escribir un libro con todas.
4: Y sí, amigo.
2: Ah, claro, Géminis es el doble rush.
1: ¿Te acordás Géminis de los Caballeros del Zodíaco?
4: ¡No!
2: A ver, lo voy a buscar.
1: Era súper complicado porque entrabas en una triple dimensión. No sé cómo era, no estaba como cinco. ¿Viste esos capítulos que te llevaban como una temporada?
2: Amigo, tengo 10 años, estoy tomando la chocolatada, no me la compliques tanto.
1: O era el de Virgo, no me acuerdo, pero siempre había uno que era re traumático.
2: ¿Y cómo se llamaba el de Géminis?
4: Está faltando la verdad. Claro,
2: ¿puede ser? ¿O no?
1: No me acuerdo. No me acuerdo. Pero viste que en algunas casas no, directamente no estaban los.
2: Era re fachero el de Géminis.
1: A mí me gustaba el de Piscis. Que tenía todo el campo de rosas.
2: Mira, ya te.
4: ¿Cómo empezó todo esto?
2: Te voy a poner la imagen acá para que la veas. Salame y pan.
1: Salame y pan. A ver qué dicen, chicos. Buenas, mi hijo León, 5 años, bien geminiano, dices bipolar.
4: Que lo demuestre.
2: ¿Cómo bipolar?
1: Lo que pasa es que, claro, te salta de una cosa a la otra en 2 segundos. Digo, ¿en qué momento? Una velocidad mental.
3: Déjenme joder.
1: Admirable la gente de Géminis.
2: Estoy laburando en el ciber.
1: Bueno.
2: ¿Te pongo la 8 libre?
1: Cárgame un peso, amigo.
2: No.
1: Cárgame un peso.
2: No, te la tengo ocupada la máquina.
1: Ya, mirable la gente de Géminis.
2: Estoy laburando en el ciber.
1: Bueno.
2: ¿Te pongo la 8 libre?
1: Cárgame un peso, amigo.
2: No.
1: Cárgame un peso.
2: No, te la tengo ocupada la máquina.
1: Fíjame.
2: La tengo ocupada y
1: fíjame
2: te. Bueno, ahí lo voy a pensar.
1: Bueno, se llama Saga, dice Canon, se llamaba. Me están tirando cualquiera, chicos. Agus está buscando
4: sí,
1: un trabajo
4: amigo.
1: De producción. Ah, mirá, la pulserita.
2: Ahí está. Ahí lo encontré. Con el pelo violeta. Es el Caballero del Zodíaco dorado de Géminis.
1: ¿No estaba enamorado de Atena él?
2: Ah, no sé.
1: Ay, te estoy complicando.
2: Te la resabés.
1: Perdón.
2: Solamente sé que Sirius se quedó ciego, es todo lo que sé.
1: Sí.
3: Es verdad lo que dice Agustín.
1: Gracias. Chicos, creo que son dos hermanos en los Caballeros del Zodíaco. No, ya están batiendo fruta.
4: ¡No!
1: Basta.
2: El de Tauro era malísimo.
1: Sí,
2: el de Tauro era malísimo.
1: Le cortaron el cuerno, chao.
3: Yo quiero uno.
2: Mirá.
1: La bronca, Añeri.
2: Este es el de Tauro. ¿Qué hacían mostrándolo?
3: Se tenía que decir, se dijo.
2: Dos por tres salen los Caballeros del Zodíaco.
1: Venga, y no solo la canción.
2: Salame y pan. Mirá, acá tenés el de Tauro. Malísimo.
1: Sí,
4: amigo.
2: Malísimo.
1: Le cortó el cuerno, chao.
2: Ni facha, ni nada, ni fuerza.
1: La verdad que es malísimo.
2: Puro humo el de ustedes.
1: Mi hermana es de Géminis, dice, es más rayada que bolsa de gatos. Bueno.
3: Se tenía que decir y se dijo.
2: Son hermanos gemelos, Saga y Canon de Géminis. Ah, es verdad, eran dos.
4: Es una bomba.
1: Ah, sí.
2: Nos acaban de desbloquear un ya de acuerdo.
1: Chicos, buenas. Acá dicen, mi ex de la universidad era de Géminis, me dejó por otra, pero yo no podía rehacer mi vida. Estaba re animado, re chapa. Una desgracia andante, pero bueno. Era bueno.
2: Soy Géminis, cumplo el 23 de mayo, nos cuentan acá. Los cumplo el viernes, somos inolvidables. Géminis son lo más divertido, dice, soy acuariana.
1: Son una tromba, te digo que viene geminiano, geminiana, pasa por tu vida, es un torbellino y se va. Se va y se aburrió.
2: ¿Y qué pasó?
1: Se aburrió y se va.
2: Ah, es medio ariano.
1: Pero ¿sabes qué? Cuando alguien de Géminis se enamora de verdad, fuiste. Ya está.
2: Es como
1: toda la vida.
2: Viste que decían cuando... Cuando me enojo, y sí. Sí. Cuando me enamoro, y sí.
1: Cuando me enamoro.
2: Acá dicen, orgullosamente geminiana, somos únicos. El resto, todos igual.

0: limón con azúcar. Ah, no, era sandía.
1: No, no.
0: Limón con azúcar.
1: Pero parecido. Harry Styles sonando para toda la gente. Para toda la gente de la Ronda Vida también.
0: Sí. Nos vamos para allá. Nos vamos a dar una vueltereta con el cumpleañero, sí, con los geminianos, con los taurinos, con quien quiera. Estamos todos adentro de la misma bolsa, gente. Saludamos a la gente de Santa Fe Capital. Muy bien, las tierras del Oper. Vida Santa Fe 107.9. Estamos en Villa María Vida 101.3 en la provincia de Córdoba. También acá en Rafaela, ADN Vida 97.9 en la provincia de Santa Fe. Arrecifes Vida News 96.5 en Buenos Aires.
1: Estamos en La Falda, Córdoba 107.5. También en Viracero Corrientes 97.5. Nos vamos para el sur, San Martín de los Andes, Vida San Martín 94.1. Y nos despedimos con Cutralcó en Neuquén 87.9.
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0: dale, Colo, que nos vamos mañana, nos encontramos y vamos a salir al aire de la radio. Che, me parezco Martín Montserrat. Hasta mañana, gente. Se los quiere mucho. Sebas Bonet con los controles. Feliz cumpleaños, mi loco. ¿Qué vas a hacer hoy? ¿Se puede preguntar qué vas a hacer hoy? Véanlo en mis redes, dice. Véanlo en mis redes, dijo.
1: Está muy bien.
0: Diferentes grupos de amigos, lo pueden seguir en redes sociales. Se va a
2: Gracias, gracias.
0: Gracias, gracias por tanto.
1: Para mí le tenemos que cocinar algo nosotros, porque se lo merece.
0: Una tortilla de papas.
1: Un guiso de lentejo había pensado.
0: Uno a la vez. Mañana, Colo. Pórtate bien, loca, cantes bien. Cuídate ese pelo. Sí. Mica.migliore. Agustín.gonzalo. ¿Y por qué ponen el punto? Bueno, porque así son las redes.
1: Y para saludarlo, Sebas Bonetto. Vamos todavía. ¿40 y cuántos?
0: Saludalo ahora antes de que se haga tarde, si no canta Luciano Pereira, así escucha. Chau.

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0: Buen día, buen mediodía, chévere. Un poquito accidentado hoy en la mañana, algunos accidentes por circunvalación también. Bienvenido Nico Irala en los controles, don Irala, el capitán. Hasta las 6 de la tarde lo vamos a tener.
1: ¡Hola, Mica!
0: ¡Hola, loquitos! El que anda, ¿sabés? Tipo George de la selva, está como copado de una señora, una tía con sus plantas. Santi Jacob, bienvenido también.
2: Hola, pedazo de loco, ¿cómo andan?
0: ¡Qué
2: ¿todo
0: lindo
2: bien?
0: Todo ese
2: tranquilo.
0: Balcón! ¡Qué
2: está hermoso,
0: lindo!
2: Está espectacular. Lo único tengo que decir, ¿sí? Porque che, el Santi llegó un poquito pasado a la radio, estaba tomando mate en el balcón. No, está cortado total Cafferata a la altura de Mendoza, ¿sí? Por una repavimentación, entonces te hacen desviar todo por el barrio. No es porque me quedé tomando mate en el balcón.
0: También igual, ¿eh?
2: Sí, qué sé yo. Y bueno, bienvenidos a todos. Bien, lindo, hermoso día en la ciudad de Rosario y en la región. Está espectacular con este sonido caribeño. Está para empezar, mucha energía alta para empezar la semana, ¿sí?
0: Vamos todavía. Llega Benja Torres con la señal.

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1: La provincia monitorea el avance de la gripe A. Los casos crecieron 91% en dos semanas. El Ministerio de Salud advirtió un fuerte aumento de la gripe A en pacientes internados y pidió reforzar la vacunación.
0: Rosario.
2: Detuvieron nuevamente al adolescente que asesinó al playero Bruno Busaní, que tiene 17 años y fue detenido el domingo por la madrugada junto a otros dos jóvenes en la zona de Colastiné y las vías férreas. La policía secuestró una pistola Versa calibre 38 cargada. El menor había sido identificado como el autor material del crimen del trabajador ocurrido en marzo de 2024.
0: Deportes.
1: Scaloni sigue de cerca la lesión de Nico Paz a 24 días del comienzo del Mundial. El volante del Como sufre una molestia en su rodilla. El entrenador del equipo italiano informó que no estará disponible para el último partido de la Liga Italiana. El técnico argentino mantiene de cerca su evolución.
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2: Hermoso día en la ciudad de Rosario y la región para aprovechar para andar en bici, en calle, pasear el perro, lo que sea. 12 grados 5 décimas en este preciso momento, pero está lindo, el solcito está radiante. Humedad 62%, cielo despejado en este momento. 12 del mediodía, 13 minutos. 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
2: Bueno, vamos, mami, vamos, papi, para el WhatsApp.
3: Es así, vamos. ¿Querés? Para el WhatsApp. Déjame saludar a alguien muy especial acá de la radio que justamente hoy estuvo de festejo y está escuchando lo más probable. Le quiero mandar un feliz cumple a Sebito Neto. Sebonito, el Coras. Viste que, por ejemplo, vos decís, che, y a ver quién hace que este barco no se hunda. Y yo creo que gran parte de Sebito Neto es uno de los pilares. Es el verdadero corazón de este barco. Así que le mandamos un abrazo grande. Muy feliz cumple. Espero que disfrute a pleno, que agarre la lancha, que se vaya a pescar algún...
2: Dejó mucha comida, dejó comida para Nico, para Santi y para toda la gente. Hoy fue un desfile a la mañana, ¿sabe la gente? Desconocidos que no te saludan nunca. Hola, ahí pasa siempre en los cumpleaños.
3: Siempre que ves cosas dulces por la ventana, alguien aparece, ¿no? ¿Qué le puedo desear a Seba, aparte de feliz cumple, que obviamente esté lleno de amor, de alegría, pero que nunca pierda esas chapas, esa hermosa pelusa a dos aguas que tiene, es increíble. Le mando un abrazo y bueno, feliz cumple. Ahora sí con nosotros. ¿Qué onda del otro lado? Vamos a actualizar. ¿Qué están haciendo? Lunes.
2: Tenemos que ver qué anda pasando la gente que está por Circunvalación, que nos cuente. También hoy fue muy complicado el acceso a Rosario, también hubo varios accidentes. ¿Cómo está? ¿Crees que hagamos como un repaso de la gente en dónde anda en este momento? ¿Qué frío, qué no frío?
3: También, ¿qué está haciendo? ¿No escuchan en la verdulería? No sé, ¿están algún funebrero del otro lado? Andás a ver. Si hay alguien en una panadería, en la estación de servicio, ¿qué más te puedo decir? Que hay
2: imágenes
3: data
2: que están llegando también, no sé si los viste, el Champaquí cubierto de nieve.
3: Sí, en las altas cumbres, en Córdoba.
2: Hermoso.
3: Sí, me avisaron eso el sábado de la noche, que estuvimos presentes acá haciendo Full Vida, que ya...
2: Ah, claro, nevó el fin
3: de... Nevó el fin de semana, hermoso. Para hacerse una escapadita, quien pueda.
2: Tenemos después videos de hoy a la mañana, por ejemplo.
3: ¿Qué video?
2: Fresquita a la mañana. Ah, a ver.
3: El de la mañana, ok.
2: La escarcha. Uy, fresquita, mirá. A ver,
3: autos congelados, no hay autos congelados, más que nada en la zona rural. Viste, vos te levantás un frío. Decí que yo me levanto a las 11 de la mañana y no tengo estas preocupaciones, ¿no? Pero bueno.
2: La gente que se levanta temprano, mirá, nos manda Nico Irala, nuestro compañero, hoy a la mañana.
3: Ah, mirá. Eso, ¿esa es tu moto?
2: Esa es la moto de Nico.
3: Ah, bueno.
2: Ah,
3: amigo,
2: congelá.
3: Es el famoso frío, frío como culo. Perdón la palabra. Como cola de pingüino.
2: Santiago, bueno, te lo pido por favor.
3: Me fue, perdón. Las criaturas del otro lado.
2: No vamos a poder participar del Martín Fierro del interior.
3: Todo para el Santi.
2: ¿Qué? Cámbiame de compañero.
3: Como máximo candidato y justo por un recorte del Santi diciendo una palabra como chulo sin H. No.
2: Acá trabajando en el colegio dicen Gualeguaychú presente, saludos para la gente de Entre Ríos, loco, aguante Entre Ríos.
3: Un abrazo grande para acá, para nuestros vecinos. ¿Qué decirles? Informarles de tránsito también, si nos quieren contar, como bien lo decía Mico, y hubo un accidente muy grave en lo que es Circunvalación, pero también te informaba yo en primera persona que está cortado Caferata, altura Mendoza, en el macrocentro, vendría a ser barrio Chesortu, acá en la ciudad de Rosario.
2: Acá está Emi, mirá, Circunvalación despejado, sigan así, beso grande para Emi, gracias por avisar.
3: Genio, total. Mira, acá nos mandan una foto en Soldini. Te lo voy a fijar. Dice, modo Frozen. Vino, ¿cómo se llama el muñeco? Olaf.
2: Olaf. Me gustan los abrazos, dice Olaf.
3: Mira, está todo con la escarcha en el parabrisas del auto.
2: Qué garrón. Trabajando, nos dice, ¿quién es? Mile. Dice, trabajando con miedo de ver la nota del trabajo práctico de hoy cuando vaya a cursar a Cañada, preparándome mentalmente para los parciales. Vamos, Mile, vos podés.
3: Ah, pero pará, ¿con miedo de qué? ¿Del parcial o con miedo de la nota?
2: Veo la nota.
3: A cruzar los dedos. Vamos, ¿qué te puedo decir? Podés. Lo más importante, si sabés que estuvo medio complicado, y que a todos les vaya mal. ¿Qué
2: viste
3: sé yo?
2: Cuando salías de la escuela, de la prueba de la evaluación, decían, ¿qué pusiste acá? Dos. Ah, yo puse 54.
3: O peor. Che, ¿cuál era? Y todos debatiendo del resultado. No sabían si era 53 o 53,5 la prueba de matemática y vos pusiste, no sé, Groenlandia. Ah, ¿pero qué puso este tipo?
2: Se reportan los oyentes del otro lado en FM Vida 341-340-3200.
3: ¿Entregaste en blanco alguna vez?
2: Obvio, sí.
3: La bandera.

0: buena combination. Lo tenemos a Valen Merlo por un lado y a los chicos de Manova por otro. No me pidas perdón.
1: Lindo hit futuro. Bueno, lo pueden votar. Recuerden que se actualiza la superlista los sábados. Sábados 2 de la tarde, así que tienen tiempo, tienen como una semana. Mirá, tiro otra data de tránsito. Yo te dije Caferata y Mendoza. Nos cuenta Eve que Montevideo y San Nicolás también está cortado.
0: Bueno, gracias por la data entonces. Desde Catamarca, mirá, el Shinkal en Londres.
1: ¿Cómo?
0: No tengo idea, pero te mandamos un beso grande, Clau. ¡Qué hermoso!
1: ¿El Shinkal?
0: Sí.
1: ¿Qué es un Shinkal? ¿Te puedo preguntar? No, que queda muy inculto.
0: Yo estoy googleando porque me meto la pata. ¡Ah!
1: ¿Qué es?
0: Es un sitio arqueológico ubicado en la localidad de Londres, en la provincia de Catamarca. ¡Ah, la miércoles están laburando! Es un monumento histórico nacional.
1: Ah, en Catamarca.
0: Sí, sí, sí.
1: Ah, Londres es la localidad.
0: Exacto.
1: Ah, yo pensé que estaban en el Big Ben.

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0: Bueno, acá tenemos la data completa para no quedar como incultos. Y abrazo grande al Yincal en Catamarca. ¿Sabes qué es el Yincal? Se llama el Yincal del Quimivil. Es un sitio inca ubicado en el paraje El Yincal, que en cualquier momento me voy a vivir yo. 5 habitantes tiene el Yincal. Es en la localidad de Londres, justamente, no es que están allá en Europa. Fundada en 1558, la segunda después de Santiago del Estero, ¿sí? En el departamento de Belém, que se encuentra más o menos a 300 kilómetros de la capital de Catamarca.
1: ¡Qué hermoso!
0: ¡Qué lindo! Estoy para irme al Yincal.
1: ¡Qué buena onda! Bueno, un beso enorme para Lau, o la Clau.
0: Un besito en la frente a toda la gente, a los 5. Es más, nos vamos a ir a visitar con el colectivo de la vida.
1: ¡Mua, mua, mua, mua, mua! 5 vecinos.
0: Listo, ya está. No te quedó ningún habitante por saludar. Es el famoso me voy a ir a vivir al monte. A 5.000 habitantes era. Pero me dijiste 5 habitantes, Clau. Yo ya tenía el flete esperando afuera.

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1: Ay, qué lindo empezar la semana con sol, porque después del día que tuvimos ayer tan fresco, tan horrible, tan todo.
2: Ah, pensé que me iba a decir qué lindo empezar la semana con salami pan.
1: También, salami pan. Qué lindo empezar la semana con unas pastas.
2: Qué rico.
1: Ya estamos cerquita de la hora de comer y yo ya estoy pensando en pastas la italiana. ¿Qué crees que te diga? Si buscas calidad y ese sabor auténtico, tenés que probar los raviolis y pastas rellenas, son riquísimas. Recordá, la mejor pasta fresca es la italiana.
2: Un abrazo grande para
1: la que no
2: la
1: terminé.
2: Perdón.
1: Una verdadera tradición de calidad. Más de 70 años es la italiana. No me interrumpa.
2: Perdón, bueno, que me disculpe la italiana. Pasa que me gambeteaste como Messi ayer.
1: Es más. Sí, pobre Messi. Ayer hice ravioles de cuatro quesos de la italiana en casa y traje un poquito, una porción.
2: Ey, pero ¿y el tupper trajiste? Pero
1: obvio.
2: Para vos sola.
1: Para mí sola, pa. Bueno, ¿cuándo me voy a invitar a comer a la casa?
2: Bueno, ya va, escuchá.
1: ¿Qué
2: y es la pasta de la italiana.
1: Oh. Un beso grande para los chicos de la pasta italiana.
2: La pasta italiana. Bueno, la pasta de la italiana, entonces.
1: Sí, señor.
2: Quedó claro. ¿Y sabés qué está lindo para hoy?
1: ¿Qué dice?
2: Y poner el lavarropa.
1: También.
2: Aprovecha a poner el lavarropa, amigo, porque el fin de semana estuvo bastante complicado y agarró un olorcito de humedad que teníamos que poner la máscara como si fuese Chernobyl esto.
1: Es verdad, chicos. Acá dicen, somos fanáticos de la Ronda Vida. Ah, y la gente que está en Punta Cana, hoy tempranito nos escribieron unos oyentes. Son de Junín, pero están en Punta Cana en este momento. Un beso grande para ellos.
2: Un abrazo a los chicos, que traigan algún souvenir.
1: ¿Qué puede ser?
2: Puede ser, no sé, en un frasco, arena blanca, qué sé yo. Nah,
1: ¿tenés algo inútil
2: algo
1: en tu casa? Ahora que hiciste la mudanza y todo. ¿Viste cuando decís esto? ¿Para qué lo quiero? Esto es inútil.
2: ¿Y puedo decir yo?
1: No, bueno,
2: un
1: recuerdito,
2: algo
1: alguna una piedra
2: que tenga
1: de Córdoba.
2: En mi casa, no sé. Puede ser un centro de mesa de un cumpleaños de 15.
1: Totalmente.
2: Puede ser que esté.
1: Cotillón. ¿Para qué? ¿Para qué?
2: Me mataste porque vengo de mudanza. Entonces metí filtro, obviamente.
1: Bueno,
2: es lo
1: sí,
2: que.
1: Encontraste algo inútil. Si tengo 5 mates, ¿para qué quiero 5
2: mates? No, pero claro, sí, tengo un montón de mates. Llevo un montón de mates de que vos decís, che, pero encima siempre usás el mismo.
1: Sí.
2: Es como que los otros están de stock por si los tenés que reemplazar, pero nunca llega el día del reemplazo.
1: Es verdad. Acá dice Santi Mica, como. ¿Cómo andan? Soy Cristian Santi. ¿Te acordás cuando estabas en la noche? Ahora estamos turno de mañana con Raymond. Justo te enganchamos también a vos. Acá estamos trabajando en la fábrica. Un abrazo grande, chicos.
2: Pero claro, ¿sabés quién es él? Él es Cristian. Cristian es un amigazo. Nos hicimos amigos por las redes cuando recién empezaba yo, cuando le metía los sábados y domingos de 8 a 2 de la mañana. Y estaba con Raymond, con Ramoncito. Hacían el turno de la madrugada en la fábrica. ¿Sabés cómo charlábamos con los pibes?
1: Era.
2: Después me dejó de mandar mensajes. Cristian, ya está, yo le saco, ya que hay sol, sacamos todos los trapitos al sol. Bueno, hay que aprovechar, pero le mando un abrazo grande, genio Cris, toda la familia.
1: Desde San Cristóbal dice, queremos saludar a Bautista Córdoba, hoy está cumpliendo 6 años, quiero un saludo de ustedes, somos Amira, Dani, Amarilis y Guillermina, su familia, beso grande. Para él.
2: Para el Bauti.
1: Feliz
2: cumple. No te pregunté a vos, algo que tengas medio ahí como un potus, medio inutilizado en tu casa, algún objeto.
1: Vos sabés que estoy como Pepe Mujica. ¿Para qué necesito esto? Si me voy a ir de esta vida sin nada. Viste como estoy en esa. Hace ya un par de años. Así que déjame pensar.
2: Está medio natural mystic.
1: Hippie.
3: Esto dice así.

0: Está que gotea el Duki, locos. Buen día. Siempre hay que tener mates de repuesto. Dicen por acá, yo tengo uno propio, uno para compartir. Juli, te banco. Pero está bien, son dos. ¿Para qué tenés cinco? ¿Para qué tenés siete? Acá dicen, quiero mandar saludos para mi primo. Es camionero, se llama Antonio. Sacá la mano de ahí, Antonio. Desde España, no sé quién es. Déjame tu nombre, negro. Por ahora no tengo poderes de adivinación. Se iba el imborrable de la mano del Duki. Eso era goteo.
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0: Acá nos dicen, chicos, buenas, ¿cómo les va? Yo tengo también guardado un televisor tubo, ¿viste esos antiguos? Antiguos.
1: Sí, no, recontra. El de tubo que parecía venía con colita incluida. Sí. Ese tenías que tener cuidado cuando tenías niños pequeños y lo tenías como en un rack porque se te venía el tele de tubo y bueno, ya después pasabas a otro plano.
0: Y se tildaba un poquito y le dabas un golpecito. A ver si arranca.
1: Ese también, o cuando era un garrón porque cuando se rompía el control te tenías que acercar. Viste que venía como si fuese con los botoncitos, sí, pero camuflado con una tapita.
0: Claro.
1: A veces se trababa la tapa, no podías cambiar de canal, pero buenos tiempos se llevaron.
0: Buenos tiempos. Estoy pensando, en casa tenemos muchos tuppers al cohete. Viste que no tienen tapa, que
1: ya bueno, tupper nunca cosa. Están al cohete.
0: No, pero a veces es demasiado, un cajón solamente para tupper.
1: Bueno, pasa lo mismo, viste que siempre perdés una de las medias de su par. Lo mismo pasa con el tupper, siempre se pierde la tapa de alguno, no sé, son los duendes.

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0: Escuchame una cosita, ¿viste que te dije que eras, cuando me metí en tu PNT, que te dije que eras como Lionel Andrés Messi?
1: Sí.
0: Gambeteando, dejando silencios ahí que me metí. No, ¿viste lo que se volvió viral, lo que le cantaban a Lionel Andrés los hinchas del Inter de Miami?
1: Sí.
0: Iban ganando 2-0 y empezaron a entonar la típica canción argenta.
1: Jugadores.
0: Y Messi lo mira como diciendo, ¿qué flash, amigo? Y les hace el montoncito, sí, diciendo, ¿qué dicen? Que al final es una canción adaptada propositiva.
1: ¡Claro!
0: ¿Qué dice?
1: No me acuerdo.
0: Y vos me la cantaste recién.
1: Respeten a la hinchada, dice.
0: Ese, jugadores, respeten a la hinchada. Pero para, pero si no, ay, estamos haciendo nada malo, ¿qué querés que respete?
1: Bueno, respeten los rangos. Pero es Messi, flaco, ¿qué le canta?
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1: Anuncian un nuevo paro universitario de una semana y advierten que las medidas se van a profundizar en el segundo cuatrimestre. Trabajadores de universidades determinaron convocar una nueva medida de fuerza a partir del 26 de mayo. La decisión se tomó en un plenario de secretarios gremiales de los trabajadores universitarios que conforman el gremio nucleados en la CONADU.
0: Rosario.
2: Tras el choque de barcos frente a Rosario, conductores navales alertaron sobre los riesgos de la desregulación en la hidrovía. El sindicato de conductores navales vinculó el accidente del domingo en el río Paraná con el avance de políticas de flexibilización y cuestionó la presencia de flotas extranjeras con menores exigencias de control y capacitación.
0: Deportes.
1: Te lo contábamos hace un ratito como insólito, se desconocieron. El Inter Miami de Lionel Andrés Messi ganaba 2-0 y los hinchas cantaron contra los jugadores. El cántico de los simpatizantes del elenco rosa generó un momento de confusión en el astro argentino, el señor Lionel Messi. Las imágenes y el video en rosario3.com.
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2: 14 grados la temperatura en este momento, la humedad del 56%, el cielo ligeramente nublado. La máxima para hoy, 16 grados, un cielo despejado. Mañana martes, la mínima, 1 grado bajo cero, la máxima 18, con el cielo completamente despejado también. Una del mediodía con 3 minutos en todo el país. 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
3: Sí, dice. It's a heart. Pobre la madre, viejo.
1: Pero mira cómo suena. Este momento karaoke.
3: Es porque es la de esta canción, Heartache, de Bonnie Tyler. Surge la canción Jugadores.
1: No me digas, ¿en serio? No había caído. Es verdad.
3: Respeten a la hinchada.
1: Pero pará. Vos que sabés inglés, ¿qué es lo que dice esta canción?
3: It's a heartache, es como un dolor de cabeza. Baby, it's a heartache. Nothing but a heartache, como que no, es nada más que un dolor de cabeza. Como amarlo, como habla del amor.
1: Ok, habla del amor. El gran resumen, le duele la cabeza extrañarlo, vamos
3: en
1: a decirlo así.
3: En realidad es dolor de corazón. Heartache,
1: es otra
3: dolor
1: parte
3: de
1: del
3: corazón.
1: Cuerpo.
3: Claro, ahí está.
1: Me duele tanto el corazón no tenerte a mi lado, eso dice el tema. Pero a lo que voy, ¿cómo pasamos de eso a una canción que quizás habla de enamoramiento a dedicárselo a un jugador que justamente no pone lo que hay que poner, viejo? Jugador. Pero mutó la canción,
3: sí.
1: Impecable.
3: Ahí está, es un dolor de corazón, nada más que eso. Amarlo, estar en sus brazos abiertos hasta que él te deja tirado ahí, te pisa una porquería, una cucaracha.
1: Bueno, igual no va. No es tan distinto a lo que cantan la hinchada, porque verlos a ustedes, perros, es un dolor de ojo, le dicen. En vez de dolor de corazón, dolor de cabeza, es un dolor de ojo. Mira este partido. Me están haciendo gastar el sueldo y.
3: A ver si ponen. ¡Qué bien!
1: Escuchá, y después la otra, hay una canción que es muy conocida que sale de La Sole, de un tema de La Sole. ¿Cuál era? La que la otra vez fue viral, en que se la hacían a la hinchada de Nueva Chicago, creo que era.
3: Uy, me mataste a ver la gente del otro lado si se acuerda cuál era la canción.
1: De la Ferrera.
3: El tren del cielo.
1: Bueno, el tren del cielo también es una canción que se hizo de cancha, canción de cancha.
3: Sí, es que todo cuando se hace de cancha ya pasa a ser popular la de las canciones de Fabulosos Cadillac, a ver. Ahí está. ¿Te acordás de la letra?
1: Sí, pero yo creo que la adaptan todos los equipos. Sí. Voy alentando a Laca, voy alentando a la lepra. La lepra no pega mucho, no sé cómo le dirán.
3: O sea, al globo,
1: al ciclón, alentando al ciclón.
3: ¿No tenemos la letra? Pará.
1: Tenés que buscar la de cancha. Bueno, esta es la que decía, la de la Ferré. Y decía justamente que consumía algún tipo de sustancia la canción. Y se lo hace cantar, corregime el apellido, el Wainwright.
3: Me sale chelo.
1: Sebastián. Eso. Seba Wainwright. El pelo Wainwright. Se lo hace cantar a la Sole, pero con la letra de cancha.
3: Ay, me muero.
1: Y justamente decía, consumió mucha sustancia, alentando a la Ferre, y estaba la Sole cantando eso. Fue increíble.
3: La quiero. Por el tren del cielo. Me gusta lo de las canciones de cancha, esa sección. Podemos analizar canciones de cancha.
1: Y me gustó. Una nueva temporada de analizando canciones de cancha.
3: Dale, 341-340-3200, la gente que tenga del otro lado la letra, nos pasa la melodía, lo cantamos. Escuchá, todo.
1: Eso, que alguien proponga, chico, no sé, soy de Huracán, soy de River, soy de Boca, soy de Central, de Newell, tengo esta canción, analicen esta letra. Y nosotros, bueno, vamos a hacer lo posible.
3: Vamos a tratar de que sea ATP. Para que la gente no se espante.
1: Hablando de las nubes, el tren del cielo. ¿Viste que se fue por las nubes?
3: ¿Qué cosa?
1: El precio del pan.
3: ¡No!
1: Lo llora todo el país. Subió el pan, muchachos. Es así. No sé si se dará una tradición mediatana, ¿no? Pan en la comida, pero yo me vuelvo loco.
3: Yo
1: necesito pan para comer.
3: Yo hacía, bueno, ahora justo quedó un poco de pancito de la picada que trajo. O sea, hacía con el pan, le sacaba toda la miga, quedaba como el pan así hueco, y le metía fideo, albóndiga.
1: ¿En serio?
3: Sí, puré.
1: Bueno, bien.
3: Sanguichito.
1: Muy nutritivo todo. Y lo bueno es que llena. Igual estoy con vos. No me gusta el pan, viste, cuando está muy masudo, que vos decís, pará, hay que hacerle una actividad minera este pan.
3: ¿Masudo?
1: Masudo, cuando tiene mucha masa adentro, cuando está como muy mucha miga.
3: Ah, masudo.
1: Y bueno, está masudo.
3: Sí.
1: Está migajero.
3: Está como mi amiga. Che, busquen todo aquel de instituto.
1: Vamos a analizarlo. Sí, mira, el equipo es cordobés.
3: Dale.

0: Me gusta porque están llegando las letras de las canciones y queremos la melodía eso, para saber cómo cantarlas. Eso.
1: Sí, porque por ejemplo nos mandan una de Los Canalla que dice, la banda se va para el continente, vamos a traer la copa para la alegría de la gente, vamos los guerreros, vamos los guerreros. Me gusta que pone, vamos, todo sin ese muchacho.
0: Claro, claro.
1: Que somos rosarinos, pero pongan de qué tema es.
0: Acá dice Emma, Fuego y Pasión de Rodrigo. Claro, acá está el Canalla.
1: Ok, ok.
0: A ver.
1: En la próxima salida de mensaje lo podríamos hacer con la canción original de fondo y después nosotros vamos analizando la letra, obviamente, que hace la hinchada, puño y letra.
0: Me gusta. ¿Algún tema de Roberto Carlos, dice? Ah, no, le están pidiendo a Roberto Carlos por el amor de su vida, bueno.
1: Ok, bueno, le mandamos un abrazo grande, el del amor. Millón de amigos.
0: Ah, pues sí.
1: Yo voy a ser sincero con ustedes, en un momento, no hace hasta tanto, hasta hace muy poco en realidad, pensé que era Roberto Carlos el mismo que el jugador. Te juro.

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A pesar que fui yo, a pesar del frío, como quieras contar la voz, ¿sabes qué hacemos? Ya abrimos una nueva hora en FM Vida. 4:02 p.m, ¿qué tal? Es un placer. Bienvenidos, las puertas se han abierto. Mica Miglior en la voz, Santi Jacobo es quien te habla, Nico Irala en los controles. ¿Sabes qué tenemos nosotros? Tenemos muchas cosas para charlar. Panza llena, corazón contento. Vamos a ver, ahora vamos a organizarlo bien con este lindo equipo de trabajo. Si vamos a hacer la categoría de analizando canciones de Fuchibol, ¿sí? Usted tiene que disponer al WhatsApp, te lo agendás, 341-340-3200, obviamente de qué equipo es la canción, pero también con la canción original, ¿sí? Para nosotros ir poniéndola de fondo y vamos a analizar línea por línea qué es lo que quiere expresar la hinchada a su equipo, ¿sí? ¿Por qué surgió todo esto? Por el Inter de Miami, que iba ganando 2-0 y la hinchada empezó, jugadores, Messi le dice, ¿qué hace, pibe?

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1: Hablamos de lo que sucedió en la provincia porque Niñez intervino por un presunto caso de apropiación ilegal de una nena de 4 años en el norte de Santa Fe. Una familia, la familia de Guadalupe Norte, debió restituir a la pequeña que convivía con ellos sin vínculo familiar ni marco legal. La pareja asegura que actuó por amor.
0: Rosario.
2: Buscan identificar a un sospechoso de robos de celulares en el macrocentro de la ciudad de Rosario. El Ministerio Público de la Acusación difundió imágenes captadas por cámaras de videovigilancia y pidió colaboración de la población para avanzar con la investigación.
0: Espectáculos.
1: La justicia española falló a favor de Shakira y Hacienda deberá devolverle más de 60.

0: 40 millones de euros, un tribunal concluyó que la cantante colombiana no era residente fiscal en España durante el 2011 y anuló sanciones millonarias. La decisión no modifica la condena que el artista aceptó por evasión impositiva en años posteriores.
1: Tiempo. ¿Algún día me levantaré y seré Shakira?
0: Ojalá. Yo digo,
1: me llaman de Hacienda. Mira, Santino, nos equivocamos. 64 millones de euros. Qué lindo. 14 grados, 9 décimas. Es por lo menos lo que nosotros podemos disfrutar. Actualizamos el clima. Humedad 49%, cielo ligeramente nublado. Lo define el Servicio Meteorológico Nacional. 14 horas, 11 minutos. Ya te contamos toda la información que necesitas. Quédate con la música que más te gusta.
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2: 14 minutos de las 14 horas. Pedí un deseo o jugué al Kini, qué sé yo, el número 14.
3: Y me gustaría. Millonaria.
2: Sí, por lo menos que me dé el 14% de los 64 millones de euros que se ganó. Amigos, lo pongo en contexto, ¿sí? Tenemos más tiempo para explicarlo. Estamos jugando analizando canciones, ¿sí? Pero esta versión es futbolera.
3: Claro, surgió todo porque Nico Irala encontró la canción original de Jugadores. Bueno, la canción que le cantan a Messi el fin de semana y ahí dijimos, chepa, hay canciones de cancha
2: que tienen buena pluma, porque hay algunas que por ejemplo se van muy al pasto, que son muy explícitas,
3: bueno, claro,
2: bastante vulgares, que claramente no podemos analizar, pero hay otras que son de aliento,
3: sí,
2: que justamente el tipo que las compuso merece este momento
3: meta,
2: como por ejemplo una que cambió, que fue un antes y un después, más que nada en la final de una copa, como por ejemplo este
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2: Ahí tenés Sabalero, bueno, sí. Parrandero, ¿con cuál te quedás?
3: Y lo que pasa es que nuestro querido Seba es de Unión, entonces, bueno, no, mejor me quedo con Parrandero.
2: Vos sabés que tuvimos la oportunidad, la hermosa oportunidad de entrevistar a Cachito Deicas, y justamente él mismo dice, tengo un recorte, después lo voy a subir, chequeé en las redes, que va a los boliches, cuando en su tiempo también boliches de Buenos Aires, y no querían el Parrandero, querían que le canten la del Sabalero. Y el Sabalero te dice, sí, no hace falta que le digan que soy raza. Yo supongo que raza le dirán, como le dicen, la lepra, los canallas.
3: Claro.
2: Los de Colón son los raza.
3: Exacto.
2: No, estoy en lo equivocado. Por mi piel escapa el alma sabalera, sangre y luto, obviamente rojo y negro, es el color de mi bandera.
3: Muy bien.
2: Y a los negros yo los llevo acá en el alma. Se golpea el pecho el tipo. ¿Sabés cuándo explotó esto? Acá corríjame porque el fútbol me gusta, pero no tengo mucha memoria. Final sudamericana, ¿no? O Libertadores sudamericana, que fue en Paraguay. Ahí explotó, ahí fue un boom.
3: A mí me estás mirando, amigo, yo te remo todo, pero en fútbol no tengo idea.
2: Yo soy Sabalero.
3: Acá dice, chicos, buenas, ¿cómo les va? Dice, soy de Boca, escucho el Sabalero, se me pone la piel de gallina.
2: Pero viste,
3: o sea, bueno, porque es un tema claro.
2: No entiende de colores.
3: No.
2: Es un tema. Este tema, cuando explotó, obviamente que ya existía de antes, pero cuando explota en la final, piel de gallina. Porque, sí, menos a los hinchas de Unión, ¿viste?
3: Sudamericana.
2: No creo que le ponga los piel de gallina, la piel de pollo.
3: Sudamericana 2019, nos dicen. Aguante, bueno, Colón, obviamente, un peso grande, pero toda la gente de Santa Fe. Unión,
2: lamentablemente, eso, ¿no? No se pudo conseguir la copa, pero fue una locura. El disfrute, la fiesta que metió Colón era un 90%, o te digo un poco más, hinchada del Sabalero.
3: Me gusta la gente que se va sumando y que se va acordando, por ejemplo, nos dice: se vienen los guerreros, en vez de se viene el estallido de la Bersuit. ¿Tenemos más?
2: Guerrero. Tengo uno yo. Escúchame, ¿tenés callejeros? Imposible tu callejero.
3: Sí.
2: No sé bien de qué equipo es, pero es de un equipo que soñaba con jugar en primera.
3: Ah.
2: O volver a primera. Dice, jugar en la Bombonera es lo que imagino. Escuchá. Jugar en la Bombonera es lo que imagino. Y que se quieran. Bueno, lamentable. Los de Chaca y los de Argentina. Ah, de All Boys, este
3: es de
2: tema. Qué lindo. Bueno,
3: no,
2: jugar en un estadio de primera. Los de Chaca y Argentino, que la cuenten como quieran. Quiero volver a verte jugar todos los domingos. Y cualquier cancha vamos a llenar. A donde juegues siempre voy a estar.
3: Qué tierno. Ves que es muy romántico. Cuánto amor por el equipo.
2: Y bueno, tantos tatuajes.
3: Sí.
2: Bueno, eso, por ejemplo, está el dicho. Uno puede cambiar de mujer, puede cambiar de todo, pero menos el color de fuchi. Bueno. El corazón tiene un solo color.
3: Lo veíamos el fin de semana también cuando en uno de los dos penales que convierte River, el segundo, me parece que hay un hincha que está como con la cara tapada. Bueno, nosotros mismos en el Mundial también. Hablemos de Argentina, de la selección argentina. ¿Cómo sufrimos con esa final y los penales? Dios mío, el fútbol tiene eso, que para mucha gente es importantísimo. Es el sufrimiento y el amor al mismo tiempo.
2: Bueno, vos imaginate lo importante que fue ganar la Copa del Mundo. Fue un mimo, pero ya directamente al país, ¿viste? Lo necesitábamos un poco de cariño. En momentos tan tensos que el fútbol te lo otorga.
3: Es verdad.
2: El fútbol. Tengo un audio. Este es hincha de Boca. No sé si se lo voy a poner. A ver, ¿se lo reproduzco o no?
3: Sí,
2: bueno,
3: no
2: se
3: mal.
2: pongo, se lo pongo.
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2: La pollera amarilla.
5: 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Con la azul y amarilla. ¡Dale, charango!
2: El charango de fondo, con la azul y oro.
3: Claro.
2: Si nos ha vuelto loco a los hinchas de River cuando jugaba Martín Palermo, Carlitos Tevez. Hoy día un poquito más peleados los partidos. Pero bueno.
3: Acá dice, podemos analizar una de Cacho Castaña. No, pero eso en otro momento. De hecho, analizamos las canciones que están en el ranking. Ahora estamos analizando las canciones de la cancha.
2: Canciones de fútbol, sí. Trae tu canción de fútbol preferida. Obviamente nos mandás un poco el estribillo, así nosotros tenemos de qué agarrarnos. Y también, ¿cuál es el artista original del tema?
3: Me gusta.
2: Así hacemos un análisis.
3: Hay otra de Gilda. Dice, se me ha perdido un corazón. Tiene varias versiones. Saludos desde Salta. Muy buena la radio.
2: Bueno,
3: de la cabeza. Ay, para que igual me lo sé.
2: Cada club le va dando su sí. impronta, ¿no? ¿Viste? Sí. Y quizás el lunfardo que representa cada equipo. No, acá nos piden una canción de instituto. Dice, la canción de instituto es la mejor, temón, pero no me decís cuál, amigo.
3: La cumbia de los trapos. Sí, yerba brava, la usan muchos.
2: La de turf.
3: También, pasos al costado.
2: Pasos al costado, loco un poco.
3: Y hay una de River que tenemos que chequear.
2: ¿Qué es un audio?
3: Sí. Pasen esta de River. Lo que pasa es que si dice malas palabras, no podemos. 14 y 19.
2: 14 y 19.
3: Cero, a ver, 14
2: y 19. 858.
3: Sí,
2: acá lo tengo. Ahí le mandamos. ¿Le mandamos?
3: No, le mandamos. Si no, Nico puede chequearlo por previo.
2: ¿Tú quieres que lo saque?
3: No, o sea, no dice malas palabras, según el oyente. No confío, Mariano, perdóname. Nos han hecho tanto daño.
2: Nos han hecho mandarle tantos saludos a Tito, al Cabezón, a no sabes quién.
3: Yo caí en esa. Era nuevita, pon.
2: Bueno, hay una que está dando vuelta, miquita. Tené cuidado porque te piden recomendación de un remedio. Que empieza con Tentra.
3: ¡No! ¡No!
2: Y termina con.
3: Me estás jodiendo.
2: Trozón.
3: ¡No!
2: Y entonces, si vos le metes todo junto, vos crees que es un medicamento, es un remedio, pero no, te están haciendo pisar el palito.
3: Bueno, cuídense, ¿eh? Los únicos remedios son los que conocemos por las dudas. La gente del otro lado no sea malo.

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1: Che, le mandamos un beso grande a Mariano, que juró por sus hijos que no tenía malas palabras y es verdad, tenía razón.
2: No nos mintió. No. ¿Querés que le ponga el audio?
1: Es cortito.
2: Pasos al costado, el de Turf. Sí. Hola, así que tal como le va.
3: Igual está dando pasos al costado.
2: Es la del millonario, dale, dale, millonario.
3: Vamos, vamos, vamos, millonario.
2: Mirá, ya que metimos una de Boca, metemos uno de River. Sí. ¿Se acuerdan? ¿Sabes de cuál?
1: ¿Cuál?
2: Es un poco fuerte. La de lo que quiere la chola de los Palmeras.
1: Sí.
2: Bueno, la de River, ¿se acuerda justamente cuando jugó River Boca en Madrid?
1: Ajá.
2: Que le dice, ¿cómo te duele una parte del cuerpo?
1: Uh-huh.
2: Desde el 9 de diciembre.
1: Ah, muy bien. Sí, y ahí sí, hay que ir esquivando, claro.
2: Y ahí se replica. Es más, claro, dicen, fíjense chicos, ¿qué puede ser con hipo? Gloss.
1: Ok. Me quedé traumada con el nuevo medicamento que...
2: Con el medicamento. Es un poco raro. Bueno, por las dudas, cualquier mensaje que sea raro, lo deletreas.
1: Me gusta. 341-340-3200. Hoy, analizando canciones de cancha.

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12: Ricardo Montaner, para que seas feliz.

0: Qué lindo, cómo se están enganchando también con la consigna, muchas gracias. Sí.
1: Bueno, escuchame, está Coudet en River. Sí. No, el muñeco Gallardo ya está, no tiene club en este momento. O el gallo Claudio, no sé en qué canal lo están pasando.
0: Sé que Sergio Denis dice tiene algunos temas que se convirtieron en temas de cancha. No me acuerdo ahora, saludos a Javi de Río Grande.
1: Seguimos analizando temas de cancha, trae tu equipo, ¿sí? ¿De qué equipo sos? La canción, cómo suena el estribillo, el que es de cancha, pero también con la canción oficial.
0: ¿Cuál habíamos dicho? Leo Dan. La luna. Leo Dan, la luna.
1: ¿Y cuál es?
0: Pídeme la luna, dice, ahí está. No me acuerdo.
1: ¿Y cómo dice? Ah, sí, ¿sabés cuál no nos tenemos que olvidar?
0: ¿Cuál?
1: Y la de la mosca.
2: Muchachos, ahora nos volvimos a ilusionar.
1: Que después se pudrió todo. No sé qué pasó con el verdadero creador de Muchachos.
0: Sí.
1: ¿Se habrá llevado su porcentaje o no?
0: ¿Y alguna regalía se tiene que haber llevado?
1: ¿Vos decís?

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2: Kiba, how are you, man, sir?
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4: ¿No conoces el tema que dice? Yo soy caracol,
2: caracol, caracol,
4: yo soy caracol.
2: Es la canción que cantan en las caracolas. 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
4: Ok, un abrazo grande para las caracolas que siempre a donde van llenan el estadio. Yeah. El estadio y las góndolas. Le quiero mandar un abrazo grande a Mauri acá. Tengo un pirata cordobés.
2: De caracol, soy de caracol.
4: ¿Es de acá? Oficial.
2: Hey. Oh.
4: Sí, pero sí, ¿cómo que no? Hola, ¿qué tal, amigo? ¿Cómo le va a usted? Hola.
5: ¿Por qué no hablan de Belgrano, mi vida querida?
2: Ay.
5: De Belgrano,
4: ¿no? Te mandamos un abrazo, amigo. Bueno, este pirata es cordobés.
2: ¿De dónde? No era de acá.
4: Sí, no, este es cordobés. Bueno, felicitaciones al pirata que va a jugar la final. ¿Qué tengo allá? No, ¿qué dice? ¿Por qué me ponen un cartel editado en la parte de atrás del stream?
2: La gente que está en el stream va a decir, ¿qué pasa?
4: ¿Qué decía?
2: Hay gente que te está acusando. Esta persona, este locutor, reproduce audios sin chequear.
4: No, mentira, yo chequeo todo. No me agarren para la chacota. Antes apareció un cartel que decía, este locutor se ríe en los informativos.
2: No se toman los informativos en serio.
4: Tengo un audio de Chacho.
2: Mande.
4: Y no es Code, de Chachito Rodríguez. Hola.
6: Buenas tardes, gente de la vida. Sí, final 2019 en La Olla, en Paraguay.
4: El Zabalero.
6: Yo soy Zabalero. Ahí estuvimos a un punto de la primera estrella. Pero después no se dio con la segunda en el campeonato 2021, donde ganamos la primera estrella.
4: Sí.
6: Se dedicamos al
4: ¿a quién?
6: Al chico que pasa música ahí, el DJ, que no me suena.
2: Ey.
4: Epa.
6: ¿Qué es el cumpleaños? Creo que Cangrejo de apellido, ¿no?
2: Ajá.
6: Saludos.
4: Pero no sean así.
2: Oye,
4: es el cumpleaños de Ceboneto. Yo creo que es uno de los ídolos de Unión, ¿no? Ceboneto.
2: Sí, me parece que le van a hacer una plaquita en su honor, con su nombre en la cancha.
4: ¿Sabes qué me gustaría que haya en la cancha de Unión? Una estatua gigante, ¿viste? Como la que le hizo River al muñeco Gallardo.
2: Sí.
4: Que estaba como con bastante atributos. Sí, una así, pero de Ceboneto. Con una consola y un micrófono.
2: Ah, me asusté. Chicos, los escucho desde Sunchales. Acá suena La Mancha de Rolando, adaptada para Unión. Dice, arde la ciudad. El bicho hoy vuelve a jugar, la gente festeja y vuelve a reír. Muy buena.
4: Es buena esa. Acá tengo
2: qué velocidad, Nico Irala, Dios mío.
4: Es velocista. Imagínate si fuese así. ¿Sabes para qué es rápido? Para armar Fernet. Yo no quiero exponer mucho.
7: Tu equipo volvió a ganar.
4: Cantame la de Unión.
2: ¿Para qué voy en el estribillo?
4: Ahí va. Se prendieron mil
2: canciones de cancha, gente, para la gente que recién se engancha.

0: Unión. Esta es rara. La fiesta comenzó. Tu hinchada salta y grita. Bueno, no sé, chicos, manden audio, te canten.
1: Me gusta cómo queda. Me hace acordar a la que te decía, la Sole cantando la de la Ferré, que dice la del tren del cielo.
0: Sí.
1: Que justamente dice fuma, fuma,
0: ajá,
1: vinito. Y, bueno, junta, estaba con la aspiradora de la alfombra.
0: Bueno, después tenemos la de Creedence. Así, así, no sé, esa es de Brasil.
1: Acá tengo a Calamaro la parte de adelante del tema.
0: Uy, muy bueno.
1: De la mano de los canallas.
0: Métele.
1: Suena esta. Dice, yo sé muy bien que pasaré la vida entera corriéndote por la avenida Avellaneda. Leproso.
0: Bueno.
1: A vos te cuida.
0: El batallón.
1: Como
0: a la 12 y los borrachos del tablón. Ahí está, muy bien.
1: Con River no. Che,
0: dice, y dale alegría, alegría a mi corazón.
1: La Copa Libertadores
0: es mi obsesión.
1: Bueno, después, por ejemplo, se convirtió en eslogan. Capaz que yo estoy muy gaga y me invento muchas cosas, pero la Copa Libertadores, el eslogan es la obsesión, ¿o no?
0: ¿Posta?
1: Sí.
0: Muy bueno.
1: ¿O no? Usted que sabe de fútbol.
2: Los pedos.

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0: 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Miau.
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0: Sí, ¿qué iba a decir?
1: No, que hablamos un montón, de un montón de equipos, del Canalla, de River, de Boca, de Instituto, de Belgrano. ¿Y sabés quién nos faltaba?
0: Bien.
1: Y nos faltaba la lepra. Bien. Nuevamente con Callejeros Imposible. Bueno, un tema muy conocido de la lepra. Leproso, yo te sigo alentando como toda la vida, dejando cualquier cosa de lado para verte a vos. No hay duda, ya quedó demostrado por la historia y la gente que somos el equipo más grande de todo el interior.
0: ¡Qué grande! Ahí está. Bueno, toda la gente que se fue sumando con su cántico de cancha, muchas gracias. Nos dice Fernando de Rafaela que no estamos con la escarapela. Tarea para mañana.
1: ¡Ey! ¡Ey, es verdad!
0: Semana de mayo.
1: Semana de mayo, sí. Fíjate alguna que tenga el pincito del otro lado, porque en la historia buenas, de mi vida, y yo me pinchaba una tetilla. Y viste que tiene el pirulín, la punta del alfiler.
0: Gracias al cielo, ya viene bajo Giordano. Por suerte hay alguien coherente, que es Nico Irala. Se queda en los controles. Gracias, Santi Jacob.
1: ¿Pero qué hice
0: ahora? Dame la manito. Nos vemos mañana. Cuídate.

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9: 4 minutos de las 3 de la tarde, amigos míos. Abrimos una nueva hora en FM Vida. ¿Qué tal? Es un placer. Agarramos la katana samurái y hacemos... Así cual quien va a pedir fiambre 5 minutos antes de que cierre, ¿sí? La fiambrera le tira con la cuchilla más cercana que tiene. Nico Irala en los controles. Niquito querido, ¿qué tal? ¿Cómo le va a usted? Santi Jacob es quien te habla en la voz. Y en el día de la escarapela, porque sí, porque hay que mencionarlo. No hay que pasarlo por alto nunca jamás de los jamases. Presentamos a ella, a la señorita Majo Giordano.
10: Buenas tardes, ¿cómo estamos? Hola Nico Irala, hola Santi Jacob, hola trompetista también.
9: Hola, che, a ver que el trompetista pague por lo que justamente nosotros le pagamos. Tócate el himno, a ver con la trompeta.
10: El himno. Pero el de Argentina, con más dudas.
9: No parece sé. El churrero con hipo, ¿viste? Que quiere sonar la corneta y no suena. Bueno, bienvenida.
10: Gracias, bienvenido vos también. ¿Cómo estás? ¿Todo bien?
9: Bien, bien. ¿Qué pasó el fin de semana? ¿No la escuchamos el domingo? ¿Qué pasó?
10: Yo tampoco me escuché. Mira, de un momento a otro se me fue la voz directamente. No sé qué pasó. Bueno, recuperándome, pero es normal. Hace frío, hace calor, hace frío, hace calor. ¿Y qué hace uno? Se enferma.
9: Y pero claro, es por eso hay que abrigarse. El frío de otoño es terrible. Te tengo que hacer la gran pregunta. Tenemos mucho tiempo para charlar, pero ahora, ¿estamos listos?
10: Estamos listos.
9: Bueno, entonces vamos.
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0: Jessy, 18 de mayo, día de la escarapela. ¿Cómo puede ser que no tenemos una escarapela?
1: Es así, no, estamos fallando, hasta me da vergüenza.
0: Yo pensé
1: no
0: que iban a ver acá. Escarapela. Digo, bueno, vamos, voy a llegar y me pongo como en el colegio, ¿viste? Cuando te ponían la escarapela.
1: ¿No te llegó el mensaje?
0: ¿Qué hizo?
1: Tenías que comprar para todos los locutores.
0: Yo.
1: Sí, pero claro.
0: ¿Qué puedo saber, bro?
1: ¿Escarapela de pin le gusta a usted más, sí, o la banderita en tela?
0: En pin.
1: En pincito.
0: No, la banderita en tela me
1: la
0: gusta.
1: La bandera.
0: Sí, tenemos que conseguir.
1: No, nos vamos. Sí,
0: que
1: sí. No, tenemos que ir ahora, agarro el auto. Presidente Perón al 8000, no sé, está medio complicado conseguir una escarapela. Si bueno, no tenés papel glacé acá en algún
0: cajón. No, ¿cómo voy a tener papel? Mirá que tengo cosas en la mochila.
1: No tenés
0: pero
1: papel crepe.
0: Papel crepe y glacé me parece difícil, che.
1: Que ponga una librería a esta altura. Bueno, empezamos. ¿Qué onda afuera? ¿Qué onda el día? Está lindo, lindo lunes.
0: Está lindo. 14 grados. Mirá que se viene la semana de fresco, ¿sí? Así que a prestar atención si no terminan así. Medio a lo Eros Ramazzotti.
1: ¿El Ramazzotti?
0: Ramazzotti.

0: 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Argentina. Un histórico hotel de Bariloche ubicado frente al lago Nahuel Huapi quedó destruido por un incendio. Según indicaron las autoridades, el fuego se habría esparcido hasta el ingreso del tradicional hotel Huemul a partir de una quema de hojas secas. Rosario.
1: Buscan identificar a un sospechoso de robo de celulares en el macrocentro de la ciudad. El Ministerio Público de la Acusación difundió imágenes captadas por cámaras de videovigilancia y pidió colaboración de la población para avanzar con la investigación.
0: Deportes.
2: Lamine Yamal al límite de que no lo vayan a llamar. Durísima noticia para España. Lamine Yamal podría perderse los dos primeros partidos en el Mundial. El joven del Barcelona no llegaría con su recuperación de una lesión en su pierna izquierda y no podría estar en el debut mundialista con su país.
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1: 14 grados 9 décimas la temperatura a esta hora en la ciudad, con una humedad del 49%. Cielo ligeramente nublado a esta hora, despejado hacia la tarde y despejado también hacia la noche. Hoy lunes esperamos una máxima de 16 grados. A las 3 de la tarde con 14 minutos, ya te informamos. 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
1: 3:20 de la tarde y nos vamos a WhatsApp, pero tenemos recomendación a esta hora. 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
2: ¿Viste que se pudrió todo con Mascherano?
1: ¿Por qué?
2: Mascherano indignado por el precio de una escarapela. Fue un local argento. No, en serio, te juro.
1: A ver.
2: Dice, ¿cuál es el precio de la escarapela? ¿Y sabes qué le dijo la chica en el mostrador?
1: ¿Qué le dijo?
2: Es cara, pela.
1: No, no. ¡Ah, no! Está muy bien. Está muy bien.
2: Está bien.
1: No,
2: no,
1: está bien.
2: No, está bien.
1: Y
2: está
1: hay
2: bien.
1: Que festejarle ese chiste cuando claro, hace chistes
2: bien,
1: buenos. Porque
2: bien.
1: Hace chistes malos y cuando hace chistes buenos hay que festejar.
2: Improvisado en el momento.
1: En el momento.
2: No, no me lo quería guardar.
1: Mentira, lo tenía re preparado.
2: Y si no, improvisado es en el momento. Si no, no sería improvisado, ¿no?
1: Bueno, escúchame.
2: Dígame, ¿cómo le va a usted?
1: Bien, ¿cuánto sale una escarapela?
2: No sé, me mataste. ¿Cuánto sale una escarapela? ¿Qué pregunta, chabón? Buena
1: 2000
2: pregunta.
1: 2000 pesos,
2: igual.
1: Más o menos.
2: A ver, escarapela.
1: No, para saber, ¿por qué es el día de la escarapela?
2: Escarapela depende. Depende
1: sí,
2: también
1: obviamente.
2: Cómo la escarapela.
1: ¿Tenés alguna que tiene brillito, alguna que tiene otra cosa? ¿Cómo? Ah, no. Casi entramos en un chiste de Nico Irala.
2: Mirá, escarapela, obviamente.
1: Estamos callados, ya sabíamos.
2: Que de todos los precios,
1: sí.
2: La de tela que va con el alfiler solo, en el que, por ejemplo, tenés que hacer como un zigzag en
1: sí.
2: La remera, en la chombita del colegio.
1: Sí, sí.
2: Supongo que serán las más baratas.
1: Claro.
2: Después, por ejemplo, tenés la escarapela que representa. Alguna viene, viste, con la forma del país,
1: sí.
2: O con las Islas Malvinas.
1: O con un corazoncito.
2: O con un corazoncito, con un infinito, con un ama ríe sueña.
1: Ama ríe
2: también,
1: una banda.
2: Que tiene un pincito, esas son más caras. Sí,
1: okay.
2: Pero no tengo idea. A ver, escarapela, pero.
1: Bueno, si no se improvisa, no, porque estoy pensando, yo quiero tener una ahora. O podemos ir a. Yo vi que en la tele tenían. Ah, pero ya se fueron todos. Me choreamos.
2: Anda, vos casi.
1: No, ya se fue.
2: Yo me sé la contraseña de su casillero.
1: El casillero.
2: Si no sabés cómo se la reviento con una palangana.
1: No,
2: en algún saquito de tener una escarapela.
1: Seguramente.
2: A ver, ¿qué es lo que dicen por acá? Escarapela, tengo pack de 50. No sirve, ¿no? Acá vi bastante personal de la tele sin escarapela. Va,
1: ¿8 mil pesos una escarapela?
2: No, ¿cómo?
1: Pero es la de pesos. La que vos decías, la del pin, la que se pone el pincito.
2: Mira, acá tiene los diamantes Swarovski.
1: Los Swarovski.
2: Mira, no tengo idea ni cómo se pronuncia. Para que tengas una idea que no está dentro de mi mercado. Pero acá tengo precio: escarapela argentina redonda alta costura.
1: Sí.
2: Pack 50 unidades con alfileres.
1: Sí.
2: 30 mil pesos.
1: Ah, bueno, bien.
2: 30 mil pesos las 50. Y a ver, hacé el cálculo.
1: Claro, yo no lo sé hacer.
2: Dale,
1: capaz 30, que Irala lo sabe hacer.
2: 30 mil dividido 50.
1: Ay, dame un segundo.
2: Vamos, dale. 341-340-3200. Estamos charlando básicamente de nada.
1: 600 pesos cada escarapela.
2: 600 pesos.
1: La vendemos a 1200, olvídate.
2: Pero claro.
1: Sí.
2: Y así te pagas el viaje al mundial.
1: Ahí está.
2: Vendiendo escarapela.
1: Ya nomás, ojo.
2: Sí, pero la tenés que ver, papá. Es así. Es clara.
1: ¿Qué hace plata? Es porque no la ve como nosotros,
2: pero
1: la tenemos re clara nosotros.
2: Pero claro. Bueno, bienvenidos a todos. Empezó una tarde de lunes y hacemos lo que podemos y es poco.

0: Mira, tiene todas las características este hermoso día. Está lindo y también es el día de la escarapela. 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
1: Es que es lo mismo, porque crema del cielo es americana.
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0: Omar Kurtz y Ñengo Flow, lo que suenan con Forever Tugante. A mí me encanta el nivel de nuestros oyentes. Por acá tenemos un mensaje que dice: hola vida, me llamo Dante. Un saludo para todos los que me conocen. Ahí está, si conoces un Dante, te manda un saludo.
1: Bueno, un abrazo grande a todos los Dantes que nos escuchan.
0: ¿Cómo es apellido? ¿De dónde es? Ni nada, pero bueno, si conoces ahí un Dante, acá te mando un saludo.
1: ¿Será Dante el elefante? ¿Viste que había un Dante el elefante que se viralizaba en su momento?
0: ¿Cuál?
1: Había un Dante el elefante, era universitario. Si no te llegaba ese Dante... Era como que no ibas a tener suerte en los parciales.
0: No, pero hace un montonazo.
1: Sí, hace mucho. Y bueno, estamos bien.
0: Wow, mira qué recuerdo.
1: Que tenemos 18 años cada uno.
0: Dante el elefante.
1: Tenés como 30 pirulos.
0: Bueno, para un poco, para un poco.
1: Tengo precios de escarapela. Mira, las más boutique, entre 5 y 10 mil pesos. Las más baratulis, 1.500.
0: Es mucho 5 mil pesos.

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2: Un abrazo grande para la parrilla Entre Amigos. Bueno, se está dando todo para que este sea un hermoso inicio de semana. Es lunes, lunes lindo, 15 grados aproximadamente, no hace frío, no hace calor. Estamos con los mates, sí. Hay buena energía.
1: Mate
2: hay
1: separado.
2: Sí, sí, porque...
1: Mate en biombo, te diría, tendríamos que poner un biombo.
2: No, ya está. ¿Por qué? ¿Te quedó tú ese formato de pandemia?
1: No, a mí me gusta compartir el mate, pero bueno, ahora no te voy a enfermar a vos.
2: Vos sabés que estábamos hablando con Miquita temprano de qué cosa tenía uno, por ejemplo, ¿no? Tenés tu casa y hay veces que sos bastante acumulador, pero la pregunta era qué cosa, qué objeto bastante inútil, entre mil comillas, tenías en tu hogar, ¿sí? Que está ahí juntando polvo.
1: ¿En la pandemia?
2: No.
1: En
2: tu día a día. Y mucha gente decía, tengo, por ejemplo, no sé, hace 10 años uso el mismo mate, pero tengo una colección de 35 mates.
1: Ah, sí, o los ceniceros pasa eso.
2: También.
1: Yo creo que tengo un cenicero, yo no fumo, ni va gente que fuma en mi casa, pero tengo un cenicero. Entonces me decís, bueno, qué sé yo.
2: ¿Cómo que no? Si el otro día que fui había un poco de ceniza.
1: No, se puede fumar, los locutores no pueden fumar.
2: Lo que sí había una, a lo que me hiciste acordar, ¿no? Que
3: esa risa de lo que me contaste.
2: Che, yo no comparto más bombilla.
3: Es una diva del pico. Porque son 5 chinos atrevidos.
1: ¡Esa!
2: Recontra.
1: Qué buen chino atrevido.
2: ¿Y qué hacía el muchacho?
1: La foto de mi ex, sí.
2: Tenía un mate para cuando llevaba invitados. O sea que tenía un mate para él, para el de todos los días.
1: Ah, bueno.
2: Y cuando iba, no sé, hasta la madre iba a visitarlo, le daba otro mate.
1: La madre. La bueno, madre.
2: Y qué sé yo.
1: La madre, eso. El chico de Huencha.
2: Che, estoy igual para remontar esa categoría,
1: sí,
2: de que estábamos charlando, porque no le dimos mucho fuego.
1: Algo totalmente inservible que tengas en tu casa.
2: ¿Sabés qué tengo yo? No sé por qué lo guardo. Cada vez que va alguien, por ejemplo, sea el del Wi-Fi, el del cable, lo que sea,
1: sí.
2: Y no sé, me fueron a instalar el Wi-Fi.
1: Sí.
2: Perdonen si lo pronuncio mal, ¿no? Discúlpenme
1: lo
2: los técnicos.
1: Lo va a pronunciar mal.
2: Pero hay un cable que creo que es cable coaxil, puede ser que se llame, que el cable ese que es para conectar la tele. Coaxial, el cable coaxial, capaz que al técnico le sobró 8 metros.
1: ¿Vos se lo guardás?
2: Y capaz que lo dejó ahí y yo me lo guardo, digo. Capaz que en algún momento me sirve.
1: Escúchame, te voy a hacer una pregunta clave.
2: A ver.
1: ¿Sos de esas personas, ponele, yo te invito a comer y te agarrás una servilleta y te la usás? ¿Después te la llevas a la servilleta usada?
2: No, ¿sabés cuál es mi problema con la servilleta?
1: A ver.
2: Que por comida debo usar 26 servilletas.
1: ¿Pero no sos de esas personas que agarran una servilleta de apego?
2: No. Va,
1: hay un montón de personas que hacen eso.
2: Sí, no. El tema de usar tanta servilleta, después quizás sí me la llevo y después en la campera capaz que termino con 5 servilletas en un bolsillo.
1: Bueno, por eso.
2: ¿Cómo es eso?
1: Servilleta de apego.
2: Servilleta de apego.
1: Sí, no sé. La gente la usa y se la lleva a subir. Tirala, no sé.
2: ¿Y qué finalidad tiene?

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0: Vos viste que no estaba tan mal. Le quiero mandar un abrazo grande a la Roa, a Rocío, que es una buscavida, igual que yo. Dice, ojo, Sandy, que no estaba tan mal. Ese cable, el cable coaxial, es justamente de los mejores para usar de soga para la ropa.
1: Ah, es buena.
0: Es irrompible.
1: Ahí está.
0: Hay
1: bueno,
0: que aprovechar.
1: Vamos a saludar a toda la Ronda Vida. Estamos sonando en Santa Fe Capital, Vida Santa Fe 107.9 y en Villa María, provincia de Córdoba, 101.3.
0: Cruzamos el charco y nos vamos para Entre Ríos. ¿Por qué? Porque sonamos en muchas localidades. Estamos en la capital, en Paraná, 95.7, y sonamos en Chajarí, 103.9.
1: Por Buenos Aires también nos encontrás en Pergamino, 103.7, San Nicolás, 93.5.
0: Nos vamos para el sur, porque estamos en Bariloche, en Río Negro, en las 98.9. Te iba a decir otra. Te iba a decir la de Viedma, en Río Negro, también en las 103.5.
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0: Bueno, Emilia Mernes haciendo Jet Ski Remix. Te preguntamos a vos y vos, amablemente, si querés, sí, te vas al WhatsApp de la radio y nos contestás. ¿Qué cosa, qué objeto tenés totalmente inutilizable ahí en tu casa, en tu hogar? Sí, bueno, nos contás después, porque ahora tenés que escuchar. 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
1: Antes le vamos a mandar un saludo grande a Lucy, que dice: che, ¿por qué no pasan mi mensaje? Nos quiere dejar un saludo para todos. Feliz cumpleaños para Cevitas Boneto y feliz inicio de semana con cariño a Lucy, que se lo voy a leer porque fue muy educada.
0: Así qué
1: que
0: genia. Abrazo grande a la Lucy. Vayan a mandarle mensajitos al Instagram a Cevitas Boneto, que estaba alegre. Me pone contento que esté así de feliz el corazón de esta radio.
1: ¿Le trajiste un regalito a Cevitas Boneto? Ay, otra vez. Se repite todos los cumpleaños lo mismo. Todos los cumpleaños lo mismo.
2: Ay,

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0: Martín y Ulises. Bueno, estos es Dos Amantes. 4:06 y acá estamos con vos hasta las 6:00. Bajo Giordano, quien te habla, Nico Irala en los controles y Santi Jacob.
1: Es un placer, amigos míos. Bueno, los oímos, los escuchamos, los leemos. Queríamos saber eso de ustedes. ¿Qué objeto tenés en tu hogar? Sí, en tu dulce, dulce hogar. Sweet home, sweet home. ¿Algún objeto que diga para qué corno lo tengo? ¿Por qué? Porque hace 6 mudanzas que está en este cajón y ¿de qué sirve? No tengo idea. Viste, no sé, tu amigo que mucho souvenir, ¿viste? Que vos decís,
0: ah, sí.
1: Me trajeron un frasquito con aire salteño.
0: Aire salteño.
1: ¿Está chiqueado esto?
0: ¿Y sabés cuánto le salió?
1: ¿Cuánto?
0: Como 20 mil pesos y lo sacó en cuotas.
1: Lo más probable, por ejemplo, no sé, se van a Punta Cana y te traen agua marina de Punta Cana. Y
0: bueno,
1: lo tenés ahí.
0: Pero es de Punta Cana.
1: ¿Cómo? Mi marido. Dicen algo inútil que tengo en mi casa mi marido.
0: Sí, y basta con mi suegra también.
1: Pero para, no. 4 seguidos diciendo mi marido. Para Estela.
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1: La actividad metalúrgica profundizó su caída en abril y el uso de la capacidad instalada tocó el nivel más bajo en 4 años. La actividad fabril retrocedió un 4,3% interanual en abril, arrastrada por el desplome de la fundición y el freno de cadenas clave como alimentos, construcción y automotriz. El agro fue el único rubro que operó en positivo en un escenario de retroceso generalizado que afectó a todas las provincias metalúrgicas.
0: Argentina. La justicia autorizó al Chiqui Tapia a viajar al Mundial de Estados Unidos, México y Canadá. El presidente de la Asociación de Fútbol Argentino tendrá que abonar un monto de 30 millones de pesos para viajar a la Copa del Mundo. También va a asistir a la final de la Champions. Apunte.
1: Lanzan un curso gratuito sobre inteligencia artificial y escritura de prompts para docentes de secundaria. La capacitación propone enseñar cómo usar la IA generativa en el aula a través de prompts efectivos. El trayecto es virtual, autoasistido y certifica 12 horas. Los detalles los encontrás en rosario3.com.
0: Tiempo. Actualizamos el clima en la ciudad de Rosario y la región. 15 grados 6 décimas es lo que define y detalla el Servicio Meteorológico Nacional, acompañado con una humedad del 46%, cielo despejado en este preciso momento. 4 de la tarde, 14 minutos. 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
1: 4 y 18 de la tarde y atención Rosario y la región. 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
2: Un abrazo grande para Luz de Abril. Ahora sí nos metemos en el WhatsApp de la vida, ¿sí? 341-340-3200. Tenemos objeto inútil que tengas en tu hogar, que está ahí hace como 6-7 años, 25 mudanzas, no se mueve, siempre tiene las mismas pelusas, no se limpia, y no vale decir ni mi marido,
1: nah,
2: ni mi suegra, ni mi hijo, nada de eso. Hola, ¿qué tal? ¿Cómo le va a usted?
3: Hola chicos, ¿cómo están? Soy Marian Suárez, es la primera vez que mando a la radio.
2: Hola, Marian.
3: Pero bueno, hablando de lo que uno guarda.
2: Sí.
3: Tengo a mi tía, que guarda las uñas.
2: Ah, perdón.
1: Tengo a mi tía.
2: Tengo a mi tía, punto.
1: ¿Dónde la guardas a tu tía?
2: No, bueno, primero que está diciendo que la tía no sirve para nada.
1: Es una tita.
2: Y segunda, la tiene guardada. La tenés secuestrada, la tía. ¿Qué hacía la tía?
3: Las uñas del marido, hace 30 años.
2: ¿Cómo?
3: Literal, se los prometo que es literal. Ahora voy a pedir un video a mi prima que el otro día subió a TikTok, así me creen.
1: Entendí perfecto.
2: Si no entendí mal, porque tiene un audio más, guarda su tía, guarda las uñas del tío
1: del marido
2: de hace más de 30 años.
1: No podés guardar las uñas, por favor. Una cosa son los dientes de los chicos, ¿viste? Cuando se les van cayendo. Mi mamá tiene guardados mis dientes. Pero las uñas, cuando se la corta, ¡qué horror!
2: Vamos a ser sinceros, aunque le duela, le va a doler hasta a mi abuela esto que voy a decir, pero chicos, chicas, abuelos, abuelas, es un poco creepy. Creepy, vamos a decir, un poco escandaloso. Es un poco raro.
1: Es polémico.
2: Guardar.
1: Es un asco.
2: Es un asco, es otras palabras. Justamente esto decía el siguiente audio.
3: O sea, guarda las uñas que se va cortando mi tío. Las guarda en frasquitos, en cajitas. Uñas que se va cortando el marido. Las guarda hace 30 años. Costa.
2: ¿Sabes qué me encontré yo una vez?
1: ¿Qué?
2: Viste que, por ejemplo, antes estaban las cámaras en rollo. Y el rollo venía justamente en un frasquito de plástico.
1: Sí.
2: El rollo que después llevas a revelar.
1: Sí.
2: Mi abuela, perdón, viejita, vos sabés que yo te amo con mi vida. Pero una vez le encontré chusmeándole. Eso pasa por chusmear.
1: El que busca donde no debe encuentra lo que, bueno, algo así.
2: ¿Qué encontré? Encontré en uno de esos rollitos colmillos de mi tío, de mi madre.
1: Bueno, pero es común.
2: No, bueno, ya.
1: Mi mamá también guarda. Ahora te voy a contar una.
2: Sé que es común, pero me encontré un colmillo que más que de un humano parecía una comadreja, que vos decís, ¿quién es este diente? Y encontré eso.
1: Igual esta mujer para mí lo quiere clonar, por eso está guardando todas sus uñas.
2: ¿Vos decís?
1: Dos quiere, es una banda.

0: Mira, hablando de guardar cosas raras, dicen, yo tengo el primer pelito y el pupo de mis hijos guardado.
1: Y a ver, yo creo que nosotros no lo vamos a entender. ¿Por qué? Porque no somos padres, no es lo prioritario. Yo viéndolo como desde un tercero, no sé, no, a la visual no sé si es muy lindo.
0: Escuché lo que tiene guardado mi mamá. De muy chica yo me tragué una espina de un pescado y me quedó muy atravesada. Bueno, me tuvieron que internar, me lo abrieron, qué sé yo. Me sacaron la espina y mi mamá el día de hoy tiene guardada esa espina.
1: Pero está muy bien.
0: No está muy bien, es rarísimo.
1: Pero es un trofeo.
0: Es rarísimo, sí, de que sigo viva.
1: De tu resurrección.
0: Es una fe de vida, claro.
1: Esa espina es un momento bisagra en tu vida. Sí, vos tendrías que tenerla enmarcada arriba del sillón.
0: No le des ideas porque ella es cucucha ya.
1: Arriba de la salamandra del hogar. ¿No?
0: Es una banda.
1: Y bueno,
0: ¿qué aparte, ¿para qué sirve? Para nada.

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0: 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Primeros 3. 3. Puesto número 3.
1: ¿Qué ganas de comerte?
0: María Becerra, Lucky Brown y Jere Klein. ¿Qué ganas de comerte?
2: Tú y yo tenemos todo que ver.
0: Puesto número 2. BTS, Swim. Puesto número 1. Lauta y amigo de artistas, Puñaladas.

0: Mirá lo que nos dice por acá Corina. Yo tengo guardado de mi hijo el primer pelito, el ombligo, el primer chupete y dos más que después uso. Y en otra cajita tengo guardada la ropa que le puse para su primer año y sus primeros dientes cuando se cayeron. Bueno, pero no es que sean cosas inútiles. Nosotros hablamos de cosas inservibles que tengas en tu casa.
1: Bueno, pero se abrió otra puerta, ¿viste?
0: Se entienden los padres que guardan todas estas cosas que vos decís, che, ya está.
1: Bueno, justamente lo que dicen. Chico, ¿es normal todo esto? Pregunta Marian. Porque mi mamá es exactamente lo mismo. Guarda todo desde que teníamos 5 años. Yo creo que es más común de lo que parece. Es más, alertate si tu mamá no lo hace. A ver, como por ejemplo mi amigo. A ver, no te quiero decir que tengas que escarbar mucho en el pasado familiar. Che, mi mamá no tiene ni una foto mía.
0: No. Bueno, pará, yo lo conté una vez. No sé si lo conté con vos o con Nico. Que mi papá no tiene guardado ningún dibujo, pero tiene uno solo que es de una prima mía. Ni siquiera es mío. Porque es un dibujo lindo que hicieron.
1: No, bueno, pero ¿qué tiene que ver? O sea, quiere decir que eras mal artista.
0: Claramente, pero yo tenía 8 años. ¿Cómo voy a ser buen artista con 8 años?
1: Pero ¿cómo tu papá? No, es un traidor.
0: Es un traidor.
1: ¿Cómo tener un dibujo de tu prima lejana y no uno tuyo?
0: Te juro. Encima, es re lindo el dibujo. Me dice, mira, esto lo hiciste vos, María. No, le digo, dice otra firma ahí abajo.
1: No me llamo ni María, papá. Antes

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1: Bueno, muchas cosas se guardan en la billetera también, ¿viste? 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
2: Ahí está, cosas inútiles o inservibles que tengas en tu casa. Por ejemplo, Sergio por acá. No, el Santi en la radio, capaz que lo tenemos ahí. No,
1: bueno.
2: Y no sirve mucho. Pero en casa no, en casa no. Escúchame, Sergio nos dice: buen día, vida. Yo tengo instrumentos afroperuanos.
1: Opa.
2: Que no toco y ni sé tocar, pero me gustan desde chico y los colecciono.
1: Bueno, el cajón peruano, qué sé yo, en un asado te sirve de banquito.
2: Tac,
1: y sí, ¿por qué no? Irala, por ejemplo.
2: No, pero vos sabés tocar, ¿o no, Nico? Y la guitarra. Más o menos.
1: Y se sabe 3-4 acordes. El tema es que el tipo es músico, es DJ.
2: Es DJ.
1: Te anima todo, desde Bar Mitzvá hasta velorio, lo que vos quieras, comuniones, lo que vos busques.
2: Bueno, lleva la guitarra y te toca un poco la guitarra.
1: Te toca una de las pastillas del abuelo. Hernán era, ¿no? La de las pastillas.
2: Lo que quieras, bebé.
1: Como lo que quieras.
2: Bueno.
1: No, pero yo lo contraté para que toque la guitarra.
2: Él es el service completo.
1: ¿Sabés qué tengo acá? Tengo un mensaje. Chicas, opino sobre la gente que guarda pelitos, uñas, orejas de niños. Dice: soy Marina de Paraná. De mis hijas no quise guardar ni los dientes ni el ombligo. Me parece de asesinos seriales.
2: Ah, ojo.
1: Bueno, pero peor era si, no sé, lo guardabas en un frasco, ¿viste? En vinagre, en agua.
2: ¿Cómo en vinagre? No, yo soy una banda en vinagre.
1: No sé cómo es.
2: Le van a salir patas al diente.
1: ¿Viste que cuando, por ejemplo, cuando se guarda un... pasa mucho en el mundo animal, en la biología, ¿sí? Voy a pecar de inculto. En el mundo animal, en la biología, escuchá, si hay un museo, lo que suena, no sé, un feto de un tiburón martillo.
2: Ok.
1: Para que no se descomponga,
2: se
1: guarda en un recipiente, en un frasco, en una mezcla líquida, justamente preparada para que no se descomponga. ¿Qué tiene? No tengo ni la más pálida idea.
2: ¿Para dónde iba?
1: A todo esto puedes
2: rellenar por rellenar. O sea,
1: puedes guardar el pupo de tu hijo en uno de esos.
2: O sea, tenés que ir a un museo y pedir donde guardan al tiburón martillo y pones el pupo de tu hijo. ¿Una cosa así?
1: Adentro del mismo franco que el tiburón martillo. Que esté flotando el pupo de tu hijo.
2: ¡Qué desastre!
1: Y te lo robás al franco.
2: Bueno.
1: ¿No?

0: El imborrable a esta hora, sí, de la mano de Bruno Mars.
1: Qué grande treasure.
0: Treasure.
1: Tesoros, ¿no?
0: Tesoro.
1: Para guardar el ombligo de tu hijo como un tesoro, la mezcla que decís, gracias, gente, gracias del otro lado. Era al final, era una pavada y muy obvia. El formol, ¿viste? Que dice, che, este pibe que está en formol.
0: Claro.
1: Está cada vez más joven. Es una mezcla de formol con etanol, que etanol es alcohol etílico.
0: Ahí está, entonces, con el frasco del tiburón martillo, donde hay formol, pones el ombligo de tu bebé.
1: Sí, pero tiene que ser robado de un museo, si no, no se puede. ¿Sí?
0: Sí.
1: Bueno.
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0: Amigos míos, tengo que informar que tenemos a un ganador. En realidad es una ganadora, se llama Ale. Le quiero mandar un abrazo grande y en conservar partes de sus hijos, ¿eh? que marcaron la historia de la familia. Ella fue la ganadora.
1: ¿Por qué?
0: Dice que tiene tres pirulos, tres niños, y tiene engarzado en oro el primer diente de cada uno. Y los usa de colgante en una cadena.
1: Ah, bueno. Bueno, mira vos.
0: Y bueno, sí, pero es una decisión, bien. Es una decisión.
1: Y me parece top, te digo.
0: Bueno, mi madre nos tenía a nosotros en cadenita. Tenía una cadenita con nosotros que éramos como, por ejemplo, tres figuras de tres niños.
1: Sí.
0: Pero no tenía tres dientes nuestros.
1: No.
0: Es parecido.
1: Bueno, dale un diente ahora.
0: No, pero...
1: Y que lo engarce en una cadenita.
0: Le puedo dar una muela de juicio que me saqué.
1: Dale una.
0: Y pero en oro.
1: Sale un poquito caro, así que lo vas a tener que pagar vos, capaz.
0: La puedo engarzar en plástico con una máquina 3D.
1: Bueno.
0: ¿O no?
1: Nah, queda mal viendo en oro.
0: Con aerosol, color cobre de última, no sé, algo más...
1: Y no se da cuenta.
0: Bueno, bonito y barato.
1: Nadie se va a enterar. Che, cosa que yo tengo inservible en casa son los perfumes vacíos. ¿Por qué los guardo? No tengo idea, dicen por acá.

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0: 6 minutos de las 5 de la tarde, amigos míos. ¿Sabes qué hacemos con Gustito? Es un gusto abrir una nueva hora en FM Vida. Majito Giordano en la voz, Santi Jacob es quien te habla, el señor Nico Irala en los controles. Últimos 54 minutos y monedas, ¿sí?
1: Últimos 54 minutos que vamos a compartir acá como trío, como un tridente. Después, a partir de las 6 de la tarde,
2: mirá, se viene.
0: ¿Vos sabés qué se viene?
1: Escúchame, ¿qué tenemos preparado para esta última hora? No lo charlamos en la pre y la postproducción.
0: No, estamos charlando todavía de objetos. La gente se quedó mucho en lo que conserva de sus niños, que no lo quería decir yo personalmente porque no quería ofender a nadie, pero dice, che, medio creepy lo de enchapar el diente de tu hijo. A los Warren le gusta esto, ponen. A Hannibal.
1: Nana.

0: personalmente porque no quería ofender a nadie, pero dice, che, medio creepy lo de enchapar el diente de tu hijo. A los Warren le gusta esto, ponen. A Hannibal.
1: Nana.

0: que no tuvieron en cuenta los sensores de movimiento que detectaron actividad sospechosa.
1: Pantalla chica.
2: Salió el tráiler de Gol Gana, la primera miniserie santafesina que cuenta historias del fútbol de barrio. El material presenta el primer capítulo de la serie audiovisual basada en el libro homónimo del escritor Damián Andreoli.
1: Deportes.
0: Piedra en el camino al Mundial. Scaloni sigue de cerca la lesión de Nico Paz a 24 días del comienzo del Mundial. El volante del Como sufrió una molestia en su rodilla. El entrenador del equipo italiano informó que no estará disponible para el último partido de la Liga Italiana y el técnico argentino mantiene de cerca su evolución.
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2: 15 grados 6 décimas la temperatura a esta hora en la ciudad, con una humedad del 46%, cielo despejado a esta hora, despejado para la tarde y también para el resto de esta noche. Hoy lunes esperamos una máxima de 16 grados. A las 5 de la tarde con 13 minutos, ya te informamos, ahora seguís en compañía de las canciones que más te gustan.
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1: Abrieron un boquete en una joyería céntrica, pero escaparon sin botín al sonar la alarma. Intrusos intentaron ingresar a un local de Mitre al 900 mediante una abertura realizada desde una propiedad lindera.

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1: Te quiero llamar. 5:15 de la tarde y tenemos recomendación a esta hora. 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
2: 16 minutos de las 5 de la tarde, amigos míos, penúltima salida de mensajes de esta terna. Majito, Jordano en la voz, Nico Irala en los controles, Santi Jacob es quien te habla y estamos para cerrar la cortina de esta categoría, de este catálogo que era cosas inútiles que tenemos en casa. Acordate, no vale decir mi marido, mi suegra, dale, hablemos en serio.
1: Mis hijos. No,
2: bueno, che, hablando de neumáticos, se te pincha un neumático, ¿sí? Vas a cambiar a tus neumáticos Arduzza de alta calidad.
1: O Sporttrack.
2: O los Sporttrack. ¿Sabés para qué te sirve el neumático? Te sirve...
1: De maceta.
2: De maceta. ¡Ey! Muy bien. Te sirve de maceta, haces una buena carga de sustrato.
1: Sí.
2: Y te plantas un árbol.
1: Banco.
2: Si no, de hamaca te sirve.
1: No, de hamaca, vos decís.
2: Sí, como
1: en un árbol. Pero yo vivía una vez en una casa que la habían hecho a un árbol de hamaca y el árbol, con el tiempo, claramente, se empezó a caer.
2: Y
1: o sea, no le hace tan bien tampoco el árbol.
2: Y pero te tenés que agarrar...
1: Islandia esto, úsalo como maceta y listo.
2: No, bueno, pero pará, de columpio.
1: Anda a la plaza.
2: De columpio no puede servir. Una goma con cadena, con una soga. ¿Cómo que no? Recontra, hola, ¿qué tal? ¿Cómo le va a usted?
3: Yo tengo un radio reloj despertador.
1: Sí.
3: Hace 23 años. Ahora no se usa más, se usa el celular.
1: No, sí se usa.
2: No, que se use, amigo.
1: Mi hermano tiene radio despertador.
2: ¿Y la usa?
1: Sí.
2: Y está muy bien.
1: Sí, sí,
2: yo
1: sí.
2: Justamente hoy estaba acostumbrado, donde vivía antes, tenía un en el rack del tele,
1: sí.
2: Tenía un bochón así que me decía la hora. Y hoy estoy todo el día sin saber qué hora es. Tengo que ir a buscar el celu. No, escuchá, en serio.
1: Ay, qué exagerado.
2: No, porque hacé de cuenta. Yo estoy haciendo algo, estoy cocinando, ponele. Y tengo que, a los 15 minutos, dar vuelta a una milanesa que me estoy haciendo.
1: Ajá.
2: ¿Qué hago?
1: ¿Querés que te regalemos un reloj de pared?
4: Tengo que ir a buscar el celular a la pieza fría y fijarme qué hora es.
1: Es muy triste.
4: Porque no tengo más el reloj.
1: ¿Pero qué es una? ¿No te conforma un reloj normal? ¿Tiene que ser una bocha? ¿Una cosa así,
2: no,
1: medio excéntrica?
2: No, puede ser una radio.
1: Puede ser.
2: Reloj despertador de mi amigo que mandó el audio, que si no la usa más me la quiere regalar.
1: Bueno.
2: No hay problema.
1: A la radio. Escúchame. Bueno, ¿querés que te regalemos uno? Hacemos una vaquita. Nico, le regalamos un reloj. No, listo, no. Entonces no, Nico no participa.
2: Un relojito así como que me diga claramente, ¿no? Que me diga la hora, pero en números.
1: Y sí, ¿en qué te va a decir la hora? ¿En pato?
2: No. Puede ser en aguja. Tipo, que tenga...
1: ¿Un digital?
2: Un digital.
1: Ah, pará.
2: Y me gusta más.
1: ¿Por qué? No.
2: ¿Qué querés que te diga?
1: No. Oh, Dios.
2: Un reloj de arena, si no. Que el Santi cuente los granitos. A ver cuántos granitos tardan en dar vuelta a la milanesa.
1: ¿Cómo tranquilizarlo a Santi con un reloj de arena? Si no, que se queda sentado viendo el reloj así.
2: Y bueno, está bien. ¿Qué más tienen? Mira, por ejemplo...
1: Mira, por acá dicen que guardan hace 49 años una tarjeta de invitación a un 15. O sea, hace 49 años le dieron una invitación a un 15 y se la guardó. Hasta el día de hoy.
2: Al tacho.
1: Y es lo que decís, va mudando de casa en casa y la tarjeta sigue estando
2: ahí. Por ejemplo,
1: ahí.
2: Algo que se guarda un montón es de cumple de 15, de casamiento, mis felices 50, un centro de mesa. Que vos decís, ¿por qué voy a guardar tanto tiempo esto? No tengo idea.
1: ¿El centro de mesa?
2: Sí.
1: No estaba mal el centro de mesa. Aparte había una época que se hacía como una velita. Que era una velita.
2: ¿Qué pasó? Estamos entrando en ambiente. Vamos a bailar. Bueno, con la Rosalía.
1: Ay, qué lindo. Yo no hice cumpleaños de 15.
2: ¿Qué hiciste?
1: Me fui de viaje.
2: ¿Viajaste? ¿Lo conociste a Mickey Mouse?
1: Sí.
2: ¿Lo conociste a Walt Disney?
1: A Choborra.
2: ¿Walt Disney?
1: Mickey Mouse.
2: Ah, Mickey, no. Walt Disney iba a estar complicado. Voy a decir, ¿por dónde le da de tomar?
1: ¿Qué?
2: Si está en formol. Walt está en formol, viste que hablábamos,
1: sí,
2: nosotros de
1: con
2: dónde,
1: el pez martillo.
2: Ve, por ejemplo, el pupo de tu hijito, que lo querés guardar, vas a Disney y lo dejás con la capocha de Walt.
1: Entonces mejor tiralo.
2: ¿Cómo le vas a tirar?
1: Sí.
2: Fuiste hasta allá. De última lo podés tirar por la ventanilla del avión.
1: No.
2: En pleno vuelo abrís.
1: No se puede.

0: futuro. Vos ahí vele, hasta abajo. J Balvin y Ryan Castro, una a la vez.
1: No me pidas perdón.
0: Marama y Valentino Merlo, no me pidas perdón.
1: Quiero que sepa que sí.
0: Abraham Mateo y Lucra, último baile.

0: Estás escuchando un hit futuro y llegó la pregunta de la hora, 25 minutos 5 de la tarde. ¿Y sabes para qué está hoy? Para unos heladitos. ¿Te gustan los helados? 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
1: Totalmente inconfundible la voz de Emanuel. ¿Qué personaje de Si Los Ángeles Azules lo que se va ahora de la A a la Z? Hit Futuro, esto es lo nuevo.
0: Ah, ¿se llama así el tema?
1: De la A a la Z.
0: Es como elegante haciendo el abecedario. Ah, B, C.
1: Está muy mal que te metas con elegante.

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0: yo la banco a Gaby. Dice, yo tengo cartas de un exnovio de 1995 y cartas de amigas del 97 y del 98.
1: Bueno, está, qué lindo.
0: Una bata de tiempo.
1: Bueno,
0: pasó.
1: En ese momento no existía la ansiedad virtual, ¿viste? Sí. Vos mandabas una carta y te la devolvían cuando llegue.
0: Qué feo esperar ese mensaje. ¿Viste? Decís, che, contéstame rápido. Rápido, porfa.
1: Por ejemplo, hoy te dicen, che, ¿por qué no tenés activada las dos tildes azules? Si ya me viste el mensaje. Antes, cuando había carta, ¿vos qué sabías? Si le llegó o no le llegó la carta.
0: Para, escúchame. Bueno, no sé si sos vos de esas personas, pero las personas que no tienen el tilde y no tienen la última vez, tanto vas a esconder. ¿Vos no tenés ninguna de las dos cosas?
1: Yo no lo tengo.
0: ¿Ninguna de las dos?
1: Creo que no.
0: ¿Irala?
1: No,
0: ninguna.
1: Pero
0: ¿qué tenés? Las dos cosas. Yo no tengo el tilde.
1: ¿Y por qué?
0: No sé, no me gusta.
1: ¿Como para que no tengas que responder enseguida?
0: Claro.

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2: 45 minutos de las 5 de la tarde, amigos míos. Última salida de los mensajes y últimos 15 minutos de esta terna. Majo Giordano en la voz, Santi Jacobes quien te habla, Nico Urala en los controles. Tenemos la última salida de objetos totalmente inútiles que tenés en tu casa, que no tienen ningún accionar específico y que con el paso del tiempo están inamovibles. Es decir, que hace, no sé, 15 años, 10 mudanzas que tengo la tabla de planchar, por ejemplo.
1: ¡Ay, oh, qué cosa inservible!
2: ¿Para qué la tengo? No tengo idea, ya pero está ahí.
1: La plancha misma es inservible.
2: ¿Sí?
1: Sí.
2: ¿O no?
1: Sí.
2: ¿Para las camisas sirve?
1: No, sí, sí, para las camisas sí.
2: Hay tips igual para planchar sin plancha.
1: Obvio.
2: Por ejemplo, ¿con qué?
1: Con la percha.
2: ¿Y lo dejás un rato?
1: Claro.
2: ¿Te puedo combinar el tip?
1: Sí, obvio.
2: Plancha en el baño y con el vapor del agua caliente, impecable.
1: ¿Plancha en el baño?
2: O sea, plancha, escúchame, percha.
1: ¿Electrocutaste, Pablito?
2: No se metan en la bañera con la plancha enchufada, por las dudas, ¿sí? No lo intenten en sus casas, no nos hacemos cargo. La percha con la camisa colgadita, ¿la dejás, viste donde colgás la toalla?
1: Sí.
2: Bueno, la dejás un ratito con el vapor del agua caliente, uy, termina planchada.
1: ¿Y no le agarra olor a humedad?
2: No, queda impecable.
1: Ok, ok.
2: Vos tenés que confiar. ¿Y cómo le sacás el olor a humedad?
1: Confío en la tía Jacob.
2: La ponés entre hojas de diario.
1: Ah, pero es un kilo.
2: No, en serio. Y eso absorbe toda la humedad que quedó en la okay. Camisa.
1: Bueno, listo.
2: ¿Cómo sé eso? Mirá no tengo idea.
1: Mirá que yo tengo varias camisitas, así que tengo que ponerlo a prueba.
2: Y pero confíe.
1: Yo tengo guardado todas las cartitas del amigo invisible que jugábamos en la secundaria y tengo 63 años.
2: Bueno, está lindo. Qué nostálgico.
1: Hace 40 años que tiene guardadas las cartitas.
2: Se usaba un montón. No sé si se sigue jugando el amigo invisible en las escuelas, en la primaria. Viste que te hacías un amigo invisible en el salón, le tenías que mandar la carta,
1: sí.
2: Tenías que ir al correo. No, en serio.
1: Okay.
2: ¿Y cómo mandabas las cartas vos?
1: ¿Al amigo invisible?
2: Sí. No, en serio.
1: Él te lo llevaba al correo.
2: Yo en la escuela lo hacía así. Por ejemplo, vos tenías un amigo invisible.
1: Ajá.
2: Tenía que adivinar quién eras.
1: Sí.
2: Esa carta se la mandabas a la dirección del alumnito. Y nos hacían escribir con recortes de diario, esas cosas, las letras. No, en serio, no estoy inventando.
1: ¿Pero no es más fácil que todos las lleven al aula y la profe en una bolsa las mezcle y las reparta?
2: Y no, pero justamente...
1: Era el correo, qué manera de jorobar con
2: y no, pero pará, era la idea de hacernos... recordar cómo era el envío de mensajes antes de que existe el celular y entonces era como la experiencia premium,
1: es la
2: experiencia
1: primera
2: completa.
1: La primera vez que escucho esto.
2: No, soy el único que lo hacían ir al correo.
1: ¿Cuántos años tenías?
2: Y no sé, en la primaria.
1: Porque aparte yo te imagino igual que ahora, pero más chiquitito, con tatuajes, con lentes, yendo al correo diciendo, venga a dejar esto para mi amigo invisible.
2: No, pero escuchá, íbamos con la maestra, iba todo el grupete. No, en serio, nunca lo hiciste. Yo solo lo hice.
1: No sé, yo creo que yo no lo hice. ¿Cómo me van a mandar al correo?
2: A ver, gente, cheque. A ver, afirme o no sé, es mentira lo que estoy diciendo.
1: No, yo te creo. Mentiroso no sos. Qué ganas de hacer eso también.
2: Creo que era así. Ahora me hace dudar.

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1: Es que hasta la está cabrón. Escucha.

0: La gente de fe que nos llevaban al correo. Lo único que no me gustó es que no nos hayan llevado a la fábrica de pastas la italiana. 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
1: Ahora sí, acompáñame que nos vamos a saludar a toda la Ronda Vida. Estamos sonando en Santa Fe Capital, Vida Santa Fe 107.9 y en Villa María, provincia de Córdoba, haciendo 1.3.
0: Me voy, ¿sabes para dónde? Para el fin del mundo. Estamos en Tierra del Fuego ya, bien bien al sur. Estamos en FM Glaciar, un abrazo grande, 100.7, y estamos en La Toma, en San Luis, 100.5.
1: En provincia de Corrientes también sonamos en Santa Lucía, 95.5, Montecaseros, 93.1.
0: Nos reciben con un fernecito a la escarcha ahí porque hace un frío bárbaro y están nevando en las altas cumbres, pero vamos a Córdoba Capital, porque estamos en la 95.1 y me despido en La Falda, en la 107.5.
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0: tengo que hacer media culpa que claramente mi educación no fue la misma, porque a mí nunca me llevaron al correo.
1: Jordano, digo, me defraudaste. No. Vos sabés que esta logística tiene más años que la escarapela. Mira, más allá que los chicos dicen, chicos, delata su edad, que tengan ese recuerdo. Seba dice, tengo 40 años y recuerdo que en la primaria hicimos lo del amigo invisible, nos llevaban al correo y mandábamos las cartas. Estábamos dando como tema en lengua cartas, emisor, receptor, claro, y las estampillas.
0: Está muy bien. O sea, no está mal. A mí me parece una cosa que hoy día uno no va al correo. Va solamente cuando te echan o cuando querés renunciar. Pero yo no fui y no me mandaron a mí el correo de chica.
1: O sea que hoy tendrían que dar cómo funciona WhatsApp. Cómo mandar un mensaje.
0: Y algo un poco más claro, un poco más actual. Pero bueno, igual está bien, está bueno para saber.
1: Bueno, hasta acá llegamos. Fue un placer. Les mando un abrazo grande a todos los viejitos que dieron fe del otro lado. Majo, Jordano se queda en la voz, Nico Irán en los controles, Santi Jacob quien se retira, llega Nico Silvero, Juanma Novarini, Sátrapa, ya volvió de vacaciones.
0: Gus Gómez.
1: Llega Gus Gómez en los controles. No quiero decir nada de Gus, pero
0: no.
1: Tiene más noche que la luna.
0: ¿Por qué? Bueno, nos vemos mañana.

0: Me gusta.
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22: 6 de la tarde y 4 minutos, bienvenidos a todos. Esto es La Vida No Para, te acompañamos hasta el final del día. Majo Giordano, quien te habla, Gus Gómez en los controles. Bienvenido, Gus, de vuelta. Y Nico Silvero en la voz.
23: Hola, Majo Giordano, hola, Gus Gómez. Dale. ¿Cómo andan? Hola, Majo.
22: Hola, Nico.
23: Me alegra saber que estás viva, que estás bien, que estás entre nosotros y con nosotros.
22: Te pido 1500 perdones por...
23: No, por favor, bueno. Fue un placer estar el domingo ayer. Mucha gente que se olvida que yo estaba los domingos antes, porque me decían, bienvenido al domingo.
22: ¿Qué horario hacía?
23: Turno.
22: Los domingos.
23: Hacíamos de 14 a 20 con Irala, con Nico Irala. Veníamos de 14 a 20 en el momento que era distinta la programación. Y ayer vine de 16 a 22 y había gente que me decía bienvenido al domingo, qué raro escucharte el domingo. Yo, de 3 años tuve yo los domingos.
22: Ya se olvidaron, ya está.
23: Ya se olvidaron.
22: Se olvidaron.
23: Onda? Claro, yo sé que ahora no vengo más los domingos.
22: ¿Y cómo te trataron?
23: Era re bien, muy linda la tarde. Vos que no estaba lindo para venir, pero estaba linda la tarde para compartir con los oyentes. ¿Vos qué onda? ¿Qué tal estás?
22: No, ahora estoy bien, estoy bien. Yo creo que estoy bien. ¿Vos me ves bien?
23: Yo te veo bien, no okay. Te escucho bien, pero te veo bien.
22: ¿No tenés algo en los oídos?
23: Sí, a mí el otro día me dijeron lo mismo. Soy un amigo, digamos, cuando fui a esquina, me dice, te veo bien, pero no te escucho bien.
22: Ay, qué feo
23: que es cuando te dicen así, ¿viste?
22: No, aparte, mira, no voy a decir quién, pero pasé por el pasillo y me dicen, qué cara que tenés yo. No, me estás requemando.
23: No, te veo re bien, la verdad. Así que bueno, hiciste reposo, sí, miraste reposo. Las series que te recomendé.
22: Estoy viendo Ausente.
23: ¿Estás viendo Ausente
22: qué
23: todavía?
22: Qué buenas serie.
23: Muy buena serie.
22: Qué problemón para el personaje principal.
23: Sí, la vi hace tanto que ya no me acuerdo qué
22: se llama. Ah, es un problemón.
23: Pero bueno, sí, tal cual.
22: Tal cual.
23: Gus Gómez, ¿todo bien? ¿Tranquilo? ¿Vamos a arrancar, les parece?
22: Vamos, bienvenidos. ¿Sí?
23: Bueno, bienvenidos y gracias por estar.
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0: póster.
1: ¡Qué palabra!
0: ¿No? Palabra antigua. No sé si se llama póster ahí como.
1: Póster.
0: No. Claro, la imagen de YouTube. El río, el edificio y escondiéndose detrás del sol.
1: Mira, hablando de póster, me hiciste acordar de.
0: Cuando póster que tenía en tu casa.
1: Los póster que yo tenía en el placar de la casa de mis papás, que era mi pieza.
0: Sí.
1: Todo de One Direction, de Justin Bieber. Todo póster, ¿no?
0: ¿Sigue existiendo eso en tu casa o no?
1: No, ya lo tiramos. Va, no sé.
0: Capaz que está todo guardado, ¿o no?
1: Debe estar guardado. Pero lo que era esperar que salga la revista para tener el póster.
0: ¿Yo sabés el póster de quién hubiese tenido?
1: A ver, ¿de quién?
0: De Benja Torres.
1: Bueno, te lo regalo.
0: ¿Lo tenés?
1: Sí.
0: Mira.

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1: Enfrentamientos y máxima tensión en Bolivia por el pedido de renuncia al presidente Rodrigo Paz, la llegada de sectores afines a Evo Morales y de la central obrera boliviana a la sede de gobierno derivó en disturbios, heridos y el colapso del centro de La Paz.
0: Política.
2: Esper seguirá bajo investigación por lavado y tiene todos sus bienes congelados pese al alegato de Milei. El presidente pretendió sostener que el acuerdo que selló Fred Machado en Estados Unidos demostraría la inocencia del exdiputado. En la Argentina, por el contrario, este pacto podría tener un efecto inverso.
0: Rosario.
1: Atención fanáticos, porque el plan de la mariposa regresa a Rosario para presentar su nuevo disco Correntada. Tras agotar grandes estadios en Buenos Aires y concretar una exitosa gira por Europa, la banda de Necochea se reencontrará con el público rosarino el 15 de agosto en el Salón Metropolitano. ¿Cómo conseguir las entradas y más detalles? Los encontrás en rosario3.com.
0: Tiempo.
2: 13 grados, 2 décimas la temperatura a esta hora en Rosario, con un cielo despejado. Para mañana martes, 1 de mínima, 18 de máxima. Según lo que indica el Servicio Meteorológico Nacional, va a estar complicado mañana, ¿eh? Neblina.
1: Mañana me quedo durmiendo.
2: Mañana te quedo durmiendo. Sí, no venís. No. Madrugada y la mañana neblina. Despejado por la tarde, así que va a estar bueno para la tarde. Despejado y cielo ligeramente nublado hacia la noche. A las 18:15 ya te contamos lo que tenés que saber. 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

0: Bye.
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2: Qué poco patriota que somos.
3: Sí, pero para antes, sí. Antes que eso, vos no tenés frío. ¿Qué haces así de bracitos sueltos? Nico no. Está de bracitos sueltos.
2: Mirá que yo soy friolento, pero hoy acá está lindo. Allá Gus Gómez también, ¿eh? Está de remera mangas cortas. Sos vos, me parece, la que va a encontrar nuestro hoy.
3: Dios mío, yo tengo frío.
2: Sos vos la que está...
3: Desde mañana realmente no vengo.
2: ¿Eh? Mañana no vengo. Sí, vos estás con frío, mucho frío tenés.
3: Paso un parte enfermo.
2: Y yo no sé por qué no lo pasaste hoy ya y te quedas descansando.
3: Me aburro, ¿eh? En mi casa.
2: ¿Te aburrí en tu casa? ¿Allá te aburriste?
3: Sí.
2: Qué gana de aburrirme ayer, digamos. Qué gana tenía yo también de aburrirme en casa también. Bueno, escuchame, Majo.
3: Sí.
2: Si te veo abrigada, igual hace frío afuera. Pero acá hace calor, acá está como caluroso hoy.
3: Está caluroso, bueno.
2: Hasta en un rato donde empieza a entrar frío por ahí por la ventana.
3: Ahí fuiste al piste.
2: Ahí hace un chiflete, entra por esta
3: chiflete.
2: Ventana.
3: ¡Chiflete!
2: ¡Un chiflete! ¿Cómo se dice cuando entra el frío?
3: Chiflete y póster, no sé con cuál quedarme.
2: Elegí una de las dos.
3: Chiflete.
2: ¿Con chiflete? Ahí está.
3: Escúchame, chiflete, sí. Chiflete Silvero. Sí. 18 de mayo.
2: ¿Qué pasa?
3: Día de la escarapela.
2: Sí.
3: Ya dijimos con Santi, ¿por qué no nos dejaron un puñado de escarapelas acá en la radio,
2: claro,
3: para salir en el streaming con toda la gente que nos está viendo con una escarapela?
2: Exactamente. Y cumple de Seba Boneto también, ¿eh? Así que justo el día de la escarapela. Qué patriota que resultó Seba Boneto.
3: Mirá,
2: ahí está. Bueno, le mandamos un abrazo para que se quede tranquilo porque le mandé mensajito. A mí me gusta saludar al privado, ¿no? Viste que por ahí muchos se van en el grupo.
3: Sí.
2: A mí me gusta saludar a cada uno por privado porque a cada uno tengo cosas distintas para decirle. Entonces no me gusta como el saludo general. En el grupo.
3: Cada uno tengo cosas distintas.
2: Sí,
3: ¿eh?
2: A mí nunca me vas a ver saludando en el grupo, salvo que sea alguien que con el que no tengo feeling, que no pasa acá adentro.
3: Ok.
2: Entonces, para no, directamente, si no tengo feeling, no saludo.
3: Claro,
2: pero,
3: no, lógico.
2: Pero si no, y me gusta, y le mandé un mensajito y me dice, ojalá que quede algo para la tarde, me dijo. Así que se quede tranquilo,
3: sí.
2: Que quedaron un montón de cosas. O trajo un montón.
3: Salame y pan, literalmente quedó.
2: Pensaron en nosotros, sí.
3: No, mirá, yo te querés, te hago un sanguchito.
2: ¿Quedó salame y pan o no?
3: Quedó salame y pan.
2: Bien.
3: Quedó torta, que esta torta es increíble.
2: Sí.
3: Y quedaron estas galletitas.
2: Bien,
3: ¿vos, Gus, agarraste algo?
2: Estas no son las dietéticas del otro día, ¿no? Había algunas que eran sin tag y demás. Estas son, no sé si serán con... Tiene pinta igual de ser así media... No sé cómo decirlo.
3: ¿Sin tag?
2: Sin tag o como más cuidadosa, básicamente.
3: Más cuidadosa, más light.
2: Una galletita más light, más cuidadosa. Tiene pinta de eso. Así que bueno,
3: saludos. Muy bien con las palabras.
2: Saludos a Seba Boneto, que trajo un montón de cosas y está cumpliendo años.
3: Bueno, pará, hoy también es, sí, el cumple de Malena, ¿sabías?
2: ¿De quién es Malena?
3: Malena, dice, hoy es mi cumpleaños. Ajá. Que estoy festejando con unas amigas que se llaman Inés y Malén. Besito grande para Malena y para Seba Soneto también, que se suma.
2: Che, ¿quién más cumpleaños hay? ¿Algún famoso que sepamos que esté de cumpleaños o no?
3: A ver, pará.
2: Estoy viendo, mirá.
3: 18 de mayo.
2: Bueno, hoy día la escarapela.
3: Sí.
2: Después tenemos... nace en Hawái Jack Johnson. Músico estadounidense. Sí,
3: el de... Oh, we know what's be together.
2: Ese, calculo que es ese, sí. Luisana Lopilato, un día como hoy, nace en 1987.
3: Calculo que es ese, yo puedo estar cantando cualquier cosa y él... Sí,
2: ese, Marco.
3: Él es un remador nato. Esto es radio, remador nato.

0: hay último baile, Abraham Mateo y Lucra, ¿sabes qué?
1: ¿Qué?
0: Te vas al último baile.
1: Ay,
0: y después
1: no.
0: Te acostás a dormir. Pero necesitas un buen colchón, ¿o no?
1: Sí.
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1: Te vas a dormir solo en tu colchón,
0: claro,
1: de Luz de Abril.
0: Exactamente, o acompañado. ¿Sí? O sea, ¿cómo aguantan los colchones de Luz de Abril?
1: Pero
0: sí.
1: ¿Cómo aguantan?
0: Sí. ¿No? ¿Re bien o no?
1: ¿Qué?
0: Claro.
1: Bueno, sí, es un poco fuerte.
0: Suena a Aitana.
1: Es muy fuerte esto.
0: Súper estrella.

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1: Como usted manero, por favor, David Bisbal también y Luciano Pereyra. Dos artistas de los tres que van a estar, por lo menos no sé Luciano Pereyra, pero de manero va a estar este fin de semana.
2: ¿El domingo?
1: Sí, y Luciano Pereyra, perdón, y David Bisbal, ¿cuándo, Chiche? En octubre.
2: En octubre.
1: Tercer domingo de octubre, tercer fin de semana de octubre más o menos, va a estar ahí David Bisbal, ¿eh?
2: Bueno, capaz que se canta este
1: Falta
2: tema.
1: Pereyra, nada más.
2: Falta
1: que confirme.
2: Pereyra, métele.
1: Qué bárbaro.
2: Lo que sí, baja la temperatura y son terribles. Hay un mensaje por acá que dice, chicos, dormir solo en invierno no garpa.
1: Ahí está. Me hace acordar la publicidad, no garpa.
2: No garpa. No dormir garpa. Solo en invierno no garpa.
1: No garpa.
2: Bueno, hay que empezar entonces. Hay que buscar esas relaciones, las relaciones estufera que habíamos dicho en su momento.
1: Ajá.
2: Hay que empezar desde ahora.
1: Uno hace de estufa y el otro siempre tiene frío, ¿no? Es así.
2: El yin y el yang.
1: El yin y el yang. ¿Vos qué sos, de la que tiene frío siempre o de la estufita, Majo Giordano?
2: No sé.
1: Yo soy estufa.
2: Creo que yo también.
1: Yo soy estufa.
2: Soy estufa.
1: Mira que soy friolento, pero soy estufa.
2: Sí, 100% estufa.
1: ¿Vos soy estufa? Sí. Mira.

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1: Eso se llama Té de Campana.
2: Esa. Bueno, vamos a gozar de la radio, pero antes le cuento que... Va, te quiero mandar saludos. En realidad parecía que iba a ser un PNT, ¿viste?
3: Claro.
2: Le cuento que está Jorge Farchetto escuchando la radio del otro lado. Gran amigo de Seba Neto, así que ahí lo está saludando también. Dice: Nico querido, abrazo grande, acá escuchándote. Saludos para Chiche Oneto en su cumpleaños y abrazo para los dos. Y ojalá nos volvamos a cruzar pronto. Hace poquito nos cruzamos en uno de los eventos que hicimos con Seba, y así que bueno, un abrazo grande. Y me dice Jorge que está odiando el frío, que es team primavera-verano, no, y que nos está viendo por YouTube. Así que
3: bueno. Verano está bien.
2: Primavera-verano está bien.
3: Sí, primavera no.
2: Sí. Bueno,
3: perdón, Jorge.
2: Es primavera-verano, no es otoño-invierno.
3: No, digamos, es otoño-invierno.
2: Porque esto se parece más a invierno que a otoño, ¿no? ¿No te parece? Estas temperaturas así medias frías.
3: Había leído que estábamos enfrente de, iba a ser como uno de la semana más friolet,
2: más fría del año. Sí, no, terrible.
3: Me cuesta un poco hablar.
2: Menos mal que hoy estamos los dos para salvarnos, ¿viste? Porque si no, creo que costaría mucho. Pero bueno, pero también en un momento se decía que iba a ser el invierno más caluroso.
3: Siempre.
2: ¿Te acordás que decía, no, este año va a ser el invierno más caluroso? ¿Y dónde está el invierno más caluroso? ¿O dónde va a estar, digamos? Porque estas temperaturas son de invierno y son yo me muero frío. Sí. Así
3: pero
2: que
3: te
2: bueno.
3: Veo de bracitos sueltos. Escúcheme, Chiche Sebas Boneto, ¿está festejando?
2: No sé qué estará haciendo. Creo que tenía un par de festejos y ahí programados, y que con la banda de la radio también iba a programar esta semana.
3: ¿Esta semana?
2: Esta semana, así que hay que estar atentos al mensajito de Sebas Boneto, que cualquier momento llega para Chicho, chico, nos juntamos el jueves, el viernes.
3: Ahí va.
2: Así que bueno, yo soy señor de Seba, yo voy después a las 12, siempre. Así que,
3: bueno, pero hay que estar, en los cumpleaños hay que estar.
2: Me parece que sí, que estaba de festejo, le mandamos un abrazo.
3: Ahí está. ¿Viste cuando sos chiquito?
2: Sí.
3: Que vas a los cumpleaños de los chicos que van a tu cumpleaños.
2: Ajá.
3: ¿Viste que tu mamá te manda los cumpleaños de la gente que viene a tu cumple?
2: Está perfecto.
3: Bueno,
2: eso.
3: Claro, porque es un poco lo mismo. Si hay una persona que se está gastando en hacer todo un festejo,
2: ajá,
3: y anda, porque después de tu cumpleaños te gusta que vaya la gente.
2: Yo hago lo mismo, esto tan escorpiano que duele, pero hago lo mismo con las historias de Instagram. Si vos me saludaste con alguna foto en Instagram, yo te voy a poner una foto para tu cumpleaños. Si no me pusiste ninguna foto,
3: no
2: subo foto. Okay. No. Así que rencoroso al Pepe, porque igual soy medio goleado con el tema fotos, Más que, viste, no tengo la capacidad en el celu y demás.
3: Uy,
2: claro, cuando busco por cara me aparecen fotos de 2024, me aparecen las últimas fotos. Digo, qué lío, tengo que buscar una por una en la galería, viste.
3: Igual, para, admito que yo hago lo mismo. Hoy es el cumpleaños de alguien y yo entré a Instagram a ver si me había saludado para...
2: No estoy solo.
3: Para saludarla. No con la historia. Sí. Pero sí dije, a ver, si no me saludaste, yo no te voy a saludar.
2: Ajá, y no te había saludado.
3: Tampoco. Sí, me había saludado.
2: Te había saludado. Ok, pero ¿subió foto o no?
3: No, porque es una persona que conozco así de vista, claro. De sí, pero.
2: Ah, pará, yo no entendí, perdón. Yo pensé que hacía lo mismo que yo con la foto, ¿no?
3: No, con el saludo.
2: ¿Te saludó?
3: Sí, si no me saludas, yo no te saludo para tu cumpleaños.
2: Mira vos. Ahí está, bueno, yo admito que soy igual. Admito que soy igual.
3: Sí,
2: pensé que era algo del signo, pero no, ¿sabes?
3: No, no te cuesta nada. O sea, un mensajito, feliz cumple y ya, tampoco para tanto.
2: Mirá vos, así que Hugo Gómez, ojo que.
3: Saludame para el cumple.
2: Hugo Gómez no subió ninguna foto conmigo, me parece, en el cumple. Igual también depende cómo van las relaciones, qué sé yo. ¿Cómo? Ah, ¿yo con vos tampoco? ¿No tenemos foto?
3: Ah, yo te subí a vos, Hugo, y a mí no me subiste.
2: Empiezan los reclamos, ¿eh?
3: Qué mal.
2: ¿Vos te por ahí habías subido?
3: Sí.
2: ¿Sí? Mira, yo sabés lo que hago en las historias destacadas.
3: A ver.
2: Tengo 30 y tengo ahí los saluditos, Tengo 30 y te.
3: ¿30 años tenés, Silvero?
2: Sí. Y bueno, Eleonora, papá. Entonces todos los saludos los puse ahí.
3: Para acordarme.
2: Para encontrar más rápido. Majo Giordano no está.
3: Pará, yo recién nacía.
2: Entonces,
3: yo estaba recién naciendo.
2: Pero ya estaba la dupla.
3: Pero ahora este año sí.
2: Tosificada. Bueno, si este año subí, yo el año que viene subo. Así que. Funciona más o menos así.
3: Mirá, yo soy de Aries y hago lo mismo que ustedes, dice. Me fijo cómo me saludaron y si es por redes, Si no me saludas, sí, claro, si saludaste por Instagram, ella te saluda por Instagram. Si sí. saludaste por WhatsApp. Ahora, si no te saluda. No, olvídate. Está muy bien.
2: Está muy bien. Sí. Gracias por no dejarnos solos en esto. Yo pensé que iban a decir, Nico, sos un loco, no, ¿cómo vas a hacer eso?
3: ¿Vos cada vez, acordate de mí, cuando te pienses que vas a decir una locura, pensás que hay gente que también piensa igual, que uno está igual de mal que el otro. ¿No?
2: Sí.
3: Nuestros oyentes generalmente están igual.
2: Mi psicóloga escuchando y diciendo, Nico, tenés sesión la semana que viene, tenés que volver a terapia.
3: Pero te habían dado el alta.
2: Me dio el alta, sí. No, no te

0: Le vamos a mandar un beso grande a Florencia, que nos dice, chicos, vayan a terapia. Gente grande, no pueden hacer cosas de muchachito. Pero Florencia, ¿cuánto años te pensás que tenés? No somos tan grandes nosotros tampoco.
1: Claro, somos muchachitos.
0: Y ahora no te vamos a saludar ahora para tu cumpleaños, Flor.
1: Claro, ¿cuándo es tu cumple, Flor?
0: No, no la vamos a saludar.
1: Escúchame, acá dice, buenas tardes, así como hay gente que nos bardea, hay gente que nos banca, ¿eh? Dice, buenas tardes a los mejores locutores. Uy. Yo tampoco saludo si no me saludan, a no ser que sea alguien mayor que no sabe ni usar WhatsApp, claro. Y eso, como abuelos o tíos que ya están un poco mayores. Sí. Pero tienen que ser muy cercanos, si no, me gasto, dicen por aquí.
0: Mira, mi madrina, que yo la quiero mucho, me saluda hace un montón de años, el 25 de abril, y yo cumplo el 24. Ajá. Y yo le respondo igual. Y...
1: ya está, ya está, claro. Bueno, Alexis y Fido, ojos que no ven, si no veo que me saludaste, yo ya no me entero.
0: Corazón que no siente.
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0: que yo te dije que hay gente que está peor que uno. Escucha este mensaje. A Flor no le va a gustar. Se saluda el que te saludó.
1: ¿Viste? Tomá.
0: Sí. Y si alguien te saluda con una historia en su Instagram, se sube al final del día. Cosa que los que te saludan, que se acuerden, porque se acuerden y no porque se los recordó Insta o Face. Bueno, eso ya es un poco fuerte.
1: Está bien, está bien.
0: Lo vas a esperar hasta el final del día para recién ahí subir todas las historias.
1: Yo conozco gente que cambió la fecha en Facebook para que no se acuerden o que se acuerden los verdaderos, digamos.
0: Te iba a decir lo mismo. Sí. Tengo un amigo que hizo exactamente lo
1: mismo. ¿Hizo lo mismo? Sí. ¿Sí? Cambian la fecha, entonces no te aparece y vos ni te acordás. Yo si no fuese por Don Facebook ni me acuerdo los cumpleaños.
0: Eso ya sí es de jodido.
1: Sí,
0: o sea, subí la historia. Que te saluden porque se acuerdan, no se acuerdan, no pasa nada.
1: Mi mamá me pide que no suba foto con ella, por ejemplo.
2: ¿En serio? No, que se acuerden los que los postas, chicos.

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0: Señoras y señores, de pie para este tema. Lauta y amigos de artistas con puñaladas.
1: Exacto.
0: ¿Sabías qué?
1: ¿Qué?
0: Puesto número uno de la Superlista.
1: ¿En serio? ¿Otra vez?
0: Encabezándola como corresponde.
1: Muy bien, muy bien. Ahí está Majo Giordano tocando cosas para la Superlista. Escuchá, el que no ingresó es hasta abajo, loco.
0: Ajá.
1: ¿Cómo puede ser que no haya
0: ingresado? ¿Vamos a seguir escuchando?
1: Vamos a seguir escuchando como que el futuro. Sí, pero yo quiero escucharlo más seguido. Para que estén las 30 mejores.
0: Después cuando suene lo nombramos.
1: Es mi coso, escuchame, es mi alarma.
0: 7 de la tarde, 4 minutos. Te presentamos al equipo. Estamos acá hasta las 12 de la noche. Majo Giordano, Gus Gómez en los controles y Nico Silvera.
1: No sabemos cómo, pero se armó un debate acá de que yo dije, mira, yo a mí la gente que no me saluda para mi cumple o no me sube fotos en Instagram para mi cumple, yo no la saludo.
0: Está muy bien, yo banco totalmente.
1: Bancamos totalmente, porque hoy la toxicidad está pleno.
0: Y que
1: acá.
0: Bien.
1: ¿Sí?
0: Ya fue.

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1: Causa Adorni, la justicia confirmó que los comprobantes del contratista coinciden con los $245,000 de la reforma. La documentación presentada por el arquitecto coincide de manera exacta con el monto bajo investigación por las obras en la propiedad de Exaltación de la Cruz. Ante el fiscal Policita, el contratista detalló las etapas del desembolso financiero y la nómina de los proveedores involucrados.
0: Economía.
2: Los bancarios suman otro aumento y el salario inicial se va a 2.300.000 pesos. Con el incremento del 2,6% para abril, la paritaria de la bancaria acumula una suba del 12,3% en todo lo que va del año.
0: Región.
1: Qué gana de ser bancario. 5.000 camiones diarios y baches del tamaño de una cama. Vecinos de Villa La Ribera reclaman soluciones. Pese al anuncio de una hora para desviar los vehículos con la cosecha, la localidad volvió a quedar sitiada y sus habitantes deben caminar hasta 2 kilómetros para tomar un colectivo. Llevaron su reclamo a la Defensoría del Pueblo, como ya habían hecho en el 2021. Además de los baches, en la huella de la Ruta 91, en tras acostado, graficaron sobre la crisis de infraestructura.
0: Tiempo.
2: 13 grados, 2 décimas la temperatura a esta hora en la ciudad, con una humedad del 60%. Cielo despejado a esta hora, despejado para la noche, con una baja de temperatura de 9 grados, está para dormir con un bancario, te digo. Mañana martes, mínima de 1, máxima de 18, con neblina por la madrugada, por la mañana y ya despejado hacia la tarde y noche. A las 7 de la tarde con 12 minutos, ya te informamos, ahora seguís disfrutando las canciones que más te gustan.
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1: Che, le mando un saludo a Eduardo, que está prendido a la radio. Eduardo es taxista que me trajo hoy hasta aquí, así que le mando un saludo. Está escuchando la radio, ahora sí nos está escuchando nosotros. Venía escuchando Frecuencia Plus igual, unos temones.
2: Es por supuesto.
1: Ay, por Dios. Así. Estaban a Córdoba, al aire, yo venía escuchando atrás, ¿viste? Así que, bueno, Eduardo que está escuchando la radio. A ver qué nos dice. Tengo audio para acá, Gus. Vamos para allá.
3: Hola, vida. Buenas noches, buenas tardes. Fría tarde.
1: Sí, fría tarde, fría.
3: Acá escuchándolo, como siempre.
4: Ajá. Como siempre está.
3: Habla Eduardo. Recién lo lleva Nico a la radio.
1: Ahí está, me trajo.
3: ¿Qué pasó? No lo conocía, no tenía el gusto de conocerlo.
1: Ah. Era.
3: Lo conocí. Wow. Excelente persona.
1: Ah. Ahí está.
3: Un abrazo grande para él. Saludo a todos. Y bueno, y la música que pongan está muy buena, así que.
1: Era.
3: Les mando un abrazo grande.
1: Sí. Venía escuchando la Plus igual, pero me gustó porque era una radio
4: siempre.
1: De la
4: M.
1: No, bueno, a esta hora capaz que no escucha siempre, ¿viste?
4: Ay,
1: claro,
4: bueno. Pero
1: bueno.
4: Sí, tienen razón. ¿Eh? Silvero es un tipazo.
1: Bueno, muchas gracias. Un abrazo enorme a Eduardo, que me dijo que tiene un amigo que trabaja acá en el canal. No, todavía no descifré quién es.
4: ¡Apa!
1: Sí. Por lo que entendí, es camarógrafo. Algún camarógrafo del 3, amigo de Eduardo.
4: ¿Será Jerry Zamorralde?
1: No, porque es canoso, me dijo. Yo la verdad que no sé. Peticito y canoso, creo que me dijo las características. Yo no lo estoy sacando, no sé quién es.
4: Creo que
1: hay tanta gente trabajando acá en la empresa que quién será.
4: Creo que sé quién es, pero no sé el nombre.
1: Sí, bueno.
4: Lo saludo siempre.
1: ¿Sí? ¿Posta?
4: Sí.
1: Mira, así que bueno. Pero bueno, le mandamos un abrazo a Eduardo, taxista, que está escuchando la radio a esta hora, así que gracias por estar ahí,
4: Che, y los más sinceros respeto de los bancarios, pero 2.300.000 pesos.
1: Sí, ¿no? A ustedes entiendan que para nosotros es mucho. Capaz que los bancarios dicen, no es tanto, el 2,3 decía, o 2,6. 2,6% para abril.
4: Claro.
1: Pero claro, nosotros tenemos un básico de 700 y pico de pesos, claro. O sea, 714.000 creo que está el básico ahora. Imagínate, vemos estos números, voy a decir un platal, loco, quiero ser bancario. Así que por eso Majo está pidiendo un novio bancario. A partir de este momento, señores y señores, un novio bancario para Majo.
4: No, porque me hace acordar que el fin de vi un programa de Urbana, me acuerdo que estaban hablando de los requisitos.
1: ¿De los salarios?
4: De los requisitos. Y me acuerdo que una chica decía, yo para salir con alguien, mínimamente quiero que tenga losa radiante, es de calefacción centralizada.
1: Ajá.
4: ¿Sabes lo que es?
1: No tengo idea. ahí no te podía seguir.
4: Básicamente, el piso que se calienta, ¿entendés? Se calienta por calefacción centralizada. Entonces vos podés caminar en medias y pisás calientito, ¿entendés? En el piso.
1: ¿Eso existe?
4: Y ella buscaba eso.
3: Maravillas.
4: Existe, de verdad que existe.
1: ¿En serio?
4: Sí.
1: ¿Y buscaba a alguien que tenga una casa así?
4: Claro, dice, bueno, claro, pero, si yo voy a chonguear con alguien, quiero que tenga losa radiante en su casa o en su departamento.
1: Losa radiante, escuchá.
4: Es una banda,
1: ¿y cómo funciona? Digamos, no necesitas calefacción, por lo que entiendo.
4: No, sí, pero es. Vos imaginate que cuando vos caminas en tu casa en medias.
1: Vamos a suponer que estamos acá en el piso.
4: Claro. Si vos caminas en medias, sentís el piso frío, ¿no?
1: Sí.
4: En cambio, es como que irradia calor el piso, ¿entendés? Una cosa así. El que tenga losa radiante que me ayude a explicar esto que yo estoy tratando.
1: Sí, pero no.
4: Pero qué hermoso.
1: ¿Y dónde está la
4: no me preguntes tanto.
1: La calefacción abajo del piso, digamos.
4: Tampoco para que me pregunte tantas cosas, ¿no?
1: Pensé que sabía.
4: No. Claro, no me anda.
1: Vos querés a alguien que sea bancario y con losa radiante, entonces.
4: No, pero imagínate lo que es.
1: Ajá.
4: Caminar y sentir ahí todo calentito en los pies.
1: Sí.
4: Oh,
1: oh, qué lindo.
4: Como en los hoteles, claro, mirá, acá están diciendo. Porque dicen los hoteles como si todos los hoteles. Hay ciertos hoteles que tienen losa radiante.
1: Ajá.
4: Pero para ahí a los que los uno va,
1: estrellas.
4: Como que no tienen losa
5: radiante. No.
1: ¿Vos fuiste a 2 estrellas, 3 estrellas, 4 estrellas?
4: Que no fui pocas veces, fíjate.
1: No tenía estrella, lo tenía. Directamente no tenía estrella.
4: Estaba estrellado más que tener estrella el hotel.
1: Estaba nublado justo ese día, entonces no había estrella en el hotel. Dice por acá, es como todo un circuito de caños con agua caliente circulando. Me está no tenía ni idea que existía esto.
4: Bueno, y imagínate.
1: Sí.
4: Que alguien lo invite. Si alguien tiene losa radiante en su casa, ¿lo puede invitar a Silvero? Para que camine en patas.
1: Escúchame, ¿vos ya lo hiciste?
4: No.
1: ¿Quién tiene losa radiante? Y si conocés, debe.
4: Creo que sí.
1: Pero
4: que te voy a mentir.
1: En los solteres de Bariloche y Cabañas en San Martín de los Andes hay esto. Claro, no, en lugares muy fríos, ¿no?
4: Por claro.
5: Sí, papi.
1: Mira.
4: Bueno, hay que hacerse una escapadita.
1: Che, acá hay alguien que cobra 2.400.000, correo. Si te sirve, avísame. Dice Leandro.
4: No.
1: Si cuadramos, te llevo y hacemos Pip, por todos los pueblos. ¡Epa! De la provincia, dice. No, por acá. No, no, pero era mandó una marca.
4: Ah, una marca.
1: Sí, como repartidor de que te toca pip pip pip. Y te dice pip pip pip pip. Te dice así.
4: Na, na, na, na. Sí.
1: Ese,
4: sí,
1: na, na, na, na. Exactamente. Vida.
4: Vida, Max Carr.
1: Macarra.

0: Losa radiante era.
1: ¿Quién es?
0: Sí. Adri Olmo.
1: ¡Apa! Sí. Míralo a Adri
0: Olmo. Tiene todos los gustos en la casa, ¿eh?
1: Así
0: que, sí, sí. Y Hugo Gómez ni hablar.
1: La visita.
0: Te digo,
1: mirá.
0: La dupla, justa.
1: ¿Eh? Che, me da risa que dice, sí. Escuché eso que están hablando de la losa radiante en el programa del Canoso, que se llama La Vara Baja. Claro, ajá. No es Canoso, porque como decía Nico, es pelado, es Eva Wainwright.
0: Ay, claro, claro.
1: Es pelado, no es Canoso. Sí. Pero sí, está muy bueno ese programa.
0: Programas que sí, ¿eh? Che, le mando un abrazo grande a mis amigos de la farmacia que está ahí por Perón al 3400. Me dice, no tenés que ponerte ese abrigo si no te enfermás, de que vivimos los que tenemos farmacia, dice por acá. Claro, porque yo me abrigué ahora para los que están ahí en YouTube.
1: No me di cuenta.
0: Sí, sí, sí, y me agarró frío ya.
1: ¿Cuándo hiciste eso?
0: Hace un rato.
1: Sos mago.
0: ¿Viste? Así, yo.
2: Oh, wow.

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0: mirá lo que nos dicen por acá. Buenas noches, chicos. Hola. Yo tengo losa radiante y la verdad que es increíble. Bueno, esta noche nos vamos para lo de Silvia, que tiene losa radiante.
1: ¿Nos invita Silvia?
0: No sé, pero
1: pues no sé cómo terminamos de los cumpleaños a la losa radiante. Cómo fuimos llegando de un tema a otro, ¿viste? Tengo la capacidad para irnos de tema y me encanta también, ¿eh? Se usa en cualquier lugar del país, dicen por acá. Funciona por medio de una caldera. Así que... pero hay que tener mucha plata para eso, ¿qué onda?
0: No sé, pero ponele, por ejemplo, acá dice, mi hija y su familia viven en Río Negro y tienen losa radiante en toda la casa, es buenísimo, circula el agua caliente abajo del piso, es como una serpentina, dice. Claro, pero no sé, me parece que hay en ciertos lugares que no es tan caro, capaz que en Rosario sí, pero en lugares así como el sur argentino sí debe ser un poco más
1: acá
0: económico.
1: Dicen, mira, pasa que la losa radiante es más cara que la mierda, por eso debe ser el requisito mínimo que tiene que tener. Claro, entonces bueno.
0: Es cara.
1: Es cara, cara, cara. Bueno,
0: ¿qué quieres, Celeste?
1: A punto de poner losa radiante.

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1: Bueno, vamos al WhatsApp de la radio 341-340-3200. Ya nos abrigamos por aquí. 11.4 la temperatura, está frío.
2: Que frío, se preparen frío. Los bancarios.
1: Sí, ahí está, Majo en búsqueda de un bancario. No, si tenés los radiantes, suma un poco más de puntos. Así
2: un
1: que,
2: poco más,
1: ahí
2: está. Te los duplica, te los triplica.
1: 2.300.000 el básico de bancario nos sirve.
2: Y los radiantes. ¿Cómo decir? Nos re sirve.
1: Nos recontra sirve. Escúchame, ¿qué hay que estudiar para ser bancario?
2: La administración bancaria.
1: ¿Posta? Sí. ¿Existe administración bancaria?
2: Sí, sí.
1: Bueno.
2: O administración de empresas.
1: El año que viene arranco.
2: Bueno.
1: Arranco.
2: Igual sí, tranquilamente puedes arrancar.
1: ¿Este
2: no?
1: año puedo arrancar ya?
2: Sí.
1: ¿Y pero ya no arrancaron las clases?
2: A ver, pará.
1: No sé. A ver, vale, estamos averiguando en vivo para ser bancarios, amigos y amigas.
2: Acá, ya no pero creo que es paga. Tenés que pagar para estudiar.
1: Bueno, pero después lo que ganás el día de mañana.
2: Es como una inversión.
1: Muy cara, claro, es una inversión a futuro.
2: Bueno, nadie quiere anotarte administración bancaria.
1: ¿Me ves ahí de traje? Hola, sí. ¿En qué lo puedo ayudar?
2: Te re veo. Te veo. Sí, como bancario.
1: Ay. Ya me estoy ilusionando, mira, bancos, por favor.
2: Nos volvimos a ilusionar.
1: Nosotros vamos a empezar a estudiar el año que viene, o ahora, si están abiertas las inscripciones, y ahí nos van a ver,
2: Ahí está.
1: Para tener la losa radiante en casa. Bueno, escúchame, hablando de losa radiante, tengo por aquí mensajitos en el 341-340-3200 que nos dicen lo siguiente. A ver, ¿qué tal la losa radiante? Hola.
3: La losa radiante, chicos, va al aparato como en un cuarto, como si fuese un lavadero, y de ahí le manejas la temperatura, como si fuese un termotanque, por ejemplo, pero es la losa radiante.
2: Es Lalo, bien, ahí está.
1: Cuac.
2: Es Lalo,
1: la losa.
2: No, claro. Es Lalo, claro, la losa radiante, desde el lavadero.
1: Sí.
2: Y vos le manejás la temperatura.
1: Manejás la temperatura ahí.
2: Te lo ponés.
1: Pero escúchame que
2: 16 grados.
1: Hay algunos que nos explican más sobre la losa radiante, A ver cómo va. Buenas noches.
4: Mi jefe. Bueno, buenas noches, soy Gustavo. Yo trabajo en una empresa de construcción, montaje industrial.
1: Gracias, Gustavo, por presentarte.
4: Y mi jefe en la casa tiene losa radiante. Es un lujo, es algo muy caro. Y no necesita calefacción. Lo que calienta eso es terrible. Puedes andar en rodillas, puede andar en el piso, de panza puede andar.
2: Uy, sí.
4: Pero es fantástico. Pero a nosotros creo que no lo vamos a tener nunca.
1: No creo.
2: Bueno, está bien.
1: ¿Sí?
2: Hay que ser realista.
1: Yo tenía la esperanza de que en algún momento pongamos losa radiante.
2: No, pero para, ¿vos este año no te comprás la casa?
1: Yo este año iba a comprarme la casa.
2: ¿Y no llegás al final?
1: No llego.
2: Creo. Bueno, hay que ver.
1: Viene complicado. Mayo.
2: Mayo no hay que ver.
1: Sí, sí.
2: Ponete losa
1: radiante. Creo que ni vacaciones hay este año.
2: Algo va a salir.
1: A ver, buenas noches, ¿cómo va?
5: La losa radiante le ponen todos caño. Y después le tiran el piso.
1: Ponen
5: todo caño lleno de agua y después le tiran el piso, lo que sirve la carpeta y todo, sacó el hormigón. Pero acá no sirve. Acá no sirve porque un día te hace 10 bajo cero y el otro día te hace 30 grados.
2: Bueno, claro.
1: Ahí está,
2: eso es lo que dice.
1: Tienen razón.
2: Por eso sirve en los lugares más de la Patagonia, del sur argentino.
1: Por eso no voy a poner los ardientes en casa. Ya fue.
2: O sea,
1: no. Si me dice que no sirve, ya está. Listo.
2: Viste, gasté silvero, cambia el auto.
1: Más vale, cambio el auto y listo, olvídate.
2: Buenas.
1: Sí.
2: Los pros y los contra.
1: A ver.
2: Muy lindo tener losa radiante, Lalo. Cuando hace mucho frío, ya que el piso y el techo están calientes y poder estar en pata. Hermoso y duro mucho el calor y es muy seguro y no hay ningún peligro como el gas y el monóxido.
1: Bien.
2: Ahora en agosto, septiembre, cuando empiezan las temperaturas de 8, 9 mínimas y 20 de máxima, es insoportable el calor y no enfrían los pisos, claro. Pues es lo que estaba diciendo recién.
1: ¿No la puedes apagar, digamos? En verano, ponele, ¿no se puede apagar eso?
2: No tengo muchas respuestas. Yo no sé mucho.
1: Me encanta porque yo le pregunto a Majo, me dice, no tengo ni idea.
2: No sé, realmente no sé. Estoy totalmente en bolaina, no tengo idea.
1: Yo no sé por qué pienso que vos tenés los radiantes. Porque entonces yo te pregunto a vos, ¿viste? ¿En invierno no se apaga, Majo?
2: 25 metros cuadrados donde yo vivo. Está loco.
1: Pero escúchame, ¿no tenés los radiantes? Lucía y Coco no tienen los radiantes en la casa, escuchame.
2: Elegido.
1: Me hacen compañía siempre, los escucho mientras hago rosca salada rellena, dice Meli de San Justo. Beso, Meli de San Justo. Meli, ¿tenés losa radiante en tu casa?
2: Claro, no, requisitos de ahora en más que sí. Nuestros oyentes tengan losa radiante.
1: Si no, no los leemos.
2: No dan con el target, gordo.
1: Si no, no los leemos.

0: embrujo.
1: Esa.
0: Américo y el estúpido.
1: Y el pollo. Nos preguntan, che, yo tengo bolsitas.
0: ¿Qué se está casando?
1: Mira que soy yo la que está enferma.
0: Me está contagiando.
1: Dice, sí. Yo tengo bolsitas de agua caliente. ¿Sirve? No, gorda, no es con el Target de FM.
0: ¿Verdad? Con el Target. Yeah, yo iba a aceptar, bolsita de agua caliente. Losa radiante, sí, así tienen que tener, claro, ahí está. Hay losa, mierda, que no dicen por acá. Hay losa radiante que se calienta con la luz solar. Llevan un sistema sobre el techo de la vivienda y también se da el uso inverso con agua de red para enfriar una casa.
1: Ajá.
0: Desde Laguna Paiva.
1: ¿Sabes dónde hay losa radiante?
0: ¿Dónde?
1: En el sur de nuestro país. En Tierra del Fuego nos escuchan desde Río Grande 100.7 y también estamos en Tucumán, San Miguel de Tucumán 97.5.
0: En San Nicolás, una ciudad muy linda, yo creo que debe haber casas con losa radiante. Ahí sonamos en 93.5 y en Cañada de Gómez 90.3.
1: Ojo con Santa Fe, estamos en Pilar 95.9, en San Vicente 93.5.
0: En Tres Arroyos, Buenos Aires 103.9 y sonamos en Punta Alta, también Buenos Aires 97.3.
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0: que cambiara. Temazo de Morat, haciendo tu cárcel.
1: Mira, yo estoy remodelando mi casa, nos dicen por acá. Epa. Y al momento de calefaccionar, el plomero me recomendó una caldera con radiadores. Ambienta muy bien y se mantiene todo caliente. Y la ventaja es que donde te dé mucho calor, caminas descalzo y compensas. Además, los arreglos son más simples porque tenés acceso a las cañerías. Con los radiantes tenés que romper todo el piso. Losa radiante, out, fuera.
0: ¿Qué conviene entonces? Eso que nos dijo.
1: Caldera.
0: Ahí está, pausa y volvemos.
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0: Amigo Baldi, chofer y el lobo, esto es Típica Argentina, abriendo esta nueva hora. 8 de la noche, 4 minutos. Esta es la última hora que compartimos acá como una trieja, como un trío, como una terna, como un, no sé. Majo Giordano, quien te habla, Gus Gómez sin los controles y Nico Silvera.
1: Medio fuerte, pero bueno, aquí
0: ¿por qué?
1: Estamos.
0: Está bien.
1: El tridente. El tridente de la noche.
0: Eso quería decir, no me salía.
1: Ahí está. Bueno. El tridente de la noche. No, por favor, para eso estamos, Majo Giordano. Acá hay mucha gente que sabe un montón, ¿viste? Con respecto a esto de la calefacción y de los pisos flotantes, no, pisos radiantes.
0: Radiante, losa radiante.
1: Sí.
0: Lo que sí, hay una recomendación un poco más económica. Pantuflas con corderito son bárbaras, nos dicen por acá.
1: Esa me viene bien, ¿eh?
0: Más barata.
1: Llegamos, ¿eh?

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1: Un equipo de científicos del Malbrán llegó a Ushuaia para investigar el origen del brote de hantavirus en un crucero. Buscan dar cómo empezó el brote que mató a 3 pasajeros y dejó 8 contagiados confirmados y 2 casos sospechosos en un crucero neerlandés.
0: Santa Fe.
2: La provincia realizó el primer envío de medicamentos e insumos con el nuevo sistema de logística sanitaria. La actividad se realizó en el Parque Ciudad Industria en Funes. Este lote estará destinado a 50 farmacias y droguerías de la red pública provincial para abastecer a más de 700 efectores de salud en toda la provincia.
0: Deportes.
1: Durísima noticia para España. Parece que Lamine Yamal podría perderse los 2 primeros partidos en el Mundial. El joven del Barcelona no llegaría con su recuperación en una lesión en su pierna izquierda y no podría estar en el debut mundialista con su país.
0: Tiempo.
2: 8 grados 8 décimas la temperatura a esta hora en Rosario, con cielo despejado. Para lo que resta de la noche también se anuncia cielo despejado. Para mañana martes, mínima de 1, máxima de 18, neblinas por la madrugada y la mañana y cielo despejado por la tarde. 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
1: La capacidad para cambiar de tema es increíble, porque estamos hablando ahora de La Losa Radiante. Fuimos con los saludos de cumpleaños y después no sé cómo fue que pasamos a La Losa Radiante y aquí estamos, porque en nuestra casa que estamos construyendo vamos a poner todos los losas radiantes ahora,
2: ¿eh? La casa de FM Vida, como si fuese la casa de Gran Hermano.
1: Ajá, es la casa de la vida. Sí, sí, sí, el que se va no puede entrar más a la casa de la radio.
2: Ok.
1: Funciona más o menos así que ninguna renuncia más este año, por favor, les pedimos, ¿eh?
2: Ok.
1: 341-340-3200. Vamos a WhatsApp, decimos hola, buenas noches.
2: Hola, buenas noches.
1: Tengo audio, Chiche, vamos con audio. Hola, ¿te parece? Noches. Hola, buenas noches.
3: Hola, Nico, ¿cómo estás?
1: ¿Cómo, Nico?
3: No, esa rosa, las losas radiantes. Agua caliente, pasa agua caliente por los caños y cuando llega el verano cerrás el agua y obviamente no circula agua. O
1: ahí está, es lo que preguntábamos.
3: Apagás el agua caliente que corra agua fría.
1: Ah, ahí está.
3: Queda acorde a la temperatura del ambiente.
1: Listo, no te saludo, Majo, pero.
2: No, pero no le voy a contestar.
1: Tampoco. No te va a contestar.
2: Claro,
1: no.
2: Pero igual gastás mucho, claro, gastás agua, es caro.
1: Era la duda que teníamos de en verano, con el que hoy nos decían, bueno, en verano te morís de calor, pero no se puede apagar en verano, digamos, te imaginas.
2: No, pasás agua fría.
1: Vos, qué calor que hace acá, claro, lo pasás agua fría.
2: Claro, pasás agua fría. Pero el gasto, el consumo.
1: De agua, claro. No sé también si debe consumir tanto, ¿no?
2: ¿Y sí?
1: ¿Sí? ¿Consume mucho?
2: Sí.
1: ¿No se renueva el agua? ¿No vuelve, digamos? ¿A dónde va el agua?
2: Claro.
1: Yo le sigo preguntando a Majo, ¿viste? Majo, ¿a dónde va el agua?
2: No te sé. Juro que no tengo idea.
1: Okay.
2: A ver.
1: A ver quién sabe más
2: que nosotros.
1: ¿Quién más? A ver, hola.
4: Hola, gente. Mi perra se llama Osa y la tengo radiante. Así que tengo la Osa radiante.
1: ¡Pegando! Muy bien. La Osa radiante.
2: Manda foto de la Osa radiante.
1: Por favor, claro. Y para radiante estamos nosotros también. Escuchá a ver qué nos dicen por aquí. Hola.
5: No, chicos. Yo tenía a los chicos de un año y hoy tienen 39.
1: Uf,
5: y Fiorino, teníamos un departamento en Maipú y Santa Fe, antiguo ya.
1: Ajá.
5: Y tenía losa radiante. Los gastos centrales eran carísimos, pero tenía losa radiante. Y era el piso, no era ningún aparato ni nada. El piso directamente te tira el calor.
1: ¿Y quién lo manejaba?
5: En ese momento lo manejaba el portero. Y por ahí te morías de calor, o sea, lo tenía muy a full.
1: Claro, lo manejaban.
5: Pero era todo general.
1: Lo manejaban desde el edificio, digamos.
2: Está bien.
1: Claro. O sea que se puede regular, digamos. El tema es cuando es en un edificio, por lo que entendí, no maneja el portero. Es como acá, digamos, como el aire centralizado.
2: Esto es
1: que
2: centralizado,
1: tenemos.
2: Claro.
1: Claro, que no lo podemos manejar nosotros. A veces es pleno verano y no, sí. A nosotros nos va a ver con buzo porque sí. Estamos con frío y no lo podemos manejar nosotros. Sí, sería más o menos una cosa así por lo que voy entendiendo, ¿no?
2: Mira, acá van respondiendo. Me gusta que la gente sabe cosas. El agua se carga una sola vez y recircula, no se renueva.
1: Ah, viste, tenían razón.
2: Claro, no tiene prácticamente consumo de agua más que la primera vez que lo llenas. Está bueno.
1: Está bueno porque es una inversión, pero eso es lo bueno de no tenés gasto de electricidad prácticamente, o no tanto gasto de electricidad, no consumís gas y el agua se va renovando.
2: Al final, ¿qué onda que no tenemos losa radiante?
1: Te das cuenta.
2: Mira,
1: vos.
2: Es un circuito cerrado de agua, dicen, que recircula, no gasta agua.
1: Me imagino a Majo yendo el fin de semana a la casa diciéndole, mamá, pongamos losa radiante.
2: Claro, que déjate de hinchar poner losa radiante, claro. Que es un circuito cerrado y no gasta mucha agua. Ahí está.

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0: H-I J-K.
1: ¿Saben por qué Silvio está diciendo la abecedario?
0: ¿Por qué?
1: Porque esta es de la A a la Z.
0: ¡Ay, qué linda canción! ¿De qué personajes y Los Ángeles Azules?
1: Hit futuro de esta hora, lo nuevo, para que vos lo votes, por supuesto, ingresen en la próxima superlista.
0: ¿Sabés qué se me acaba de ocurrir? Poner losa radiante acá en el piso de la radio. Vamos a pedir a Recursos Humanos. Está Pal Enrique el otro lado.
1: El encargado de poner la losa radiante.
0: Exactamente. El otro día estuvo trabajando a full acá para poner el piso nuevo. Y escuché lo que nos dice.
2: Pidan la losa para... Chicos, no pidan la losa para el estudio FM, que el otro día lo tuvimos que cambiar. Estuvimos como 10 horas laburando. Por favor, se los pido.
0: ¿Qué 10 horas? ¿Qué no, tuvo muchas horas. Yo doy fe, el sábado sí.
1: Vos te fuiste y él seguía todavía.
0: Y
1: él
0: seguía, creo que estaban haciendo la superlista del otro lado. Por eso estábamos saliendo sin cámaras. Así que estaban poniendo el piso acá. Pero ahora, la verdad que no me gusta mucho cómo quedó el piso.
1: No combinan los colores. Así que con el target.
0: Vamos con losa radiante para el estudio de la vida.
1: Dale.
0: Además, entra un frío acá por esta ventana.
1: Un chiflete.
0: No, no. Un chiflete entra.

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Si la vida está en todos lados, esta canción también. También. Este es un recomendado. Coral, quiero más. Sigo.

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0: currazo de Trueno. Esto fue lo nuevo, uno de los nuevos ingresos que tuvimos el sábado en la superlista. Bien, bien ahí que lo votaron en el WhatsApp y en fmvida.com.ar.
1: ¿Sabes en qué puesto?
0: ¿En qué puesto?
1: Puesto número 13.
0: ¡Esa!
1: Así que recontra bien por Trueno, que ustedes lo fueron votando. Bueno, 9 menos 20 de la noche. ¿En qué estamos? Con la losa... la losa... Ay, me olvidé el nombre.
0: Radiante.
1: La losa radiante, ahí está. Tan radiante como la vida.
0: ¡Esa! No, tan, mirá.
1: Sí.
0: Sí.
1: No, no.
0: No, decime vos.
1: Tan radiante como el mate que tenemos acá. Tan radiante como Manjo Giordano.
0: ¡Ah!
1: ¡Ah! Impresionante.

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1: 15 minutos para las 9 de la noche. Vamos a la última salida de mensajes que vamos a pasar acá los tres juntos. Queremos saber qué onda, qué andan haciendo. Ya charlamos de todo un poco, te digo, charlamos.
2: Sí.
1: De los cumpleaños.
2: Sí.
1: De a quién saludas por el cumpleaños.
2: Sí.
1: De la losa radiante. Nos quedó algo en el medio, no sé, tocamos todos los temas habido por haber.
2: La verdad que es un programa en el que se habla de todo y eso es lo que nos gusta, la verdad que con ustedes. Y nosotros aprendemos también, ¿viste?
1: Sí.
2: Porque nos gusta que nos expliquen, nos gusta no hacernos los que sabemos, nada. Todo por todo lo contrario, decirle, che, no sabemos nosotros. Ajá. Cuéntenos lo de la losa radiante. Yo no tenía ni idea de la existencia.
1: Bueno.
2: Así que ahora gracias a ustedes, gracias a Majo Giordano.
1: No, por favor.
2: Supe lo de la losa radiante. Vamos a hacer un pedido a Recursos Humanos para que pongan losa radiante aquí
1: qué
2: en el estudio. Espectacular, sabes qué calentito.
1: Imagínate.
2: No como el frío que tenemos ahora en el estudio. Estaría espectacular. Bueno, ya está lo de la losa radiante. Así que queremos saber ustedes en qué andan. 341-340-3200.
1: ¿Desde dónde nos escuchan? Escuchan qué andan haciendo a esta hora, lunes fresco,
2: ajá,
1: al menos en la ciudad de Rosario y la región, y ya está para directamente bajar todos los suéteres, toda la campera, la parca. Ajá. ¿Sos de usar parca?
2: Sí, la campera mía sería como una parca, ¿o no? La que está ahí colgada.
1: Ah, no la vi, sé, la tendría que ir a ver, no.
2: Creo que funciona más o menos así.
1: Qué linda la parca, me recuerdo, sí.
2: No sé si funciona como tal, pero es un estilo, digamos.
1: Ahí va.
2: Bueno, está Romy desde Córdoba, le mandamos un gran saludo. Dice que ella usó losa radiante en un lugar amoroso, básicamente.
1: Ah.
2: Sí, en el que fue, en el que estuvo ahí. No sería un hotel, pero parecido.
1: Es parecido.
2: Sí, hay menores ahora escuchando la radio, pero bueno.
1: Para.
2: Eso, sí.
1: Bueno, excelente.
2: A esos lugares del amor, básicamente.
1: Excelente.
2: Ahí dice que tenía losa radiante.
1: Debe salir caro.
2: Claro, eso iba a preguntar. ¿Cuánto salió, no?
1: De curioso.
2: Porque hay lugares y lugares.
1: Claro.
2: No va, podemos, eso dicen, qué sé yo.
1: No podemos ir hasta Córdoba, digamos.
2: Claro, escúchame. No, igual acá calculo que debe haber alguno así con losa radiante o no.
1: No tengo el dato.
2: O que sea radiante, no sé. O que sea losa, que tenga losa.
1: O que tenga piso.
2: Claro, que tenga piso, ya está.
1: Con que tenga piso y un poco de calefacción, ya está, ¿no?
2: Por acá dicen, volviendo de la PS. ¿Qué es la PS?
1: Ah.
2: ¿La PlayStation?
1: Puede ser.
2: Ahí está, qué sé yo. La PS puede ser la Plaza...
1: Serrano.
2: Serrano.
1: De Buenos Aires.
2: Exactamente.
1: Y ustedes ahora que el lunes que viene se van a Buenos Aires, ¿pueden ir a Plaza Serrano?
2: Nosotros vamos, sí, pero vamos y venimos, me parece.
1: Vale, queda,
2: ¿no, Hugo Gómez?
1: Sí. Yo te cubro.
2: ¿No vengo? El lunes vamos a ver Ricardo Arjona con mi mamá, Roxana Aranda, y con mi amigo y compañero de laburo, Gus Gómez. Así que nos vamos a... En una semana vamos a estar ahí esperando por Ricardo. Así que yo pondría unos temitas de Ricardo Arjona a Gus Gómez para hacer la previa. Así que...
1: Yo no pondría.
2: Así que
1: no. Yo diría que no.
2: Cortale el micrófono.
1: ¡Ay, no!
2: ¡Sí! Sonó este tema el otro día en De Otra Vida y yo dije, está Gus Gómez. ¡Qué temón, por Dios! Imagínate escucharlo en vivo. ¿Hoy se presenta Arjona también o no? Porque vi que andaban Catriel y Paco Moroso por ahí. Una variedad tiene Movistar Arena impresionante.
1: Está excelente,
2: ¿no?
1: Está muy bien.
2: La verdad que está muy bueno, sí. Porque Arjona anduvo por Córdoba también.
1: Sí.
2: Así que la gente de Córdoba lo disfrutó y ahora vuelve para Buenos Aires. Qué raro que no vino a Rosario.
1: Eso te iba a preguntar, pero ¿no lo toca ni de casualidad o no?
2: No, este año por lo menos dijo yo no voy a Rosario. No sé qué le habrá pasado la última vez que vino, pero estuvo en el 2023 por aquí. Salvo que dice, bueno, me voy turnando con los lugares.
1: Sí,
2: pero Rosario quedó afuera esta vez del tour de Arjona.
1: Escúchame, ¿viste que le preguntábamos a Romy cuánto salía ese lugar con losa radiante?
2: Sí.
1: Ella dice que no sabe porque paga el señor.
2: Ah, bueno, está bien, perfecto. ¿Está bien eso o no? ¿Que pague el otro?
1: Sí.
2: ¿Qué opina Majo?
1: Quisiera no responder.
2: La cara de Majo Giordano. ¿Está mal? ¿Vamos mitad y mitad? ¿O tienen que pagar el hombre, digamos? ¿Cómo
1: ¿En qué
2: cómo
1: caso,
2: es el tema?
1: Por ejemplo?
2: En este caso de los lugares estos amorosos que va Romy de Córdoba. A los lugares que va Romy de Córdoba, escúchame. Y que tiene losa radiante.
1: Pasa que es muy caro, tiene losa radiante. Si no, vas a uno que no tenga losa radiante.
2: Ah, bueno, vos tenés que preguntar primero. ¿Cómo? Así es el tema. Yo tengo que preguntar: ¿tenés losa radiante o no tenés losa radiante?
3: radiante. Claro. ¿Eh? Y de acuerdo a eso, decís, bueno, no, me voy para otro lado.
1: Cuando a vos te inviten, a vos señorita que estás escuchando y te digan, che, vamos, me decís, bueno, pero tiene losa radiante, Gor, porque si no, no sé si da.
2: Así, así le decís. Y pagás vos, me invitas vos.
1: Y que pague el caballero.
2: Ahí está, sí, que pague el caballero, dicen por acá. Está bien.
1: Qué bueno que nos podemos ir escuchando a
2: Benjator. Qué mejor escuchar a Benjator, escucha.

0: comparable a esta obra es Bruno Mars.
1: Gran canción, para saludar a ustedes que están volviendo de laburo, desde Coronda a Rosario. Pasen un tema, dicen por aquí, saludos, así que un gran abrazo.
0: Ahí está, muy poquitito de las 9 de la noche. Hoy charlamos de absolutamente todo. Tal así cual. Que este programa no tiene una guía, un hilo conductual.
1: No, para nada.
0: Pero bueno.
1: Hay una producción que sí está laburando mucho del otro lado, así que me gusta. Silvina está en Pergamino, dice que es conductora de aplicación. Siguen con la losa radiante. Uno dice: conocí la losa radiante en una casa que fui a cuidar a unos niños. Ah. Ellos andaban en paños menores y yo muerta de calor, claro, acostumbrada al frío, así que imagínate.
0: Claro, totalmente ajeno.
1: Tal cual, se va Bruno Mars,
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1: ¿Escuchaste el Dai Dai de Shakira? ¿La nueva canción?
0: Sí, ¿te gustó? Sí, sí. Me quedo con el Waka Waka.
1: ¿Te quedas con? Bueno,
0: sí, sí, sí. Sí, sí, sí, hay que comparar. No, no, me gustó.
1: Bueno, está bien.
0: ¿A vos?
1: Sí, a mí me gustó, sí, me gustó, me gustó. ¿Gustó? Hay que darle tiempo, hay que darle una oportunidad. Bueno, Anita y Shakira, lo que están sonando, esto es Choca Choca, 5 minutos de las 9 de la noche. Yo me retiro. Muchísimas gracias por toda esta tarde. Fue un placer. Me voy a averiguar precios de losa radiante.
0: Perfecto, ¿hasta ahora vas a averiguar?
1: Sí.
0: Ah, mira.
1: Sí, sí, sí.
0: Ahí está. Vos vas a ir a investigar lugares donde tenga un bancario y tenga losa radiante. ¿Eh?
1: No, basta. Ahí se está. Quedan hasta las 12 de la noche con Gus Gómez en los controles y bien, con Nico Silvero. Y mañana nos volvemos a encontrar, como siempre, a las 3 de la tarde.
0: Derechito a tu casa, nada de ir a la casa de un bancario ni con losa radiante.
1: No.
0: Derechito a tu casa.
1: Ah, qué bronca.

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